0: 7:05.
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0: 7 y 10 minutos.
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0: 7 y 15 minutos.
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0: 7:19.
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0: 7:25.
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0: 7:37.
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0: 7:46.
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0: 12:53.
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0: 8:08.
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0: 8:16.
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0: 8 y 21 minutos.
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0: 8 y 22 minutos.

0: 8:32.
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1: 10 y 2 minutos.

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0: 10:35.
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0: 11:05.
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0: 11:13.
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0: 11 y 21 minutos.
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0: 11 y 29 minutos.
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La tierra más fértil no la hemos sembrado todavía. La más verde primavera todavía no ha llegado. 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La más hermosa canción aún no la hemos cantado. Ni hemos comido todavía la fruta más madura, ni hemos bebido el mejor de los vinos. 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

0: 11:37.
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0: 11:43.
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habíamos dicho al inicio del concierto que esto es para todos los enamorados. Y hoy lo volvemos a ratificar porque vemos que todos se están dando un besito, se están tomando de las manos y todos estamos pasándola riquísimo esta noche. Así que vamos a seguir amándonos. Aquí estamos, los Búfalos en concierto. Que lo disfruten.

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0: 11:53.
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0: Son las 12 de la noche y 2 minutos.
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0: Son las 12 de la noche y 8 minutos.
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0: Son las 12 de la noche y 15 minutos.
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0: Son las 12 de la noche y 22 minutos.
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0: Son las 12 de la noche y 28 minutos.
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0: Son las 12 de la noche y 36 minutos.
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0: Son las 12 de la noche y 42 minutos.
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0: Son las 12 de la noche y 50 minutos.
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0: Son las 12 de la noche y 56 minutos.
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0: 1:14.
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0: 1:21.
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0: 1 y 28 minutos.
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0: 1:42.
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0: 1:52. 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

0: 1:59.
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0: 2:06.
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0: 2 y 10 minutos.
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0: 2:18.
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0: 2:27.
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0: 2 y 34 minutos.
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0: 2:42.
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0: 2 y 50 minutos.
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0: 3:08.
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0: 3:17. 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

¿Recuerdas esos momentos maravillosos de nuestro amor juvenil? ¡Qué hermoso! Nos escapábamos del colegio para vernos. ¿Te acuerdas? Ahora, ¿dónde estás? ¿Qué ha sido de nosotros? Te imagino casada, con hijos. Y de repente, tal vez, tú pienses en mí como lo estoy haciendo ahora.

0: 3:27.
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0: 3:34.
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0: 40 minutos.
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0: 46 minutos.
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0: 3:52.
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0: 3:59.
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0: 4:05.
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0: 4 y 11 minutos.
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0: 4:34.
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2: A esta hora de la mañana, en este nuevo día, Radio La Voz, la 1570, les dice: buenos días, Manta. Buenos días, Maravilla. A partir de este momento, en la programación musical, con lo mejor de los éxitos para divertirlos, está Freddy Alberto Kelly Chávez.

0: días, Manta. Buenos días, Manaví.
1: Levantémonos con la energía de que en este nuevo día vamos a conseguir los objetivos trazados.

Amigos, hola, buenos días, ¿cómo les va? Aquí estoy Freddy Alberto Kelly Chávez. Gracias a Dios un día más con vida para estar con ustedes, trabajar en este medio tan importante que es Radio Nord, La Voz de Manta, punto dial 1570 en amplitud modulada. Buenos días, amigos, teléfono Radio La Voz, 099-963-5011. Repito, el número de Radio La Voz, teléfono 099-963-5011, mi número de celular 099-3333-067 para su llamada normal y mensajes normales. Repito, mi número de teléfono 099-3333-067. Buenos días, amigos. Estamos hoy, es lunes, inicio de semana, la fecha es 13 para los supersticiosos, 12 más 1, 13. 13 de julio, año 2026. Buen día, amigos. Despierta, guava. Guavita, tío Techo. No te olvides de lo prometido, guava. Guava, ya despierta, guavita. Tienes que estar despierto ya, guava. La puerta está abierta, guava. Salme García, guava, tío Techo. Su mamita Bolivia, Beca, Verso, Entarqui. Ramoncito, Entarqui. Su mamita Isabel Mero en el sector del Palmar. Manolito Vince, su esposa Serena Chiquito, su hijo de Nipetita. No escucha el barrio Centenario, mientras Manolito Vince ya estará en la posa vendiendo excelente cebolla. ¡Manolito! Manolito Vince, buenos días.

Amigos, ya son las 4:50 minutos. Buenos días para Juanito Margental, que es amigo de Mendoza, para Santana, no Montecristo. Juanito Margin y su hijo Juan Manuel, Juan Arturo, Juan Maribel Gladys, de ese Margin, despierte Gladys Margin, Gladys tiene que trabajar la visita, Margin, despierte. Juanito Margental, que Gallardo, Gallo Bello, tal, que su papá Gonzalo Bello, su perrito la mascotita, Bailey Bello. Pablito López Bello, su esposa Marisa López Pin, Frankie Roca, su esposa Marta Sebe López, y su hija Tenita Roca, don Pancho López, ahorita bien está en el cielo, capitán López Bello. Para el maestro Changa, para Chari, en el callejón de Barrio Muñoz Chari, y también para el popular viejo Miguel. Pablito Rodríguez, su esposa Melida Murillo, su hijo Carlos Maribel, Daniel, Mario, Luis César Marili, nieto mío, diciendo Pablito Rodríguez en Colorado. Buenos días, Pablito. Pablito Rodríguez en Colorado, buenos días. Ya son las 4:51 minutos.

Amigos, son las 4:57 minutos en Radio La Voz de Manta, punto dial 1570 en amplitud modulada. Buenos días, amigos, buenos días. La gente de San Juan de Manta, Manolito Delgado, su esposa Paola Chávez, soy Gabriela Yajaira Esenia, Emi Gocha, Cineto Máquina, Carlina Lucas, Fiorita Alguín, Manuelito Delgado de San Juan de Manta, escuchando Radio La Voz, punto dial 1570 en amplitud modulada. Bueno, el partido entre Barcelona y Emelec, que han empatado 0-0, Emelec y Barcelona. ¿Qué tal, amigos? Aucas ganó al Cuenca, Liga Quito 0, Libertad 0. Guayaquil City le ganó al Delfín 2-1. Independiente, goleó Independiente, mucho ruina, 4-1. Resultado de la Liga Ecuatoriana. 4:58 minutos en Radio La Voz de Manta. Ramoncito Pillihua, su esposa Samita Barrerán, su hijo Kevin Liliana, Jennifer Carolina, Ronnie y Emiliandi, su señora Karina González con su esposo Kevin Pillihua, Chinantón con su querida esposa Liliana Pillihua, Ramoncito Pillihua, Tinita, Argentina Mieles, su sobrino Antonio, su amiga Lupita Blanquita Silva, capitán Jorge Mieles Osa, su esposa Trita Barce Mieles y su hijo Jorge Mieles Barcia. Buenos días, Pepito Reyes Peluche de la Esquina del Pavo. Tinita, despierta, Argentina Mieles.

0: 5 y un minuto.
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11: 5 y 7 minutos.

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5:12 en este lunes, 12 más 1, 13. 5:12, lunes 13 de julio, año 2026. Reitero el número de teléfono en Radio La Voz, 099-963-5011. Mi número de celular, 099-3333-067. Buen día, amigos. Despierta, despierta, tío Checho, la guava. No te olvides de lo prometido, guava. La puerta está abierta, guava, tío Checho. José Olmedo García, guava. Su mamita, Bolivia, Beca, Mereso, en Tarqui. También para Ramoncito en Tarqui, su mamita Isabel Mero en El Palma. Ramoncito, Juanito Marquín en Tarqui, su amigo José Mendoza, Amaro Santana en Montecristo. Juanito Marquín, su Juan Manuel, Juan Arturo, Maribel Gladys, ese Marquín, Juanito Marquín en Tarqui. El maestro conductor Luis Menoscal, su hijo Henry Menoscal y su esposa Gina Pellazaba y su hijo Luis Fabián Menoscal. Don Luis Menoscal, maestro conductor acá de 110. Marco Pesquero y Elizaba, Eduardo Franco el Tabludo, Ramón Chun de la Culebra, para Machalilla, Carpite, Marien Chun y el Amor. El personal de Botrenilla, a su capitán y armador Pablo Mero, su esposa, la señora Ramona Raquel Anchuni Antón y sus hijos, y son David, Ricardo, Juan Pablo, Valentina, Estefanía y Marcio, Nieta Ingrida y el capitán armador Pablo Mero, Luis Mero con su querido esposo Juanita, su bella Dira, Gabriel Gianni, Maribella Mero Mantuano, Pepe López, su esposa de Mero, su hijo Junifer y Jair y Jumeri, en la ciudad de Costa Azul, capitán Eduardo, Eduardo Menos y Vivienda, Julio Mero, David Mero y Carmero, la gente de Botrenilla con su capitán armador Pablito Mero. Despierta Richie en España, Richie en España, despierta, no te despieras Richie, su querida esposa la señora Moncita, sus hijos Dana, Eli, Neil y su mamita Mercedes Alvia. Despierta Richie en España, Luis Alberto y su esposa Ine Baglón y para Margarita Rey en Barcelona, España, Marinita Chinga, su esposa Ponce Pilar en Perú, Italia, Almita Quijije, su esposo Hugo López, a Loca Manta, a Pepito Quijije también para Jimmy Quijije allá en los esteros, Jimmy Quijije Pila, Jimmy Quijije, su querida esposa la señora Maribel, ella cumpleaños la próxima semana, muy bien, y pana, fue el amigo Jimmy Quijije, Ángel Parada, la Pepa, su amigo Gonzalo Suárez y Pepito Quijije, las cumbres. Buen día, amigos, 5:15.

La hora de mi olora, 5 y 18 minutos en Radio La Voz de Manta, 5 y 18 minutos, buen día en San Juan de Manta, para Carlos Alberto Delgado, su esposa Alvita Delgado, se bien Carlos con su esposa Eliana Cedeño, licenciada Yulisa Olivia Delgado, Maurito también, si no se nos ponen Delgado, Yanni Delgado con su esposa Mar Vélez, Daniela Delgado con su esposo Johnny Delgado, a los niños Yaré, Ede, Jefferson y Isael, también para Don Rafa. Don Rafa, su esposa Maribel Delgado, Colón Vélez, Pablito Delgado, Maestro Garluca, la gente de San Juan de Manta, Carlito, ya está despierto Carlito Alberto Delgado. Don Rafa también escuchando la voz de Manta. Pablito Rodríguez, su esposa Mélida Murillo, su hijo Carlos Maribel Daniel, Mario Lucía de Mardi, nieto amigo vecino de Pablito Rodríguez en Colorado. ¿Qué será de la gente de Comedor Key, la que no aparecen? La gente de Comedor Key, la que hay de Avenida 34, Rosa Santa Marta, señora Jenny Mendoza, don José Modesto de Mera, Juanita de Mera, Mayra de Mera y Pistolita, se ven perdido la gente de El Comedor Keila, Manuelito Delgado, su esposa Paula Chacio, Gabriela Yajere Senia, Emi de Chacio, Nieto Máquila, Calino, Fierulita, Manuelito Delgado, San Juan de Manta, Despierte Trinita, Antena Mieles, su sobrino Antonio, su amigo Lupita Blanquita Silva, Capitán Jorge Mieles Osa, su esposa Trinita Barcha de Mieles, su hijo Jorge Mieles Barcia, Antena Mieles, Despierte Antena Mieles, Pepito Reyes, el peluche de la esquina del pop, Pepito Reyes, Capitán Pedro Alcón Holguín, su mamita Mercedes Holguín, la esposa abogada Mariela Vázquez, su brita Estefano Oliver y Benul, la familia del Capitán Pedro Alarcón Holguín. Buen día para saludar a otros buenos amigos, en el barrio Miramar, para Tomás Mero Peje, su esposa María Espinosa, su hijo Joana Justin, su nieto Elco Cristian Mayeli, su hijo Cristóbal Montero, barrio Miramar, Tomás Mero Peje, Marcelo Pillazagua, su esposa Mira Espinosa, Pedro Espinosa Pillazagua, su esposa Anita Catagua, Alberto Espinosa Carabelí, su esposa Elena Cañarte, el barrio Miramar, la familia Pillazagua, Tomás Mero Peje, despierta Peje, 5 y 20 minutos.

6 minutos, Juanito Marquín Tarque, su amigo de Mendoza, Barro Santana, No Montecristo, Juanito Marquín, su Juan Manuel, Juan Arturo, Maribel Gladys, dice Marquín, Gladysita Marquín, despierte Gladys Marquín, tío Checho la Guava, no te olvides lo prometido Guava, estamos lunes, Guava, hasta tiene que estar despierto Guava, la puerta está abierta. Guava, su mamita Bolivia, Beca, Mereza en Tarque, también para Ramoncito. En Tarque, su mamita Saber Menor Palmar, su familia, Carlos Bermey, Verónica, Jacqueline y Karina. Toñito Bonilla en Carolina del Norte, Toñito Bonilla, Pepito Guevara, Boris Basur, Tomás Antonio, Dani López, Camelo y Yolio Barça, amigos que están en extranjero. Ahí está señor Richie, no se olvide Richie, su querida esposa Moncita, su hijo Dana, Rodríguez, y Eli y Neil, y su mamita Mercedes, Alvia Despierta, Richie en España. Don Jorge Castillo y sus tres amores, su esposa Marianita Barberán, su hija Yana, Ilia Castillo Nuestra, Don Jorge Castillo. Para Gema Castillo, su hija Dale, Caledonia Castillo, su papá Juan Castillo. Lidia Moreira, su esposa López Flores, a su hijo Dalos Sano, su nieta Rosanita Lidia Moreira. Para Jimmy Quijide, su esposa Marilyn Chimbo, que estará de cumpleaños el día domingo, la próxima semana, este domingo estará de cumpleaños, señor. Marilyn Chimbo, buen día también para Ángel Parada La Pepa, su amigo Gonzalo Sola y Pepito que es en las cumbres. Y el saludo para Simón Mantrón Soñito con sus hijas, la señora Patricia, su esposo Pedro Anchuni, la señora Marcela, su esposo Mantón, la señora Alexandra Mantuano, su esposa Néflo Chivito, y para Gema Monserrate Flores Mantuano y su prima Sheila Anchuni Mantuano. Buenos días, Gema. Simón Mantuano, buenos días. 5:25 minutos.

0: 28 minutos.
1: Hola, ¿qué tal? Buenos días, buenos días, buenos días, muy buenos días, amigos que nos escuchan en esta mañana fantástica. 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
2: Cinco y 32 minutos.

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Hola, hola, hola, hola, hola, ¿qué tal la audiencia de La Voz 1570? ¿Qué tal? Buenos días, buenos días, buenos días. Ya listos, preparados para empezar una nueva jornada informativa a través de la auténtica y original voz del pueblo. Saludamos a quienes nos reportan sintonía ya desde el otro lado del planeta, ya cruzando el chat, dicen algunos de allá en Europa. Saludos cordiales que nos escuchan a través de la www.lavoz1570. A los amigos acá en el territorio nacional ecuatoriano, bienvenidos amigos oyentes. 5:37 5:37 hechos de violencia que no se detienen, amigos oyentes. Y anoche, no sé si en la noche o en la madrugada, ya se dieron una tremenda masacre en la ciudad de Puerto Viejo, en la calle Víctor Vélez Macías, si no mal recuerdo, se señalaba, de la parroquia San Pablo. 4 personas habrían sido víctimas de un ataque armado. Preliminarmente se hablaba una especie de masacre, una especie como de cruces de balas, decían la gente. Anoche todavía los medios, solamente medios digitales que transmitieron en vivo desde la capital de los manabitas, decían esta información, encuentran algo de lo que se está o se dio, amigos oyentes. 5:38 De igual manera, el hermano de alias Pito falleció, fue víctima de un ataque armado en Santa Elena, ahí en una urbanización. Fue víctima de un ataque armado. Varios hechos de violencia. El fin de semana también se dio en la ciudad de Manta. El ataque de un policía

0: cuando llegaba a su vivienda acá en la ciudad de Manta, en el Niño Divino. Son hechos que destacamos, amigos oyentes, y que damos a conocer, o daremos a conocer en la siguiente emisión informativa, 5 de la mañana con 39 minutos, 5:39, y en Costa Rica detuvieron también 2 ecuatorianos y un colombiano con 2,5 toneladas de cocaína, según se da a conocer. 5 de la mañana con 39 minutos, sicariatos asesinan a, intentaron, amigos oyentes, asesinar a un policía en Manta, pero este repelió el ataque armado. Vamos con los detalles informativos. 5 de la mañana con 39 minutos, 5:39 minutos de en la auténtica y original voz del pueblo. Saludamos ya el reporte de sintonía Argentina Miele. ¿Qué tal? Buenos días, buenos días, buenos días. Buenos días, sicarios intentaron asesinar a un policía en Manta, pero este repelió la agresión, dice la nota de prensa. Varios sicarios intentaron asesinar a un policía, pero este se defendió y los criminales huyeron. El agente policial que presta servicio en el centro de rehabilitación social Quipijapa retornaba a su vivienda tras combinar con su turno cuando intentaron asesinarlo. Amigos oyentes, el hecho ocurrió la mañana del día sábado 11 de julio en el barrio 9 de mayo, cercano al Divino Niño, en el cantón Manta, provincia de Manabí. Varios hombres armados a bordo de un vehículo Chevrolet Aveo abrieron fuego contra él. El agente aplicó el uso progresivo de la fuerza, respondió con su arma de servicio y obligó a los atacantes a huir del lugar. En el cruce o en el fuego, amigos oyentes, de bala, amigos oyentes, no se reportaron personas heridas de este hecho. El uniformado, cuya identidad se mantiene en reserva por razones de seguridad, transitaba en su vehículo por el sector con dirección a su vivienda cuando detectó la actitud sospechosa de los ocupantes del Aveo. Según el reporte preliminar, los individuos abrieron fuego en su contra, iniciando un intercambio balístico que duró varios segundos. El policía en servicio activo reaccionó de manera inmediata, logrando que los agresores se retiraran sin consumar el atentado. Luego de lo ocurrido, el oficial dio aviso a sus compañeros de la institución. A la escena del atentado llegaron agentes de criminalística, Dirección Nacional de Delito contra la Vida, amigos oyentes, DINASEGE, y otras especialidades, y levantaron 24 casquillos de un calibre 9 milímetros y de una bala deformada. Amigos oyentes, según se pudo conocer, las pericias balísticas, el análisis de la cámara de seguridad y el levantamiento de indicios continúan para identificar a los responsables. De la policía o el policía resultó ileso, dice un informe policial. La policía asimismo activó protocolos de protección al servidor y a sus núcleos familiares. Las investigaciones se mantienen a determinar si el ataque que guardaba relación o guarda relación con el trabajo del agente policial o el sistema penitenciario. Hasta el momento no se han revelado hipótesis oficiales ni se han identificado a sospechosos. Manta y su distrito policial, incluyen los cantones de Montecristi y Caramijó, han registrado una escalada de violencia asociada al crimen organizado. En el 2025 el distrito superó los 500 muertes violentas, marcando un récord histórico, con más del 90% de los casos vinculados al narcotráfico y disputas entre organizaciones como los Choneros, los Lobos, amigos oyentes. Y en lo que va del 2026, la cifra mantiene alarmante o se tiene con alarma. Y hasta el momento van 275 muertes violentas en el distrito, de policía Manta, Montecristi y Jaramillo. Imagínense, 275 en lo que va el año, y el año pasado superamos las 500. ¿Será que se superan? Muy fácil esta cifra. 5 de la mañana con 43 minutos, 5 con 43 minutos. Vamos a continuar con más detalles de información, amigos oyentes, más detalles informativos a través de la auténtica y original 12. Amigos oyentes, 2 personas fueron atacadas en Patricia Pilares. Una murió y otra está luchando por su vida. Es la información que también nos llega hasta nuestra mesa de trabajo. 5 de la mañana con 55 con 44 minutos de la noche del sábado se registró un nuevo hecho violento en Patricia Pilar, parroquia Cantón de Buena Fe, en la provincia de Los Ríos. Un ataque armado dejó como resultado un hombre fallecido y una mujer herida. Según versiones preliminares recogidas por la policía, dos sujetos habrían participado en el atentado ocurrido en el sector 10, cerca de un conducto cajón. El fallecido fue identificado como Jorge Luis Delgado Rivera, de 36 años de edad. De acuerdo con información inicial, recibió varios impactos de balas que provocaron su muerte en el lugar. Mientras tanto, Zoila G., de 34 años de edad, resultó herida y fue trasladada en un vehículo particular hasta el subcentro de salud en Buena Fe. 5:44 de personal policial acudió al sitio luego de la alerta ciudadana. Agentes de criminalística, policía judicial y Dirección Nacional de Delitos contra la Vida, INASEG, realizaron el levantamiento de indicios y recopilaron informaciones para esclarecer el caso. La policía mantiene abierta las investigaciones para determinar las circunstancias del crimen. Además, los agentes analizan si el hecho tendría relación con disputa entre organizaciones delictivas o un posible ajuste de cuenta. Hasta el momento no existe una confirmación oficial sobre el móvil del ataque. Durante la intervención, los equipos especializados recogieron evidencias balísticas y tomaron testimonio de personas que se presenciaron y que presenciaron la emergencia. Estas diligencias buscan identificar a los responsables del ataque y esclarecer la secuencia de los hechos. El cuerpo de Jorge Luis Delgado Rivera fue trasladado hasta la morgue en Quevedo. Allí sus familiares realizarán los trámites correspondientes para retirar su retiro en medio del dolor causado por esta pérdida y muerte violenta. Este nuevo episodio de violencia incrementa la preocupación entre los habitantes de Patricia Pilar, quienes han expresado temor por los constantes hechos delictivos registrados en la zona. En junio, el cuerpo de Steven Martínez, joven oriundo de Santo Domingo, fue encontrado con signos de violencia dentro de un saco en el recinto de Los Ángeles. Sus familiares reconocieron el cuerpo en la morgue de Ventanas. Asimismo, el pasado 23 de abril, una masacre conmocionó a la comunidad. Cuatro integrantes de una misma familia fueron asesinados en su domicilio, en el sector Amigos Oyentes, mientras que otra pareja también perdió la vida durante esa misma madrugada en San Ignacio. Los moradores aseguran que la inseguridad afecta la tranquilidad de la parroquia. Por ello solicitan mayor presencia en la institución encargada de velar por la seguridad de ellos. Y la Policía Nacional dice que mantienen las diligencias investigativas mientras continúan los análisis de información. 5:47 matan a un joven de 22 años y dejan un papel con un mensaje junto a su cuerpo. Eso sucedió en Chone, provincia de Manabí, también acá en Chone, provincia de Manabí. Este hecho también de violencia que marcó la jornada el fin de semana y en las horas que las anteceden a lo que estamos señalando. Un joven de 22 años de edad, identificado como Deiter Alejandro Zambrano Basurto, fue asesinado a tiros la mañana de este día domingo en el sector Eidí María, cerca de las compuertas del sistema de agua potable en el cantón Chone, provincia de Manabí. La Policía Nacional y la Fiscalía investigan el hecho para determinar el móvil del crimen e identificar a los responsables. 5:48, reporte sintonía Argentina Miele. ¿Qué tal? Buenos días, buenos días. Buenos días, Eugenio Mendoza, que ya está en nuestra sintonía, escuchando la única, la auténtica voz del pueblo. Hablando del tema, en este ataque ocurrió alrededor de las 11:30, cuando según información preliminar la víctima se encontraba en una esquina y fue sorprendida por sujetos armados que le dispararon en repetidas ocasiones sin mediar palabra. De acuerdo con testimonios recogidos en el lugar, los atacantes se movilizaban en una motocicleta y abandonaron inmediatamente después de perpetrar el hecho. Las detonaciones alertaron a los habitantes del sector, quienes acudieron al sitio minutos después del ataque. Posteriormente, familiares de la víctima retiraron el cuerpo y lo trasladaron hasta una vivienda. En esta acción impidió que las autoridades realizaran el levantamiento del cadáver en la escena del crimen. Personal de Criminalística y Dirección Nacional de Delitos contra la Vida, Dinasegue, acudió al lugar para iniciar las primeras diligencias. Según el reporte, los familiares manifestaron que velarían y posteriormente darían sepultura al joven, por lo que no proporcionaron mayor información a los investigadores. Durante las primeras actuaciones, los agentes localizaron en el sitio un papel con la frase "Prohibido robar en Chone". Atenti con ese panfleto. Elementos que fue incorporado como evidencia dentro del proceso investigativo. Hasta el momento las autoridades no han establecido un vínculo entre este mensaje y el móvil del crimen. El reporte policial identifica a la víctima como Deiter Alejandro Zambrano Basurto, de nacionalidad ecuatoriana. Las verificaciones ejecutadas en los sistemas SIGME y SACE indican que no registran antecedentes, no constan delitos o noticias por delitos en su contra. No figura como un integrante de algún grupo de organización, no era considerado víctima colateral o directa, de acuerdo con información de la Policía Nacional preliminarmente. Asimismo, la Policía Fiscalía mantiene abiertas investigaciones para esclarecer la circunstancia de este homicidio o asesinato. Mataron a un joven de 22 años y dejan un papel con un mensaje. En Chone, amigos oyentes, decía el mensaje: prohibido, prohibido robar en Chone. 5:50 a.m.
1: Señores oyentes, ¿qué tal? Buen día, buen día, buen día, buen día, buen día, buen día. La gente que a esta hora de la mañana escucha la emisora, saludos cordiales a todos ustedes en este amanecer, en este día lunes. Atenti, día lunes, estamos día 13 del mes de julio. Así es, no, día lunes 13, ¿no? Sí, no, sí. No andamos por las nubes, si ¿sí estamos bien?
0: Sí, sí.
1: Lunes 13 del mes de julio. ¿Qué tal? Buenos días a la gente que en la parroquia Eloy Alfaro ya está escuchando la emisora, la gente que amanece tratando de ponerse al día. ¿Qué pasa en noticias? ¿Qué ocurre? En lo que tiene que ver a materia informativa, terrible lo ocurrido en la capital, en la capital, en la capital de los Barabitas, señores, qué terrible. Y así está Manabí, la ciudad, la provincia y en general el país, según los detalles informativos dados a conocer por muchos medios de comunicación, de cómo se encuentra el país, cómo se encuentra la provincia abandonada desde todo punto de vista, que este fin de semana ya reportaron que subió el precio de la carne. Así que prepárese, no decía que no. No decía que no usted. Ahí está. Dice que ya el día de ayer, en algunos mercados, entre ellos de Puerto Viejo y de Manta, los mercados más grandes, se podría decir, o las ciudades más grandes, reportaron que la venta de carne de vaca o carne de res, como se la conoce, ya tiene otro precio. Dice que le venden la libra de carne a $4, 5:52 la hora en el país. Ya estaremos escuchando el pronunciamiento también de mucha gente que va en el día a día a los mercados, y es prácticamente quienes se van dando cuenta en primera instancia de aquella situación del incremento del precio de la carne. 5:53 la hora en el país, 5:53 el tiempo nacional.
0: 5:53 a.m, amigos oyentes. Una niña de 8 años de edad y un joven de 20 años murieron tras un violento accidente en El Carmen, provincia de Manabí. Un accidente de tránsito ocurrido aproximadamente a las 16:30 a.m. en el paso lateral en El Carmen, a la altura del kilómetro 3, dejó como saldo 2 personas fallecidas y 2 heridas. De la motocicleta en la que se movilizaban, imagínense, ocupaban 4 ocupantes en esa bicicleta, impactó contra un poste de alumbrado público y el parterre. La unidad de investigación de accidente de tránsito, UIAGE, indica inició las investigaciones para determinar las causas y posibles responsabilidades del hecho. Las víctimas mortales fueron identificadas como Cataleya Santos Herrera, de apenas 8 añitos de edad, y Audi Herrera Zambrano, de 20 años de. En tanto, Carolina Brittany Herrera, de 16, y Michelle Acosta Macías resultaron con heridas de y fueron trasladadas hasta una casa de salud para recibir atención médica. Según la información preliminar, las cuatro personas se desplazaban en una motocicleta cuando, por circunstancias que aún son investigadas, el conductor habría perdido el control del pequeño vehículo. Tras perder el control, la motocicleta se estrelló contra un poste de alumbrado público y el parterre ubicado en el paso lateral. Algunos testigos manifestaron que el vehículo circulaba a alta velocidad ante el impacto. Esta versión será verificada por las autoridades como parte del proceso de investigación. Luego del choque, los cuatro ocupantes quedaron sobre la vía y fueron auxiliados por ciudadanos que se encontraban en el sector hasta la llegada del cuerpo de bomberos. Julio Robles, integrante del cuerpo de bomberos, informó que los heridos presentaban lesiones en distintas partes del cuerpo, principalmente en la cabeza. Los cuatro ocupantes fueron trasladados al Hospital Básico El Carmen. Sin embargo, el personal médico confirmó posteriormente el fallecimiento de Audi Herrera Zambrano y la menor Cataleya Santos Herrera. Unidad de Investigación de Accidentes de Tránsito realizó el procedimiento legal correspondiente en la Casa de Salud e inició las diligencias para establecer dinámica del accidente y determinar las circunstancias que provocaron este hecho. Una niña de 8 años y un joven de 20 fallecieron tras un violento accidente en el Carmen, amigos oyentes. Iban las 4 personas en la moto, imagínense, 5:56 minutos.
1: 5:56, por otro lado, hablando de accidente en motocicleta, atento motociclista, chocaron frontalmente. Un accidente en Puerto Viejo dejó nada más ni nada menos que 2 muertos y 2 heridos. José Veiga, de 26 años, y Brian Alcíbar, de 22, fallecieron en un accidente de tránsito ocurrido en la noche del día sábado. Se dieron de frente, mi abuela decía, se dieron de trompa en el sector Atento San Gabriel, cerca del cementerio del Rodeo. Entre la vía El Rodeo, 2 mujeres también resultaron heridas. Según reporte policial, a Veiga y Alcíbar se movilizaban en motocicletas con placas distintas y chocaron frontalmente. Los cuerpos que quedaron prácticamente tendidos en el piso perdieron de forma inmediata la vida y fueron trasladados al centro forense de Puerto Viejo, que está nuevecito. Este centro forense tiene pocos meses inaugurados. Las víctimas fueron trasladadas al centro forense para los procedimientos de ley y se iniciaron las investigaciones sobre este nuevo accidente en motocicleta que dejó como saldo triste y final nada más ni nada menos que 2 muertos y 2 heridos, que eran quienes andaban en las motos. Los 2 muertos, los conductores; los 2 heridos, los acompañantes. 5:57 la hora nacional.
0: 5:57, amigos oyentes. Vamos con más información. Asesinan a hermano de Fito en una urbanización en Santa Elena. Sicarios vestían de policía, dice la información. David Gabriel Macías Villamar, de 35 años de edad, hermano de Adolfo Macías Villamar, alias Fito, fue asesinado a tiros por un grupo armado la madrugada de este día domingo 12 de julio. El hecho se dio al interior de una urbanización en la comuna Olón de la provincia de Santa Elena. De acuerdo con información preliminar, el hecho ocurrió aproximadamente a las 0:40. Testigos en la zona reportaron que se escucharon más de 20 detonaciones de armas de fuego, lo que generó alarma inmediata en el sector. Las primeras investigaciones criminalísticas indican que un grupo armado vestido con prendas similares a las que utiliza la Policía Nacional ingresó de forma violenta al conjunto residencial. Para lograr el acceso, los atacantes sometieron previamente a los guardias de seguridad que custodiaban una de las caritas principales de la urbanización. Posteriormente, los sicarios se dirigieron hasta el inmueble donde se encontraba un hermano de Fito y abrieron fuego en su contra. Gabriel Macías o David Gabriel Macías Villamar falleció en el lugar de los hechos a causa de los múltiples impactos de balas recibidas en su cuerpo. Fuentes de inteligencia de la Policía Nacional identifican a David como alias David. Los responsables oficiales señalan que el ciudadano presuntamente ejercía funciones como cabecilla regional de la organización delictiva Los Lobos de o Los Choneros, perdón, estructura criminal que era liderada por Fito antes de su detención en julio pasado y posteriormente extraditado a los Estados Unidos. Las indagaciones preliminares atribuyen a alias David una influencia directa sobre actividades ilícitas en la provincia de Manabí, así como una presunta injerencia en el centro de privación de libertad en Jipijapa. Cabe mencionar que Ronald Javier Macías Villamar, conocido como alias de Javi, fue detenido también en este mes de junio en Colombia. Él también era señalado como cabecilla de Los Choneros. Amigos oyentes, atención, que asesinaron al hermano de Fito en una urbanización en Santa Elena. Era David Gabriel Macías Villamar. 6 de la mañana en punto.
1: Señores, la hora, las 6 de la mañana y 40 años de cárcel para un hombre que asesinó Taitita Dios a machetazo a su propio padre y también sobrino. Esto ocurrió en Esmeraldas. El Tribunal de Garantías Penales con sede en Esmeraldas sentenció a 40 años de prisión a William José O.S. tras declararlo culpable del asesinato de su padre y también de su sobrino. Según la investigación de la fiscalía, el procesado utilizó un machete para cometer el crimen. El niño de 7 años descansaba sobre un colchón cuando fue atacado. De acuerdo con las pericias, el menor recibió algunos machetazos hasta desmembrar su cuerpo. ¡Qué terrible! Luego el hombre utilizó la misma arma blanca, es decir, el machete, para atacar al abuelo del niño, el señor de 52 años, quien intentó intervenir para detenerlo. Las investigaciones determinaron que la víctima recibió un machetazo en el rostro, lo cual le provocó el corte de la arteria carótida y de la vena yugular, causando una hemorragia mortal, lo cual le quitó la vida. Durante la audiencia de juicio, la fiscalía presentó los testimonios de perito, así como las versiones de los familiares que presenciaron el hecho y que, según la acusación, también habrían sido atacados por el hoy sentenciado. Los hechos ocurrieron el 13 de marzo del año anterior en una vivienda del recinto Santa Rosa, allá en el cantón Quinindé de la provincia de Esmeraldas. Además de la pena privativa de libertad, el tribunal impuso al sentenciado una multa equivalente a 2.000 salarios básicos unificados y el pago de 120.000 por concepto de reparación integral. También dispuso su interdicción y la suspensión de sus derechos de participación mientras cumpla la condena. Atenti que en Esmeraldas, 40 años de cárcel para un hombre que asesinó a machetazos a su propio padre y también al sobrino. Primero atacaba al sobrino y cuando el padre, o sea, el abuelo quiso intervenir, también le dio de machetazos. ¡Qué bárbaro! ¿Cómo está este mundo, caramba? 6 de la mañana, con 3 minutos, la hora en el Ecuador. Las 6 de la mañana con 3 es el tiempo nacional en esta jornada informativa.

Hay que levantarse a camellar en este nuevo día, ganarse el pan del día. Aunque el pan de la noche lo tenga seguro en la casa, le falta el del día. 6 de la mañana con 4 minutos, la hora nacional que informamos a la audiencia de la emisora en la parroquia Los Esteros, sector del barrio Lazareto. Buen día, Don Pepe Lucho, como le dicen allá en el Lazareto, levantarse, activándose en esta nueva jornada. Recuerde, desayúnese con las noticias en este día lunes.

La hora que informamos para Argentina, Mieles, buenos días, levantarse. No salió la cosa como se esperaba. No pudo ganar Barcelona el día de ayer. Argentina empató a cero goles en el clásico 6-5 y mañana habrá clásico aquí en Manta. Entre el Delfín y el equipo. Y el equipo del Manta Fútbol Club aquí en el Estadio Jocay mañana martes. Ya volvemos. Ya regresamos. Recuerden, aquí estamos en la emisora. Buen día a todos.

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0: Las 6 de la mañana con 3 minutos. Las 6 de la mañana con 13, perdón, la hora que el Ecuador. 6 de la mañana con 13. Es el tiempo nacional. La hora que le informamos a la audiencia. A la audiencia de la emisora allá en el sector de la Leonidas Proaño, perteneciente al cantón Montecristi, donde la gente nos escucha a todo volumen, a todo parlante, la gente que se entera de las informaciones que ha ocurrido en este fin de semana, los datos más precisos de la crónica policial de este fin de semana. Ya vamos a desarrollar qué dicen los medios de lo ocurrido en Puerto Viejo, en donde se llevó a efecto una masacre y que prácticamente estaría dejando a varias personas sin vida. 6:14 la hora en el Ecuador.
1: 6 de la mañana, 14 minutos. Sí, efectivamente, amigos oyentes, se habla preliminarmente de 4 personas fallecidas, preliminarmente lo que se daba a conocer.
0: ¿Dónde fue el tema en Puerto Viejo?
1: En la parroquia San Pablo, si no más recuerdo.
0: Parroquia San Pablo, famoso San Pablo.
1: Ajá.
0: Eso, el famoso San Pablo.
1: Eso narraban los medios de comunicación. 6 de la mañana con 14 minutos. Un vehículo fue impactado por un tren, amigos oyentes. El tren de Taita, Imbabura. A las 11 de la mañana, amigos oyentes, o cerca del día de ayer en la provincia de Imbabura, luego de que un automotor invadiera la vía férrea en la intersección de la avenida Teodoro Gómez de, amigos oyentes, y Torre Eugenio, el accidente dejó únicamente daños materiales y no se reportaron personas fallecidas. Según informó Innovac EP, empresa pública encargada en la operación del tren turístico, el hecho, amigos oyentes, se dio cuando la unidad ferroviaria retornaba hasta la estación de Ibarra. La entidad señaló que un vehículo ingresó al cruce ferroviario, pese a la indicación de un agente de tránsito de detenerse hasta el paso del tren. Como consecuencia del impacto, el automóvil fue arrastrado aproximadamente 6 metros. De acuerdo con el reporte del Innopac EP, el tren circulaba a baja velocidad debido a que se encontraba dentro de una zona urbana. Sin embargo, explicó que las condiciones técnicas de operación no fue posible tener la unidad de manera inmediata para evitar la colisión. Imágenes difundidas en redes sociales muestran un vehículo blanco sobre los rieles con daños visibles en sus puertas laterales tras el impacto con la parte frontal del tren. La publicación realizada por usuarios en redes sociales se menciona que el automóvil habría intentado cruzar antes del paso del tren. Sin embargo, esta versión no ha sido confirmada oficialmente por las autoridades. Las incidencias de Innovac EP indican que el conductor del vehículo recibió atención por parte del personal de salud y posteriormente fue trasladado a su domicilio La empresa confirmó que no hubieron personas heridas producto del accidente, solo daños materiales. De la entidad que hizo un llamado a los conductores y peatones a respetar las señales de tránsito y las indicaciones de los cruces ferroviarios para evitar accidentes. Las autoridades también correspondientes realizan el seguimiento del caso para esclarecer las circunstancias exactas que provocó el choque entre el vehículo en particular y el tren turístico. Amigos oyentes, 6 de la mañana, 17 minutos, 6:17, el tren de Taita Imbabura impactó contra un vehículo que invadió la vía férrea. Esto en Ibarra, amigos oyentes, 6:17.
0: Eso porque hay gente que es atrevida, hay conductores que se creen la mamá de Tarzán. Yo vi el video, ahí hay una vía, se montó en la vía a esperar a que pasen los carros para él poder pasar. Y no sé si no se dio cuenta que venía el tren o piensa que el tren va a parar. El tren no para.
1: Esos son vehículos que vienen con una sola ruta,
0: ¿no? El tren no para. 6 de la mañana, 17, señores. La hora en el Ecuador. Casi me voy al San Pablo. Este Johnny Lucas casi me hace la grande. No es en San Pablo, es en el Andrés de Vera.
1: Andrés de Vera.
0: En la parroquia Andrés de Vera. Señores, se presume que habría 5 personas baleadas y que ellas perdieron la vida. Esto fue en Comercial Mendoza. En Comercial Mendoza. A ver, en redes sociales hay una persona que creo que transmitió para escuchar. A ver, ¿cuáles son las novedades?
2: En la calle Vicente Macías, donde en este momento se acaba, por sí, una balacera, tipo masacre. Aquí estamos, por el doctor Mendoza. Ahí están los familiares, la gente que grita, la conmoción, no tenemos bien. Es tanta la conmoción que aquí que se vive que es un poquito complicado hacer la cobertura. Vemos a los familiares aquí haciendo la cobertura. Sí, ahí está una de las personas que fue avaliada. Amigo, bueno, ¿cuántas personas son avaliadas? Sí, cinco personas. ¿Y las otras personas? ¿Las han ido llevando? Bueno, por el momento aquí tenemos una sola persona que han sido avaliadas. Son varios. Realmente un poquito complicado. Está caldeado el ambiente. Todavía no podemos preguntar.
0: Bueno, este es un ciudadano común y corriente que transitaba por el sector y que algo grabó y lógicamente publicó en sus redes sociales. Esto ocurrió la noche del día de ayer. Señores oyentes de la emisora, repetimos, en Manta, en Puerto Viejo, en San Vicente, en todos lados, creo que no hay un sitio fijo en donde se pueda decir no ocurren este tipo de hechos masivos, se le puede llamar así, en donde no le quitan la vida a una persona, sino a varias personas en un solo acto. Por eso se indica que este año 2026 va a ser igual de sangriento que el año anterior.
1: Ya van más de 270 muertes
0: violentas. Eso aquí en el distrito de aquí.
1: En el distrito.
0: Eso en el distrito de aquí. Pero si nos vamos al tema nacional.
1: Provincial.
0: Si nos vamos al tema provincial, equiparando con el año pasado, las cifras son casi similares.
1: Ya están casi similares.
0: Las cifras son casi similares en lo que tiene que ver a la cantidad de víctimas y de personas que han perdido la vida producto de estos hechos violentos. Lo de ayer ocurrió, repetimos, en la parroquia Aníbal San Andrés de la capital de los Barabitas. Se reporta presumiblemente
1: Andrés entre de Vera o Aníbal San Andrés.
0: Andrés de Vera, perdón, Aníbal San Andrés en Montecristi. Andrés de Vera, que ya también mi abuela decía, el que colobo anda. Sí sabe usted el refrán este, don Freddy Kelly, sí sabe, ¿no? El que colombo anda.
1: Excusa, es presente.
0: Este más está yendo el licor ahorita, no puede contestar. Está con el cerebro alcoholizado todavía. El que colombo anda, aullar aprende.
1: Ah, no es excusa presente.
0: Parroquia. ¿Cómo excusa presente? No. Ah, no. No, yo sí reconozco, digo, sí me equivoqué. Pero es que por eso es que mi abuela decía, el que colombo anda, aullar aprende. Parroquia, no Aníbal San Andrés, sino, ¿cómo se llama la parroquia?
1: Andrés de Vera.
0: Andrés de Vera, en la capital de los Maravitas. Se dice que sería entre 4 y 5. Algunos dicen 5, otros dicen 4.
1: Puede que haya uno que haya herido y haya meció fallecido, porque fue anoche casi prácticamente, ya como al cierre también del día domingo. Entonces, entre esas horas.
0: Después el clásico fue.
1: Sí, después el clásico. Entonces, como las 10 de la noche más o menos, se reportaba ese hecho. Acá en Manta también se reportaron una especie como de cruce de bala balacera, pero no hubo nada.
0: Aquí en Manta se escuchó el rumor de que algo pasaba, pero no hubieron mayores detalles. Sencillamente se dijo, hay balacera en tal lugar, pero como aquí particularmente yo estoy acostumbrado a aquello, que cuando ocurre un hecho a un lado, empiezan todo el mundo a decir, acá también están disparando, allá también están disparando y disparan en todos lados.
1: Todo el mundo
0: escucha. Pero muchas veces todo eso es mentira. No es
1: producto de la verdad. Es producto de la psicosis, digo a veces yo, de la gente.
0: Yo no le diría tanto. Para mí es como mala intención. Porque para mí, tú no puedes estar psicoseado y poner que aquí también hay balas. Pues. Ya, esto está, eso ya es lo, eso es locura, pues ya no es estar psicoseado. Eso ya es como estar mal de la, de la asimilación. La asimilación de las ideas. La hora, las 6 de la mañana y 23, 6 de la mañana con 23 el tiempo. El tiempo nacional, según lo que se conoce de este hecho ocurrido, señores, en Puerto Viejo. Según la información preliminar, unos sujetos que se movilizaban en un vehículo pasaron por el sector y abrieron fuego contra las personas que se encontraban en la parte baja de Comercial Mendoza. Al menos serían 5 personas las que habrían perdido la vida en tremendo hecho violento ocurrido el día de ayer, en horas de la noche, las 6:24, más detalles informativos.
1: 6:24, amigos oyentes, una emergencia aérea se presentó el día de ayer en la ciudad de Manta. Un avión aterrizó de emergencia. La falla de un motor, amigos oyentes, de un avión de la compañía Air Panamá.
0: Air Canadá.
1: Obligado a la aeronave a aterrizar de emergencia en el aeropuerto Eloy Alfaro de Manta. La emergencia aérea se reportó en horas de la tarde, amigos oyentes. En horas de la tarde de este 12 de julio, según se conoció, un Boeing 767 de Air Panamá, que cubría la ruta entre Miami y Lima, reportó una emergencia por una falla en uno de los motores, lo que obligó a desviar su recorrido hacia el aeropuerto internacional más cercano. Para el caso fue Eloy Alfaro de Manta. Al conocerse la emergencia en el área aérea, en la terminal internacional de Manta, se activaron los protocolos de seguridad como lo establecen normas internacionales. Personal del Cuerpo de Bomberos de Manta, con más de 20 unidades entre carros contra incendios, equipos especiales de ambulancia, de motobombas, acudieron al sector y ingresaron a la pista a la espera de la aeronave hasta su decolaje o aterrizaje. Tras el descenso de la aeronave en la pista del aeropuerto de Manta y tras no presentarse problema en el aterrizaje de emergencia, se retornó la calma. Según se conoció, las operaciones en la terminal aérea no se suspendieron, volvieron a su estado normal en este momento, según se dio a conocer. Por ahí hay declaraciones del jefe del Cuerpo de Bomberos sobre este particular.
0: Oiga, abogado, ¿quién escribió esa nota? Yo quiero meterlo preso. Yo quiero meter preso al que escribió esa nota.
1: ¿Por qué lo va a meter preso?
0: Es Air Canadá, no es Air Panamá. No, nunca he conocido una aerolínea que se llame Air Panamá. Sí, hay Air Canadá y es reconocida. Segundo, dice que es un avión 767.
1: Sí.
0: 767. No existe un Boeing 767. Existe 747, 787, hasta donde...
1: Usted puede saber.
0: Hasta donde yo conozco. Uh-huh. Revise, vamos a salir de la duda de una vez. Oye, que el mataburro debe servir para algo, para salir de dudas. A ver, existe Boeing 767.
1: Boeing 767.
0: Dice, es un famoso avión comercial de reacción, fuselaje ancho para vuelos de media y larga distancia. Bueno, parece que sí.
1: Era un avión de carga.
0: Sí, el carguero sí era.
1: Era carguero.
0: Carguero sí era. Que tuvo la oportunidad de aterrizar en Manta como un aeropuerto alterno ante una emergencia que se presentó, dice, en uno de sus motores. Al principio pensaban, se movilizaron bomberos, es lo que se conoce, porque se declaró la emergencia. El capitán de la nave declaró la emergencia. Anunció, así como usted ve en las películas, Mayday, Mayday, Mayday, que quería aterrizar de emergencia. Comunicaron al carro este de bomberos que está en el aeropuerto, pero eso no alcanza. Y pidieron refuerzos de los bomberos, por si acaso. Por si acaso hubiera ocurrido alguna situación más grave.
1: En la página del Cuerpo de Bomberos de Manta dice así, Air Canadá, tiene razón.
0: Por si acaso hubiera ocurrido alguna situación más grave o más lamentable. Ventajosamente para la tripulación de la nave, encontraron el aeropuerto cercano cuando se declaró la emergencia, que era el aeropuerto de nuestra ciudad. Escuchemos qué dice el señor Julio Roca al conocer, pero ahí sí hubo jurisdicción, ¿no?
1: Ahí se ve.
0: No, no, y te acuerdas lo acá del muelle que dice que no hay jurisdicción, que no le corresponde el agua. Los aeropuertos tampoco. Ojo, los aeropuertos tienen bomberos.
1: Exactamente, se debe decir. El aeropuerto tiene un personal.
0: Eso es lo que yo digo, pero la institución.
1: Cuando se quiere hacer.
0: La institución no puede decir que no. Lo que tiene que decir, siempre estaremos prestos para colaborar en lo que nosotros podamos. Aunque no es nuestra responsabilidad directa, pero estamos siempre. ¡Ve! Aquí, mi coronel, preparado, listo. Escuchemos qué dijo el jefe de los bomberos sobre esta presunta emergencia de un avión de la aerolínea Air Canada ocurrido el día de ayer.
3: Registro de la cámara, su nombre, apellido y tal.
4: Julio Roca Salazar, comandante del Benemérito Cuerpo de Bomberos de Manta.
3: Comandante, se ha registrado una emergencia acá en el aeropuerto de Amparo de Manta. Coméntenos, ¿qué es lo que ha sucedido?
4: Bueno, por parte de la seguridad aeroportuaria se informa que a las 16:22 requerían el apoyo de Bomberos Manta ante un avión tipo 767 Boeing Air Canada de carga, el cual tenía afectado un motor, estaba inoperativo, lo cual provocó de que estuviera sobrevolando el aeropuerto. Tenía destino a la ciudad de Quito, venía desde Canadá, y ante eso se activa el protocolo de respuesta al aeropuerto con dos camiones aeroportuarios con reincendios, y acudimos Bomberos Manta con dos camiones con reincendios, dos ambulancias, el personal de bomberos, cerca de 20 bomberos.
3: ¿No pasó a mayores la emergencia, comandante?
4: Bueno, afortunadamente no pasó a mayores. Creo que el piloto pudo realizar de manera respectiva. Tuvo la cobertura del contingente aeroportuario y nosotros estuvimos dando la asistencia como bomberos a la ciudad de Manta.
3: Comandante, cabe recalcar que en estas emergencias Cuerpo de Bomberos brinda apoyo a parte de los bomberos de acá del aeropuerto.
4: Bueno, nuestra competencia principal, como se sabrán, siempre es la parte estructural. Pero en virtud a aspectos que hemos ensamblado con simulacros, conocemos ciertas realidades del aeropuerto y nos solicitan el apoyo para suplir esas necesidades.
0: Bueno, ahí estaba el detalle, lo que decía el comandante de los bomberos de Manta sobre el hecho ocurrido de ayer. Ellos acudieron con más de 20 bomberos y dos unidades contra incendio, por si acaso, ante la emergencia. 6:30. La hora nacional, el tiempo que el Ecuador son las 6:30, 6:30, la hora que informamos a la audiencia de la emisora en todo Baraví. 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
0: Sí, señor, estamos al aire. Gloria Delgado Piloso, buenos días en esta mañana, en este nuevo día. En este amanecer, escuchando la voz del pueblo, la 1570.

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Las 6 de la mañana, 39. Dele monitor, por favor. 6 de la mañana, 39 es la hora. La hora nacional.

0: Señores oyentes, el tiempo nacional en este día lunes, en la voz del pueblo, la número uno, en los sistemas informativos, la emisora más popular, la auténtica radio del pueblo, la hora 6:40, y el precio de los combustibles se reportó ya se confirmó, de que se bajó 5 centavitos. Ahí sí que vale cantarle una canción, oiga. Quiero cantarle a Novoa 5 centavitos de popularidad. Cántesela usted, no, que es de esa tendencia política, señor Lucas.
1: No, el agradecimiento debe dárselo también usted, que bueno.
0: No, yo no tengo por qué agradecer nada, está equivocado usted.
1: Pero también...
0: A ver, está equivocado.
1: Llegó usted con esa...
0: Equivocado.
1: Con ese tema, dele el saludo, felicitaciones, agradecimiento.
0: No, sé, pues, yo usted
1: había dicho que iba a subir,
0: ¿no? A ver, claro. No, yo no lo había dicho, salió en todos los medios.
1: Había dicho que iba a incrementarse, pero lo dijo usted.
0: Salió en todos los medios.
1: Pero yo también lo dijo.
0: Yo lo que hizo fue anunciar.
1: Es lo que yo a veces hago, pues.
0: Anunciar.
1: Creyó en los medios.
0: Sí, o sea que
1: los medios.
0: Yo metí la pata entonces.
1: Los odiadores.
0: Según como ya usted quiere santificarse, yo metí la pata entonces.
1: También.
0: No, señores. No, está equivocado. ¿Estaba previsto o no estaba previsto subir?
1: Estaba previsto.
0: Entonces, pero se adelantaron, pues. ¿Por qué le llaman meter la pata si estaba previsto?
1: Pero se adelantaron a una decisión que podría cambiar, variar.
0: No, está equivocado.
1: Bueno, estoy equivocado.
0: Qué poca visión, señor Johnny Lucas. Poquísima visión.
1: Oye, puede ser.
0: Muy paupérrime en ese sentido. Clarito se dijo: decisión de los transportistas. Quienes inclusive, no sé si escuchó las declaraciones del señor, creo que es Onofre. No, el dirigente de los transportaciones.
1: No fue don Onofre, fue otro de los...
0: No me recuerdo en este momento el apellido. Sobre el tema de los incrementos de los precios de los pasajes. Hasta ahorita logro entender que el señor Lucas no está pensando que la decisión de la gasolina, según él, le logro entender así. Yo creo que la gente que lo escucha tal vez le entienda lo mismo. Es un hecho... heroico, de buena voluntad, de buena manera, el haber no permitido que se suba el incremento de la gasolina y también se reduzca 5 centavitos, cuando en todos lados del planeta y en los países que tienen este problema está anunciado el incremento, o estaba anunciado el incremento de sus combustibles. Aquí hubo una diferenciación que hay que dejarla muy en clara. Varios factores. Uno, estamos en época política, en donde lógicamente tengo que tratar de quedar un poquito mejor. Dos, yo no tengo que agradecer nada. ¿Cuál es la función de un mandatario, de un alcalde, de un gobernador, de un prefecto, de un presidente? Es tratar de obrar en beneficio de la comunidad, de la comunidad. No tratar de obrar en perjuicio de la economía de la comunidad. Ventajosamente no se disparó el precio de la gasolina, pero los precios están arriba. ¿No escuchó el problema de la carne ya?
1: Sí, aquí justamente le...
0: Agradezca, ¿a quién le agradecemos entonces el incremento
1: dice,
0: de la carne?
1: Según dice una nota de prensa, los precios de las carnes de res aumentaron en el Ecuador por factor climático y productivo. Estoy de acuerdo con... fuentes de...
0: ¿Y a quién le agradecemos entonces que haya subido el precio de la carne? Como usted dice que hay que agradecer porque bajaron 5 centavos, ¿a quién le agradecemos el incremento del precio de la carne?
1: Pues no me decís lo que usted sabe, pues ya está dirigiéndose a Novoa.
0: Esto se debe a un descontrol total que existe en el país, que aquí lo hemos dicho, y con nombres y apellidos, que no hay control de gobernación, no existe. Solo existen para la fotografía. No hay control de intendencia de policía. No existe. Para mí no existen ni las jefaturas políticas. Solo interesa para la foto y para que ganen casi $3,000, 2,500, 2,700, que gane un intendente sin hacer prácticamente nada. No existen comisarios municipales. Y es malo recordar, a don Lucas se enoja cuando uno recuerda. Pero en la época, por ejemplo, de Jorge Zambrano como alcalde, había excelentes comisarios a quienes yo también los critiqué. Y algunos hasta coraje todavía me tienen, los que están vivos. Pero en las funciones en que se encuentran, ¿qué es lo menos que uno puede pedir? Control de precios y de calidad de los productos. Porque no es correcto que si tú vas a comprar una libra de carne, que son 16 onzas, te den 12 o te den 13. No es correcto. No hay por qué robarle así al pueblo. Y lo peor de todo es que no hay quien controle. No existen controles ya en los mercados, ni por parte del personal del municipio. Y tengo que ser claro. Antes había comisarios, había inspectores, era que se llamaban. Al pie de una balanza, donde tú llegabas, pesabas. Oiga, dice, señor, mire, nomás hay 12 onzas. ¿Quién le vendió allá? Ese flacuchento que está que se come la uña porque no tiene que comer hoy en la mañana. Vamos para allá. Y le obligaba a que le ponga el precio correcto. Pero ahora ya no hay nada de eso. Ya no existe. Lamentablemente ya dejó de existir. ¿Cuándo desaparecieron los comisarios municipales?
1: Hace rato. A ver,
0: déjeme. Ya perdió el tiempo. Déjeme ver. No, hasta el 2014, que fue la última alcaldía de señor Zambrán, todavía estaban. Si a mí me quisieron nombrar comisario municipal. Yo dije, no, ya, yo déjame tranquilito. Todavía estaban ahí. Eso desaparecieron después de que se, después del señor Jorge Zambrano. Ahí entonces sería que el señor Intriago desapareció a los comisarios y de ahí no hay nada. Ojo, en el papel, en la nómina están. Pero vaya, búsquelos usted. Y dígame, ¿cómo se llama el comisario, señor Lucas?
1: No, pa, no, no.
0: En los papeles están.
1: Casi no hacen su trabajo. Hacen una oficina, un trabajo de oficina, yo diría. Porque así antes, como controles.
0: En los papeles están. Ahí aparece comisaría municipal.
1: Inspectores.
0: Comisaría municipal.
1: O agente de control ahora.
0: Esos son otros. Acá eran inspectores. Inspectores. 6:47 y por eso la gente hace lo que le da la gana. Mire, el precio de la carne. Hasta el día viernes normal 3.50, el día domingo ya se reportó en Puerto Viejo y en Manta, que son las ciudades donde hay medios de comunicación, varios medios y salen este tipo de noticias. Ya se reportó la venta a $4.
1: Mire, dice una nota que se viene a nivel nacional que el precio de la carne aumenta por factores climáticos y productivos.
0: Eso es el cuento.
1: Ya, mira, déjeme solamente decirle algo de lo que dice aquí y de lo cómo lo recogen los medios nacionales. En el Ecuador se registró un incremento.
0: Oiga, pero y el sueldo debería subir por factores climáticos también.
1: Sostenido durante el mes.
0: Hace más calor, la gente gasta más plata.
1: Vea, representantes del sector ganadero atribuyen el alza a mayores costos de producción, la reducción del hato de ganados y efectos de crisis de clima, factores que han provocado la disminución de otras ofertas en los mercados. Ahí está más o menos lo que explican, en este caso, los ganaderos, que son los que podrían a lo mejor estar en este tema de la especulación. Sacan menos reses al mercado, simplemente dicen no hay, y la gente tiene que comprar un poco más caro, los que se dedican a la compra para la ir al matadero, y lógicamente ahí va el incremento.
0: ¿Cómo?
1: Y ahí vienen las...
0: ¿Ir al matadero?
1: Al matadero, al...
0: ¿Al camal, al camal?
1: Al camal.
0: Ah, allá, al camal.
1: Donde van a faenar, al centro de faenamiento, como le quieran llamar.
0: Oiga,
1: digo, mire, yo no, porque si usted es ganadero y yo compro y me dice, pero yo sé que usted tiene. No, mira que no hay ganado yo ni todo lo demás, pero tengo que subírtelo. Y no, si no lo quieres tú, lo va a querer Freddy, lo va a querer Virgilio. Y el persona que se encarga de comprar el ganado, porque lo quiere para faenarlo, para venderlo, va a tener que pagar.
0: Mire,
1: y la recarga al final es el pueblo.
0: Toda la vida, grabes esto, y la ciudadanía que yo debo agradecerles muchísimo a quienes a mí me han venido escuchando de distintos medios de comunicación. Toda la vida, cuando sube algo, siempre le buscan un culpable y nunca dicen es por culpa de las medidas de los gobiernos. Nunca. Que si sube la papa, que porque el botán, decía mi abuela, eructó. Que si sube la zanahoria, porque el sol estaba fuerte.
1: Se quemó.
0: Que si sube el pollo, porque llegó la peste esta, la H1.
1: Ah, la gripe aviar.
0: Que si sube el pescado, porque el agua está caliente.
1: No hay agua fría.
0: Nunca usted escuchará decir de que los precios suben Porque el gobierno con sus medidas ya la ciudadanía o el que se dedica al comercio no aguanta. ¿Cuál es la realidad? Y ojo, que aprovecharon de que estaba justamente para el domingo decretado un incremento de la gasolina. Haga la comparación y el análisis y encaje las piezas. Ah, precio nuevo de la gasolina, mándalo para arriba, ya nos quedamos de acuerdo, chévere. Como no subió la gasolina y más bien bajó 5 centavos, ahí yo me hago la pregunta que toda la vida me he preguntado. Cuando los precios bajan, ¿bajan los precios? No. No. Y no. Y eso es todo. Es verdad de que normalmente si antes, vamos a suponer, no sé el precio, porque yo no soy comerciante ganado. He visto muchos cachos aquí, tengo cerquita algunos, pero no soy comerciante ganado. Supongamos que un carro del Carmen, un camioncito, me trae solamente un par de vacas. No puede meter más en un carrito. Un par de vacas a manta. Y por el frente me cobra, póngale $150. Llega un momento de que por los incrementos de combustible, ese señor no me va a decir, dame, sígueme dando los 120.
1: No, va a decir, ¿sabes qué? Dame 140.
0: Porque no solo es el combustible. Ahí viene el aceite, el filtro, la llanta,
1: a lo mejor algún operario,
0: la mecánica y todo lo demás. Y ya me va a decir, dame 150, ya 120 no me alcanza. ¿Y qué tiene que hacer el comerciante? El comerciante no va a seguir. Ah, no, pues está bien, gano menos. No te preocupes, ya, yo te pago los 150, ganaré menos. No, pues llega un momento en que ya revienta. Yo recuerdo que aquí en la radio había dicho, acuérdese lo que le va a pasar a la carne. Que ya estaba demorando. Ojo, estaba demorando. El incremento del precio de la carne estaba demorando. No sé si hace unos 4 o 5 meses analizaba el tema. Y allí está. Que de allí se vaya para abajo, no lo creo. No lo creo. $4 una libra de carne.
1: Es mucho.
0: Y es mucho dinero.
1: Es mucho.
0: ¿Será preferible comprarse una librita de albacora en los frigoríficos que vale $2.50? $2.40. Va a salir mucho mejor que comer la carne. Y creo que es más saludable. Más saludable el pescado que la carne. Ahora dicen que por el efecto climático. Vamos a hablar del efecto climático. Que el sol les está haciendo daño a las vaquitas. Hay menos vacas. No logro entender por qué el efecto climático
1: yo diría
0: está originando enfermedades.
1: Si se daña el pasto, por ejemplo, no hay pasto.
0: Pero la vaca come el pasto verde o seco, se lo come.
1: Claro, pero ellos presentan, digo yo, se me ocurre, tampoco soy ganadero y tampoco vivo allá, ¿no? A lo mejor se daña demasiado agua. No sé, se daña.
0: No, pero con agua es donde más. A ver, cuando hay agua es donde más florece. Y no sé si usted se recuerda, cuando hay agua se abarata el queso y toda esa situación.
1: Indudablemente.
0: Porque hay más hierba, más pasto, la vaca come más y produce más.
1: Deberíamos hacer una investigación allá en el lugar.
0: Para mí es por el calor. Porque de repente el calor puede que la vaca no engorde más rápido. Si antes engordaba en 5 meses, ahora demora 6. Digo yo, dentro de mi ignorancia, me atrevería a pensar en aquello. Que hablan de los insumos, allí viene lo que le digo. Medicinas, desparasitantes, porque a estos animales sí le dan todo eso. Tampoco es que ahí está el terreno y te voy a ver cuando ya estás grande, lista para llevarte al
1: tamal. No, lógicamente.
0: Ahí hay que hacer un proceso de curación.
1: De vacunación.
0: De vacunación, de desparasitación. Y eso sí está por las nubes. Mire.
1: Si hay un costo adicional ahí.
0: Una pastillita para las garrapatas de los perros, para estos bichitos, para tratar de evitar. Unas capsulitas que le dan. Tú las encuentras a precios exorbitantes.
1: Mire,
0: $6, $8.
1: Imagínense para una mascota de
0: $20, $30.
1: Un animal de casa. No, me refiero de vivienda, y versus un animal que se lo cría para la venta, para el consumo, debe ser mucho mayor.
0: 6.54, y por eso es que le digo que se da esta situación, que es lamentable, es lamentable. Para mí particularmente el descontrol y el desgobierno, lo que tiene que ver el control de los precios de combustible, han originado esto. Porque es mentira de que, no hablemos, este mes no subió el combustible. astutamente el gobierno, y más que todo por una estrategia política, dice, no, pues ¿cómo lo voy a subir? Se dio cuenta que se le venía el tema de los transportistas y todo lo demás encima. No, mejor lo aguanto, pero ya la gente ya no lo soporta. Así como subieron el precio, y todo el mundo se da cuenta, le subieron el precio, la tarifa a los buceros, al transporte local. ¿Usted cree que los transportistas provinciales se quedan cruzados de brazos?
1: No, va a haber.
0: El que vende carne tampoco.
1: Oiga,
0: el que vende esta cosa tampoco.
1: Mire, como anécdota, el día sábado no me fue a ver el vehículo que normalmente me trae para acá. Y cuando está don Virgilio, lo voy a buscar, casi por lo mismo. Oiga, $5, créeme, cobrar el taxista de ahí de mi casa, que normalmente pago $3.50 a veces cuando voy a buscar a don Virgilio por el problema para allá. Pero ver $5, cuando yo le voy diciendo, ¿y tú cuánto es? $5. Y eso que lo conocía también. No, puñaño, está mal, le digo así. Y terminó.
0: Pero lo hubiera arreglado antes, pues.
1: $4.
0: Lo hubiera arreglado antes, maestro. Es que lléveme al centro para paseo, viene un compañero aquí. ¿Cuánto me cobra?
1: Es difícil coger, aunque no lo crea, aunque sea a las 5:30, vehículo en la parroquia lo voy al Faro.
0: Le hubiera prestado la bicicleta, don Freddy. ¿Usted no tiene bicicleta?
1: No tengo yo
0: bicicleta. ¿No quiere andar en bicicleta?
1: No quiero andar en bicicleta.
0: Entonces ya, él es cómodo, pues entonces, pues, hermano. Ya, una alternativa ya.
1: No
0: se queda del transporte. Si le dicen una moto, no sé andar en moto. Una bicicleta, no quiero andar en bicicleta.
1: No sé andar en bicicleta.
0: Pero aprenda, pues.
1: No sé andar en bicicleta.
0: ¿Quién le enseñó a comer a usted?
1: Usted hace poco decía, o hace días decía, yo no ando en moto nunca por el peligro. Tampoco
0: no, a mí no me gusta, tengo miedo.
1: Ahí está. Pues,
0: yo entonces, tengo temor.
1: Entonces no mire la...
0: Yo tengo temor.
1: No mire la
0: paja. Ah, usted también tiene temor entonces.
1: No, mire, sí, también tengo temor.
0: Ah, dígalo pues entonces, pero pues, no me haga con otros cuentos, pues.
1: No mire la paja
0: en los ojos de otro la gente...
1: y no... No diga importa, que tiene un tronco en los ojos también.
0: No importa que la gente diga que este quiere pensar como el papá. Digo, como el abogado.
1: No
0: importa, pero dígalo. Es que él no lo dice.
1: No se ponga con esas cosas.
0: Él no lo dice. ¿Le ponte la bicicleta? No me gusta. No sé.
1: No sé.
0: Nada más.
1: Ya a esta altura de
0: 6:57.
1: Una caída a lo mejor me lleva al hospital. De verdad que no aprendí nunca a conducir moto.
0: No, yo bicicleta, si andar moto, no sé, porque no me gusta. Le tengo... Hasta cierto punto, y debo confesar, les tengo fastidio a la motocicleta.
1: Ahí está, pues.
0: Veo muchos accidentes, se atraviesan demasiado, veo mucha irresponsabilidad por cosas que yo vi en mi niñez, no era ni siquiera adolescencia, sino mi niñez. Yo lo vi con mis ojos así de frente, como estar viendo una película, como un ciudadano voló por los aires porque venía una moto a toda velocidad. Y yo lo vi, yo lo estaba mirando a él y cuando lo vi volar, lo vi cómo se mató, en pocas palabras. Y ahí le cogí temor a las motos, tanto es así que nunca he tenido moto. No me ha gustado, no he querido y no voy a querer. Ahora de viejo, a veces como que, ¿será que me compro una de esas eléctricas nomás? Que andan despacito, así como tortuga herida de muerte.
1: Con reuma.
0: Lenta. Aunque sea una de esas, le cae bien a usted. Se viene despacito. No importa que le digan, ahí va el oso Yogi en la motocicleta, no le pare bola a eso. Pero se moviliza. 6:58 la hora. En el país, 6:58, vamos a una pausa y ya viene Carlos Berman en esta mañana con más detalles informativos, el análisis de lo que pasa en el

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2: Las 7 de la mañana con 3 minutos, 7 de la mañana, 3 minutos. Carlos Berman está con nosotros. ¿Cómo le va? ¿Qué tal? Muy buenos días. ¿Cómo estamos? Día lunes 13 del mes de julio. ¿Cómo vamos?
3: Muy buenos días, Leonardo, y todo lo que hacen Radio La Voz 1570 y todas sus plataformas digitales, también como nuestra fraterna Contigo Siempre Radio, en esta tercera semana del mes de julio. Como usted lo señala, hoy llega el lunes 13 de julio del 2026.
2: Bueno, hay algunas novedades, algunos temas de que hablar. Primero, el incremento del precio de la gasolina que estaba programado para el día de ayer no se llevó a efecto. Allí valdría la pregunta: ¿astucia del equipo de asesores del presidente o es un acto de bondad para tratar de precautelar la economía de los ecuatorianos? ¿Cuál es su criterio?
3: Mire, indudablemente esta es una permanente narrativa y una permanente campaña electoral que nos tiene acostumbrado el gobierno de Daniel Noboa. Así, usted ve, en todos los procesos electorales se crean bonos, se crean incentivos, se crean un montón de temas. Mire, si usted revisa, durante tanto tiempo que llega el gobierno de Noboa, jamás ha salido el presidente Noboa a decir: gestión mía. Hoy día usted ve todo el aparato publicitario, gracias a la gestión del presidente Daniel Noboa, el precio de gasolina baja 5 centavos, desde luego. Siempre es beneficioso para el ciudadano, para nosotros los ciudadanos que tenemos que gastar menos, 5 centavos. Pero solamente tomando referencia al mes anterior, subió 15 y 17 centavos el precio de la gasolina y ahí no apareció jamás que era una gestión del gobierno. Ahora dice que un nuevo cálculo.
2: Pero a ver, vamos por partes. La ley de bandas ordenaba que subiera.
3: Así es.
2: Y se tiene previsto que las subidas serán máximo un 5% y las bajadas hasta el 10%. Así está escrito en la ley de bandas. Supuestamente un decreto de última hora, amaneciendo el día jueves, se deberá esto a que los transportistas el día anterior habían anunciado a que estaban conversando sobre una paralización si de manera inmediata no se revisaba el precio de los pasajes intercantonales e intraprovinciales. ¿A qué mismo creemos? Por eso le preguntaba, ¿la bondad del gobierno nacional o la necesidad política de decir estamos a unos 2-3 meses, un proceso electoral, estamos buscando poner candidatos, no nos sigamos complicando la vida o haciendo que la gente siga creando comentarios adversos a la gestión que hace un gobierno?
3: Verá, aquí hay dos temas. Primero dice que es una nueva forma de cálculo, ¿cierto?
2: Pero recuérdese, y disculpe que lo interrumpa, recuérdese que hasta hace pocos meses cuando le pedían que el presidente podía hacerlo, dijeron que no podían con la ley de banda. Así y Guillermo es. Lazo lo mostró porque una vez paró, no me sube el precio y listo.
3: Así es. Cuando esa es la demostración de lo que empecé diciendo. El presidente Daniel Noboa se nos tiene acostumbrado a estar en una permanente campaña electoral, siempre en beneficio del tema que está de por medio, que es una ley electoral. Veamos qué va a pasar, ojalá. Por el bien del país, ojalá, veamos. Y no hay lo que se habla, que porque bajaron los precios del combustible. Mire, ya volvieron a subirse el precio del petróleo. Uh-huh. Con el tema del sigue la pelea entre Irán y
2: Así
3: Estados
2: es.
3: Unidos.
2: Y parece que se va agravando.
3: Se va a ir agravando más. ¿Y ahí qué va a pasar?
2: Va a haber problemas con el Fondo Monetario Internacional. Hay muchos analistas que indican, Daniel Noboa se mete en problemas con el Fondo Monetario Internacional.
3: Permanentemente hay. Por si todos estos temas de los bonos que ha creado cada vez que hay un proceso electoral, indudablemente, pues si usted revisa, por más que todos los medios de comunicación pauteros, con todo respeto, quieran tapar, ellos dicen, el Fondo Monetario ha observado que se están cumpliendo las metas, a pesar, en letras chiquitas, a pesar que no están de acuerdo con las medidas adoptadas en tales cosas. Entonces, esto va
2: pero se cumplan las metas porque si afloja acá, aprieta en otro lado.
3: Así es. Entonces, ¿qué va a pasar?
2: Recordemos, hoy en día, si usted se pone a ver, por ejemplo, las devoluciones de IVA de las personas de la tercera edad, que antes tenían una cantidad. Yo recuerdo en la época de Correa, aunque don Lucas, discúlpeme, don Lucas, no le gusta que hablemos de Correa, de las cosas que beneficiaban a la comunidad y que se hacían en ese entonces. Las devoluciones de IVA, yo me acuerdo que eran libres. Si usted tenía que devolverle 400, les devolvían 400. Hoy estamos creo que en el techo de los 140.
3: No, 123.
2: Bajó, estábamos en los 140. Bajó, hace pocos meses volvió a bajar. ¿Qué hace una persona de la tercera edad con $120 de devolución del IVA? Es más, para no devolver, pusieron la medida de que si yo voy al comisariato y compro, no me cobren el IVA. Pero no hay la devolución.
3: Pero tiene que ser todo un proceso y en ciertos establecimientos, cuando debería ser de ley, basta que demuestre que...
2: Esas son medidas que van calzando con los faltantes que hay acá. Pues ahora vas a tener menos egresos de devolución de IVA.
3: Totalmente de acuerdo. Totalmente.
2: Antes había devolución de IVA, no solo para los de tercera edad, para el ciudadano común y corriente. Alguna vez yo pedí devolución de IVA porque fue más lo que compré que lo que vendí. Cuando compré el carrito, me devolvieron como $600. Ahora ya el ciudadano común y corriente no tiene devolución de IVA. Ya no existe. El Estado se traga el impuesto. Repito, yo puedo comprar $1,000 de IVA en el mes, pero vendí solo 600, pero ya no me devuelve.
3: No, en ese sentido sí puede usted el siguiente mes pagar menos, desde luego, porque tiene un exceso de haber pagado el mes anterior.
2: No, yo hablo de devolución. Esos son créditos tributarios. Yo hablo de devoluciones de IVA. Normalmente uno pedía al año, con el cierre fiscal, bueno, he pagado de más, devuélveme. ¿Qué es lo que le quiero decir con esto? Que cada día van apretando más al ciudadano para cumplir, no sé, imposiciones, reglamentos, requisitos o los estándares que ellos han dicho económicamente los vamos a mantener así. Pero es el ciudadano el que sufre.
3: Así es, indudablemente todo paga el soberano, el pueblo ecuatoriano a la larga.
2: Hoy
3: todo.
2: La carne amaneció a $4. Ayer ya la tenían programada. Como venía el incremento de la gasolina, ya tenían programado. $4 ya el precio oficial de la libra de carne. Más cara que el pollo. Mire, para gastar $1 en una libra de carne, tranquilamente te compras casi 3 libras de pollo, pues. O te compras un pollo flaco. En el tute de pollo es $4.50. En el tuti, sí, yo lo he comprado. Para no comprar una libre carne. Cada día los precios se siguen disparando, claro, y no hay control. No hay intendencia, no hay gobernador, no hay jefe político, no hay comisarios municipales, solo para la fotografía nada.
3: Así es, totalmente de acuerdo. Eso no, no hay la realidad, no se conoce, no se entiende las necesidades del pueblo, no se necesita. Mire, y sigue habiendo los problemas, y usted súmele la falta de insumos en los centros de salud. Eso también usted va a comprar, las medicinas también están disparadas en los precios. Es decir, una permanente elevación de precios en todo lo que significa consumo para el ciudadano común.
2: Sí, los precios lamentablemente se van disparando y ya la gente cada día tiene menos. Tanto es así que yo ya he escuchado a muchas personas, yo siempre he puesto como referencia, no cenar es bueno para la salud y es bueno para el bolsillo. Y ya he escuchado a mucha gente que no lo está haciendo por salud, ya lo está haciendo porque ya no les alcanza el recurso. Y dice, ese pancito o esa tortita de plátano o ese muchín que se van a comer a la noche les puede servir para el desayuno del día siguiente, y van haciendo una economía.
3: Así es.
2: Porque la situación a eso nos está obligando. Ojalá que mañana este nos diga, nos están dando salud.
3: No.
2: ¿Tenemos buena salud gracias a quién?
3: Las tres comidas que eran usualmente
2: tradicionales
3: aquí. Tradicionales.
2: Entre los manavitas tradicionales.
3: Ahora se están alargando máximo a dos, uh-huh, ¿cierto? Para poder alcanzar el
2: para que la plata alcance, ¿no?
3: Para que el dinero alcance y ya las amas de casa, las madres de familia tienen que hacer maravilla.
2: ¿Se acuerda que antes en nuestras costumbres, desde la mañana se pegaban un seco arroz?
3: Así es.
2: Ahora ya es rarísimo ver eso.
3: Así es, totalmente de acuerdo.
2: Raro ya no se puede.
3: Así es.
2: Ya no se puede, ya usted no lo observa. Bueno, eso es lo que tiene que ver al tema subida de precios. Los transportes tendrán, ya anunciaron que ya hay un cuadro tarifario para los transportes y que lo van a socializar. No se sorprendan que de aquí a este fin de semana ya haya incremento. Yo por ahí escuché que el 25%. Quiere decir que si el pasaje a Quito, creo que valía 12 o 13 dólares en carro, o 14 dólares, le adicionas el 25%, estamos hablando que ese pasaje le sube 3 dólares.
3: Por lo menos.
2: El pasaje a Guayaquil, que creo que valía 7 u 8 dólares, si le adicionas el 25%, tendrás un incremento de un par de dólares.
3: Así es.
2: Yo creo que es bastante.
3: Así es. Y cada
2: creo
3: vez,
2: que es bastante.
3: Cada vez la población sufre más. Y usted vea los grandes titulares. La balanza comercial del Ecuador creció, pero todo es parte de una narrativa. Yo digo, ¿por qué no comparan con el año 2023? Recordemos que el año 2024 fue un año...
2: Oiga, pero eso es un bono tapiñado. Si usted se pone a ver, señor Berman, esos son bonos tapiñados, escondidos, que los está pagando el pueblo, no los está dando el gobierno. Le pongo como ejemplo el incremento del precio del pasaje en las ciudades. 50 centavos. Subió 10 centavos el precio del pasaje. Saque la cuenta de un promedio de 700, 800 pasajeros que carga un bus a quien manda. Estamos hablando que ellos tuvieron un incremento sobre 70, 80 dólares día. Día. Multiplíquelo al mes. Póngale que sean 70 dólares. 7 por 3, 21. Estamos hablando de 2.100 dólares al mes. ¿Cuánto les daba el gobierno? 900. Ahí hay un bono tapiñado.
3: Así es.
2: A la transportación intraprovincial. Si tú le subes 3 dólares a un pasaje a Quito, por ejemplo, y llevas 50 personas en la unidad de transporte,
3: 40, póngale.
2: Son 150 dólares más. Póngale 40 a 3 dólares. Son 120 dólares más por viaje. Por viaje. Multiplíquelo al mes. Son 4.000, 5.000, 6.000 dólares. Son bonos tapiñados. ¿Por qué? Porque el transportista... Ya tengo a la policía, ya tengo a los militares. Ellos no me van a hacer problema ni nada por el estilo. Ahora ya tengo a los transportistas, que es a los que hay que temerle. Porque se reúnen, me pueden paralizar...
3: El país.
2: Un sector, pues. ¿No cree que hay bonos tapiñados ahí?
3: Sí, desde luego. Esto es... Y todo mundo aprovecha en tiempo de procesos electorales para lograr todos los beneficios extra que les puede dar el gobierno de Daniel Noboa. Eso es la retórica, esa es la planificación que hay permanentemente en el país.
2: La pregunta es, ¿dónde iremos a parar?
3: Así es, sin ninguna planificación, sin ningún criterio, sin ningún... Y sigue hablando que el país crece. ¿A dónde crece? Pregúntele al pueblo. Por eso es que hoy en día hay una insatisfacción de la ciudadanía que ya bordea arriba del 70% en contra del gobierno de Daniel Noboa.
2: Ya se dice que los niveles de aprobación de él no están más allá del 20-22%.
3: Así es, así es.
2: Ya parece que se les hizo insostenible. Ellos siempre publicaban 53, 54 de aceptación. Así ya es. Parece que esto se hizo insostenible y ya no lo están publicando.
3: Totalmente de acuerdo.
2: 7:15, señores, la hora que le cuadra. Vamos a una pausa y ya volvemos. 7 de la mañana, 15 minutos, 7:15, ya regresamos.
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6: A partir de este año, el primer periodo de veda del atún tropical iniciará en agosto. Desde el 6 de agosto y durante 64 días, gran parte de la flota atunera del Pacífico Oriental hará una pausa en sus actividades y regresará a puerto. 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
2: Atento a la hora, 7:18, la asamblea, el Tribunal Electoral o Consejo Nacional Electoral, como se llama aquí en el país, aprobó la recolección de firmas para que se instaure en el país el día de la oración. La gente decía, aprobaron la recolección de firmas para pedir la revocatoria al gobernante. No, es para instalar o para que se quede establecido el día de la oración en el Ecuador. ¿Qué le parece a usted el dato?
3: Mire, todo se puede esperar como pasa en el país. Yo vengo diciendo y lo he dicho públicamente, este cuento que nos dijeron, cambia de presidente del Consejo Nacional, sigue teniendo la misma mayoría afín al gobierno nacional. ¿Cómo es posible, ya que tocamos el tema electoral, cómo es posible que el presidente del máximo organismo electoral advierta al país que cualquier resolución de ellos, hay el contencioso electoral, le está diciendo, cuando él es juez en este momento, pues, él no tiene por qué anticiparse.
2: Mire, aquí el detalle, el Consejo Nacional Electoral autorizó el inicio de recolección de firmas para una iniciativa ciudadana que busca instituir el Día Nacional de la Oración en Ecuador. Para avanzar, los promotores deben cumplir con los siguientes requisitos. Firmas a recopilar 34.000, válidas el 025 del padrón electoral. Proceso tras la validación del CNE, la propuesta pasará al debate a la Asamblea Nacional. ¿Cómo así? Yo voy de frente, a ver. El día del perro, del gato, del profesor, del maestro, del arquitecto, del radiodifusor, del periodista. ¿Quién lo aprobó? Aquí en el Ecuador. Todos han sido aprobados por la Asamblea.
3: Sí, mediante.
2: Ninguno ha pasado por CNE.
3: Así es.
2: ¿Y por qué ahora, cuando hay como unos 6 colectivos, 8 colectivos solicitando los formularios o la viabilidad para iniciar un proceso de recolección de firmas para proceder al proceso revocatorio de mandato del presidente, resulta que el CNE está ocupado porque está haciendo recoger firmas para celebrar el día de la oración?
3: Así es. Todo es una cortina de humo. Esta es una narrativa propia del gobierno. Indudablemente no nos olvidemos que el señor Isurieta, que sigue siendo parte del gobierno, que es el mentalizador de todos estos temas, es el que está atrás de todo esto, pues.
2: Que el, pero nadie lo ve y nadie sabe eso y nadie lo puede asegurar. Porque no aparece.
3: Pero él aparece siempre en las reuniones, en todos lados. Aparece. Pero
2: aparece como una persona que está ahí viendo lo que pasa.
3: Cercana al gobierno. Él sigue estando dentro del esquema del gobierno. Entonces, ya basta, ya cansa. Esperemos, como dijo el presidente del Consejo Nacional Electoral, que 15 días tienen ellos de plazo para... Con el informe jurídico proceder a entregar.
2: Pero ahí sí le voy a decir, ya basta, yo también digo lo mismo, pero el pueblo lo eligió, pues, señor Berman. Y los caminos al gobernante, pues, los caminos tienen que ser los legales, los que dice la ley. Esperemos. Yo siempre he discutido cuando le quieren quitar los derechos de participación a X personas, pero sigan los procedimientos. Así que es, la ley manda.
3: Por eso está contemplado en la Constitución Política del Estado
2: mismo. Así como nosotros estamos aguantando el coraje, la rabia, la desazón, la desesperación de ver cómo todo sube de precio, cómo todo se va complicando, cómo cada vez nos alcanza para menos. Hay que seguir todos los procedimientos. Mire, del caso.
3: Totalmente de acuerdo. Y está contemplado la revocatoria del mandato tanto en la Constitución como en el Código de la Democracia, que establece que posterior al primer año y antes de que culmine el último año se puede hacer este proceso. Es decir, ni el primer año ni el último año no se puede hacer el proceso de revocatoria. Pero sí se lo puede hacer a partir del inicio del segundo año hasta culminando el tercer
2: año.
3: Así
2: lo dice la ley.
3: La Constitución.
2: Después del primer año.
3: Así es.
2: Y antes del último año.
3: Así es.
2: O sea, tienes un par de años para iniciar un proceso de revocatoria.
3: Pero ya vemos que uno de los criterios del presidente de la República es que no se puede medir, que no hay cumplimiento. Así
2: establece la Constitución. Mire que inclusive el gobernante no tiene. A ver, el gobierno. Me había olvidado de este tema. El señor secretario de la Administración, el señor ex juez.
3: Ah, ya.
2: ¿Cómo que se llama?
3: No, él es asesor jurídico de la presidencia. Usted se refiere a Enrique Herrería.
2: El señor Herrería. Apareció en el Consejo Natural, dice, como con 15.000 fojas de documentos para oponerse a la solicitud. No tiene por qué oponerse. Hay caminos a seguir. Yo presento mi solicitud. El Consejo Nacional me dice si es válido o no es válido.
3: Así es.
2: El Consejo Nacional no tiene por qué recibir lesiones. Herrería, tráigame los documentos. No. El proceso de revocatoria de mandato es únicamente del ciudadano.
3: Así es.
2: En base a lo que ellos propusieron,
3: y además
2: a lo que está en un plan de trabajo.
3: Y más eso someten a la voluntad soberana del pueblo.
2: ¿Sí? Así es.
3: Así es.
2: O sea, es un proceso basado en la democracia.
3: Aquí el hecho que nos acordamos fue cuando el hoy defensor del gobierno, con nombre y apellido, el periodista Carlos Vera, fue el que inició la recolección de firmas para revocarle el mandato al expresidente Rafael Correa Delgado. Le dijo, bueno, hágalo, con todo gusto. Es la mejor forma de someterme al soberano. Hoy es el gran defensor que no.
2: Pero recogió la firma de señor Vera.
3: Claro, le empezó a recoger, pero no las completó, pues.
2: No completó.
3: Así es.
2: ¿Y por qué
3: no hacen
2: lo mismo?
3: Y acá fue el mismo año que fue candidato él a diputado nacional y no salió tampoco.
2: ¿Y por qué no lo hacen acá?
3: Así es.
2: Deberían que el soberano sea el que decida.
3: Así es.
2: Tiene dos formas de decir el soberano. Una, cuando da la firma.
3: Así es.
2: Que si pides 10.000, a la final da 30.000 o 40.000 firmas para totalmente que no haya chance a que me declamen no válida esta firma.
3: Así es.
2: Y dos, el día que vaya a la urna, a decir si quiero o no quiero.
3: Así es. Así es.
2: Pero es la forma respetuosa en que se deben seguir los procesos. 7:24. Bueno, eso es lo que tiene que ver el tema nacional. Hay más temas nacionales, pero vamos a lo local. Oiga, va a arder candela en la gente de la Revolución Ciudadana. No sé qué dirá Rafael Correa. Ayer escuché que oficializaban en Montecristi la candidatura al alcalde del señor Pachay, a quien lo tienen acusado de haber traicionado a la Revolución Ciudadana.
3: Ah, no conozco.
2: Ya el señor Pachay ya dio declaraciones, ya. Ya dio declaraciones que él será el candidato alcalde de Montecristi. Cuando estaba acusado, lo habían dicho muchas personas, y por eso lo criticaban al señor Saltos, de que iba a propiciar candidaturas de personas que habían tenido problemas o que no le habían quedado bien al grupo del correísmo. Pero como le dejaron parte de la torta, Montecristi y Manta, para la administración del movimiento Sí Podemos, que lo preside el señor Jaime Estrada Bonilla, Ahí está el resultado. ¿No cree que vaya a haber relajo en esto?
3: Habría que ver una vez que se haga la alianza y si dentro de la alianza está también el tema de algún hombre adicional, ¿no? Como hay algunos requerimientos en algunos cantones que ya veo que también hay problemas, pero esperemos que se confirme la alianza y se determine.
2: Se acaba el plazo hasta el 18, creo.
3: Al 18 de julio, sí. Esta misma semana es.
2: Claro, hasta el día viernes. Hoy estamos 13.
3: No, hasta el día sábado sería.
2: Hasta el día sábado. Sí. Hasta el día sábado tienen que conformarse las alianzas. Las inscripciones serán hasta el 2 de agosto.
3: De 2 de agosto, así es.
2: Bueno, ya la gente anda corriendo por ahí pidiendo documentos para ver qué pueda pasar.
3: Así es, así es.
2: Eso es lo que tiene que ver a los temas políticos que pueden causar expectativa o que no pueden causar expectativa dentro de la localidad. 7:26, materia deportiva. Delfín no le pudo ganar a Guayaquil City. Dicen, yo no vi el partido, perdió sobre los últimos minutos. Barcelona empató con Emelec el día de ayer. Liga de Quito tampoco pudo con Libertad. Ese sí lo estaba viendo yo. Sí, tampoco pudo con Libertad. Qué regular el fútbol ecuatoriano.
3: Así es. Los tres equipos manavitas, Liga de Puerto Viejo perdió en Cuenca. El Manta no le pudo ganar a la Lorencia aquí en Manta. Y el Delfín, como usted lo señala, perdió sobre la hora con Guayaquil City, 2-1.
2: Qué irregular el fútbol ecuatoriano.
3: Así es.
2: Oiga, el sistema común diría, güey, pero si recién acabas de ver un mundial, tú deberías venir es embalado.
3: El único equipo que mantiene una regularidad en el fútbol ecuatoriano es Independiente del Valle.
2: Que creo que ganó 4-1, creo que ganó.
3: 4-1 ganó en Ambato al Mushuruna.
2: Ajá.
3: 4-1.
2: Como quiera de visitante, sí, prácticamente.
3: Por eso que le volví a sacar una diferencia abismal de más de 13, 14 puntos.
2: 15 puntos a su inmediato seguidor, parece que escuché. 15 puntos a su, creo que Liga de Quito es el que le sigue. No.
3: Creo que si no mal, el Aucas.
2: Ya le vamos a dar la tabla de posiciones para que prácticamente la gente, hay gente que le gusta el deporte, no a todos les gusta, pero hay algunos que sí les gusta el deporte y ver cómo quedó la tabla de posiciones después de haberse jugado. A ver, Independiente tiene 43. 11 puntos de diferencia.
3: ¿A quién le sacó?
2: Aucas tiene 32. Aucas tiene 32. De allí cerca Barcelona con 30.
3: 13, perdón.
2: De entre Barcelona e Independiente, sí. 13 puntos. De ahí sigue Liga con 28. Ahí le sigue el Cuenca. Ahí está la Católica. Ahí está Macará. Los equipos de Manta, los dos están en el rabito.
3: Así es.
2: Los dos se enfrentan el martes. Mañana.
3: ¿Cuántas fechas van ya? 18, creo.
2: 18, sí. Son 30, ¿no?
3: Son 30, faltan 12.
2: Mañana se enfrenta el Delfín con el equipo de el Manta.
3: 3 de la tarde, creo.
2: No sé el horario. Pero bueno, mañana se enfrentan. ¿Qué le parece lo del Delfín? ¿Cree que ya retomó su fútbol?
3: El técnico,
2: ¿se ve la mano del técnico ya?
3: Aparentemente ya hay un nuevo esquema, indudablemente también hay que decir que salieron jugadores que eran clave en el equipo, el caso de Mendoza y el caso de Burdizo.
2: Ya Mendoza debutó con Barcelona ayer.
3: Ya jugó en Barcelona.
2: ¿Burdizo ya se fue también?
3: A Lauca.
2: ¿Ya debutó?
3: No, porque creo que empezaba un partido de suspensión todavía. Vi el partido de Emelec contra Emelec. No, realmente no me gustó y ayer y después del partido con Guayaquil City mejoró algo, terminó ganando el primer tiempo y en el segundo tiempo, sobre la hora, Guayaquil City le hizo el 2-1. Acabó. Esperemos que siga mejorando. Así
2: bueno,
3: es.
2: Gracias, Carlos Verón, por haber estado con nosotros.
3: Así, y el mundial, mañana. El mundial, ya mañana juega.
2: Oiga, qué relajo, me olvidaba lo de Noruega. Sí vio el relajo del cable este de la red araña, creo que se llama, tiene un nombre. Y hay video, han sacado video y esto está dando la vuelta al mundo y está agarrando fuerza. Que el meta de Noruega, cuando hace el saque de puerta, la pelota golpea con este cable que tiene una cámara en la parte de arriba y cambia la dirección de la pelota, que cuando cae, le cae a los pies de los jugadores de Inglaterra y es que se forma el ataque del gol. Y lo están criticando al árbitro, que tenía que haber paralizado la jugada. Indican que inclusive por la tecnología, que por la elevación no detectó, porque las antenas están en la parte baja que detectan el dispositivo que tiene la pelota, para marcar aquella situación. Esto está generando problemas. Ya no hay revés atrás, porque ahorita son llantos sobre la leche
3: así derramada. Es, pero yo sí creo que el arbitraje ha dado mucho que desear. Las decisiones mismo de
2: ¿cómo han hablado el señor Infantino? Y ahora va a ser el Mundial en 6 países.
3: Mire, por citar bien, por como sudamericano, por Argentina, pero el árbitro permitió, ¿cómo son las cosas, no? ¿Cómo lo golpearon al jugador de Suiza, el número 7, se me escapa el nombre?
2: El morenito.
3: Y que después fue expulsado. El mismo, sí fue falta, pero el mismo jugador Paredes le pegó 3 veces antes. Uh-huh. Y nunca le sacó la amarilla.
2: Sí, si no, Argentina estuvo muy sí,
3: entonces,
2: en todo el torneo. Inclusive el próximo Mundial.
3: Ojo,
2: escúchame lo que le voy a decir. El próximo Mundial, desde ya le voy diciendo, Messi se va a despedir. No se despide en este Mundial, Messi. Messi se despide el próximo Mundial, que va a ser también en Argentina.
3: Verá.
2: Argentina, Paraguay, Uruguay en Sudamérica.
3: Así es, ya. Volviendo al tema del partido Argentina-Suiza, con eso culminamos. Bien expulsado el jugador de Suiza. Yo no digo que está mal expulsado, pero digo la misma rigidez del árbitro, ¿cierto? El mismo jugador que le comete el foul, ¿cierto? Había hecho 2 fouls anteriores y nunca lo amonestó, y foul mucho más fuerte. Entonces, se ve claramente que hay una clara inclinación. Lastimosamente... para favorecer, esperemos a ver qué pasa el día.
2: Yo sí creo que perjudicaron a Noruega. Por eso hay unas faltas que después salen los videos, ya salieron a la luz.
3: Hay que ver el día mañana martes, jugará Inglaterra con...
2: ¿Jueves el partido? Mañana no hay.
3: No, martes y miércoles son las semifinales. Martes juega Inglaterra con España. Perdón, juega Inglaterra-Francia. Y el día miércoles juega Argentina-Inglaterra. Perdón, España-Francia el martes y Inglaterra-Argentina el miércoles. Así está.
2: Ya, mañana Francia-España a 2 de la tarde. Sí. Mañana.
3: Y
2: el miércoles 2 de la tarde Inglaterra-Argentina. Todos los dos partidos son a las 2 de la tarde.
3: Sí, martes y miércoles.
2: Qué rico clima. Así. Y el sábado se disputaría el tercer y cuarto puesto sería, ¿verdad?
3: Sí, y la final el domingo.
2: Y el domingo la final a las 2 de la tarde.
3: En Nueva Jersey. Bueno.
2: 7:32, gracias, Carlos.
3: Muchas gracias, como siempre, a todos los ciudadanos que nos permiten llegar a todos sus hogares, sus oficinas de trabajo, a todos sus lugares de que se están movilizando. Y como siempre, elevando nuestras oraciones. Que Dios siga iluminando todo el pueblo manabita ecuatoriano. Muchas gracias.
2: Bueno, 7:33, nosotros ya volvemos, ya regresamos. Ya volvemos de inmediato con más noticias.

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0: señores, ¿qué tal? Muy buenos días, saludos, bienvenidos a una jornada informativa más en esta semana. En este día lunes, inicio de la presente jornada informativa ya en redes sociales. En radio estamos desde muy temprano, desde las 5:30 de la mañana. Hay algunas novedades que dar a conocer el día de hoy. Lamentable, el fin de semana hubieron algunos hechos violentos. La noche del día de ayer, el último que se conoció, terrible, ocurrió en Puerto Viejo, capital de los manabitas, en donde se dice que sujetos desconocidos iban en un vehículo por un sector de Andrés de Vera y sacaron armas de gran calibre y empezaron a disparar a diestra y siniestra, hasta ahorita lo que se conoce. Extraoficialmente no hay una información todavía detallada. Primero se decía que eran 5 personas que habían perdido la vida, algunos decían 4, otro medio dice 3. Pero es un evento masivo que genera consternación. Y que siempre valdrá la oportunidad para decir, ¿dónde está lo que me prometiste? Hasta no hace mucho decían que llegaban 3.000 militares. Usted ya los vio. Ya los vio trabajar, me pregunto. Ya los vio en varios operativos. La ciudadanía tendrá su propia respuesta ante esta situación que está ocurriendo en Manabí. El último fin de semana o inicio del fin de semana se escuchó en Tosagua otro evento masivo. Varias personas también perdieron la vida ahí dentro de un vehículo. En la semana que pasó ocurrió por la zona de Jama, Pedernales, Cojimíe, un evento similar.
1: Acá en Manta, un velorio.
0: Aquí en Manta estaban velando a una chica que había fallecido y también ocurrió un evento de esa naturaleza. Y este tipo de situaciones ya se están haciendo como algo muy común en nuestros terrenos o en nuestros territorios. 7:44, señores, la hora en el país, 7 de la mañana, 44 minutos la hora nacional en La Voz del Pueblo, señor Johnny Lucas.
1: ¿Qué tal, abogado? Buenos días a la gente de las redes sociales. Oiga, ya según el jefe de la policía en el distrito, allá Hugo Villavicencio, fueron 3 personas las que fallecieron.
0: O sea, 3 se confirman que hasta el momento han perdido la vida. Digo hasta el momento porque hay otros heridos.
1: Hay 2 heridos, según ya están actualizando información. Los fallecidos han sido identificados como Simón Suárez Vélez.
0: Simón Suárez Vélez, una de las personas que perdió la vida.
1: Perdió la vida en el lugar de los hechos. Y Sauro Pico Moreira, que fue trasladado.
0: Sauro Pico Moreira sería otra de las víctimas.
1: Que fue trasladado hasta el hospital de especialidades y perdió la vida. Minutos después, Henry Bravo Arana,
0: Henry,
1: un militar retirado, quien estaba también por el lugar.
0: Henry Bravo sería la otra víctima del hecho violento ocurrido en Puerto Viejo.
1: Exactamente, en Puerto Viejo, y la dirección exacta fue en las escalinatas del sector Vicente Macías, detrás de la terminal.
0: La calle Vicente Macías es.
1: Sí, Vicente Macías.
0: Parroquia Andrés de Vera.
1: Parroquia Andrés de Vera del Cantón Montecristi.
0: Qué lástima. 7:45, señores, la hora en el país, 7 de la mañana, 45. Ahí hay un video, póngalo ya a rodar nada más. Y digo yo, y no dejaré de preguntarme, ¿dónde está la seguridad que me están ofreciendo? Hasta no hace mucho me decían de 3.000 militares para Manabí. Nada más, ahí nomás, quite nomás eso. 3.000 militares para Manabí, me pregunto, ¿ya usted los vio? ¿Ya usted pudo constatar de que han estado en un barrio haciendo un control, requiriendo documentos, revisando a las personas? Yo creo que ni tanto funciona requerir documentos, porque usted hoy en día hay muchos documentos falsificados y usted puede presentarse con otro nombre que es el más bonito y que no tiene antecedentes. La pregunta sigue allí. Pero más sin embargo, usted escucha autoridades que dicen todo lo contrario y daría la impresión de que nosotros estamos locos y que estamos hablando de las cosas que no son. Pero lamentablemente nosotros vivimos en esta provincia y vivimos un día a día. Vivimos un día a día. Hoy es lunes, ya mañana venimos. Oiga, ¿qué pasó el día lunes? Pasó esto, esto y el otro. y no sabemos hacia dónde apuntar. No se trata, aquí no se trata de buscar culpables, aquí se trata de buscar soluciones inmediatas, porque el aspecto psicoemocional del ecuatoriano, particularmente de los que viven en estas zonas en mayor conflicto, como son la provincia del Guayas, la provincia de Los Ríos, la provincia de Manabí, la provincia de Santa Elena, Esmeralda es mucho menor. No se compara ni con Manabí, ni con el oro, la provincia de Los Ríos, perdón. El aspecto emocional de la persona se ve prácticamente complicado, arrinconado. Tanto es así que los fines de semana ya la gente casi ni sale. Las zonas rosas ya pasan vacías. Ya le voy a preguntar a don... Bueno, don Fede anda por otro mundo, no le tomemos en cuenta.
1: Por las nubes.
0: Sí, él anda por otro lado. 7:48, todavía está esperando que vuelva. Ya le dije que no va a volver. Tranquilízate, hermano. 7:48, guarda la esperanza. Es que le encanta, él es como la oveja. A las ovejas lo pelan una vez y vuelven a plumar para que lo vuelvan a pelar de nuevo. 7:48, eso fue lo que ocurrió en Puerto Viejo. ¿Qué pasó aquí en Manta en este fin de semana?
1: Aquí en Manta, bueno, lo que sucedió el fin de semana, el día sábado, fue el ataque a un policía cuando llegaba. Llegaba de él trabajar, según el mismo informe de la policía, en Jipijapa. Llegaba a su domicilio y fue víctima de un atentado. Afortunadamente, según mi declaración de policía, él hizo el uso de su arma, repelió el ataque. Tenemos de imágenes, una de recreación por ahí. Eso sucedió cerca del Divino Niño, por ahí ese sector.
0: Pero no pasó a mayores.
1: No pasó a mayores. El policía dice que logró observar que estaba siendo perseguido, actitud sospechosa de unas personas. Ahí hay declaraciones, están las imágenes recreativas o ilustrativas de ese hecho que se dio acá en la ciudad de Manta. Hay unas declaraciones a propósito del distrito subrogante acá en la ciudad de Manta.
0: A ver, escuchemos qué dice, si tiene ubicado o no, qué dijo el jefe de la policía sobre este hecho. Ya me imagino. No,
1: escúchelo para que le diga.
0: Ya me imagino. Es que es un policía al que le dispararon.
1: No, a un policía le dispararon.
0: Por eso, ya me imagino. Entonces ahí van a tirar toda la carne al asador.
1: Un héroe.
0: Capaz que hasta recompensa ofrecen. Porque es un miembro de la Policía Nacional el afectado.
1: Y ya va a tener custodia, según lo que logré escuchar.
0: Escuchemos. Veamos.
2: El teniente coronel Danilo Vázquez, jefe subrogante del distrito Manta. Sí, al momento hubo un atentado en contra de un servidor policial. Entonces, como ustedes podrán observar, personal de inteligencia y de las unidades investigativas están levantando los indicios respectivos con el fin de continuar con el tema investigativo.
3: Coronel, afortunadamente el uniformado salió ileso porque pudo percatarse de las intenciones que tenían esta persona.
2: Sí, efectivamente el servidor policial al verificar la actitud sospechosa de estos individuos también procede a hacer uso del arma en dotación y procede a salvaguardar su vida y repeler dicho ataque por parte de estos individuos que querían atentar en contra.
3: ¿Hay información quizás que haya salido alguno herido o no hay esa información?
2: No, como ustedes pueden observar, no tenemos personas heridas, no existen personas heridas. Gracias a la actuación del servidor policial pudo salvar su integridad física.
4: Coronel, ¿el servidor policial de repente ha recibido algún tipo de
2: no, se, no, no, no, el servidor policial, según conversaciones que se mantuvo con él, no ha recibido ningún tipo de amenazas y van a continuar las investigaciones.
0: Bueno, 7:51, ¿ocurrió aquí en Manta, en qué sector?
1: Ocurrió el sector Divino Niño, por ahí.
0: ¡Divino Niño! Allá en el sector del barrio Divino Niños.
1: Son eso las 7:51,
0: 7:51, más bien puede haber sido como un asalto, alguna situación así, pero bueno, las investigaciones darán a conocer detalles de qué mismo pasó. El tema es que, señores, no sé, somos como muy repetitivos en lo mismo. Hoy en día podemos ver ya muchos medios de comunicación que indican de que los niveles o los números, las estadísticas que llevamos hasta el momento cuando ya hemos cumplido el primer semestre del 2026 siguen siendo las mismas que hubieron el año anterior. Ante lo cual se presume de que este año va a ser igual o tal vez mayor de complicado que el año anterior. ¿Qué nos deja como mensaje esto? Si tú le preguntas al gobierno y le pones un micrófono, ¿sabes qué dice? Que esa es una reacción porque están dándole duro a la criminalidad y que por eso se dan estos casos. Pero si tú le preguntas a una persona que analiza, te va a decir, lo que pasa es que nada les ha dado resultado. Anuncian y no les está dando resultado nada. Como que los planes anunciados los anuncian completo, pero los ejecutan al final un 20% y no se está obteniendo los resultados que se necesitan. No me cansaré de decir que a inicio de estos procesos de control en las calles, sí había requisas militares bastantes. Y voy a hablar por Manta. Bastantes. Yo me recuerdo que en alguna ocasión yo iba con mis hijos a un X sector y me tocó pasar dos requisas militares, dos. Y no era que pare ese señor y deme su cédula, bájese el carro, venga acá para revisarlo. Pero ahora es diferente, ahora usted no las ve de esa manera. Y si alguien que está observando la ha visto, nos gustaría que nos haga conocer. Y tal vez por eso el efecto no es el que la gente quisiera ver o quisiéramos escuchar. Porque la situación cada día se está complicando un poco más. 7:54. La hora en el país, vamos a una breve pausa. Ya volvemos, 7 de la mañana, 54.

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0: 7 de la mañana con 57, señores. Bájale rápido, tortuga. Oiga, va despacito bajando. Sin ya miedo. Uno empieza a hablar. Bájale de una vez
1: el canal. Sin miedo al éxito ya.
0: Qué bárbaro, Dios. 7:57, eso hace el alcohol. 7 de la mañana, 57, señores, la hora en el país, 7 de la mañana, 57. Un avión de la aerolínea Air Canada el día de ayer tuvo que aterrizar en el aeropuerto de Manta por emergencia. Una falla en uno de sus motores, puede poner el video nomás recreativo, señor, era un Boeing 767, una falla en sus motores, obligó a que, como en las películas, Mayday, Mayday, pido pista en el aeropuerto de Manta para poder aterrizar. Esto vio, o se vieron obligados a activar el cuerpo de bomberos aeroportuario y también activar o llamar a los bomberos locales, particularmente de la ciudad de Manta. No de Jaramillo, a ti te digo, sino de Manta, para una presunta emergencia. Para una presunta emergencia que podría darse ante un eventual siniestro a la hora de que iba a aterrizar el avión. Gracias a Dios no pasó nada de eso. Se trasladaron como 20 bomberos, un par de equipos contra incendio, un par de ambulancias para tratar de mantenerse a la expectativa porque se había reportado esta emergencia. Escuchemos qué dijo el señor Julio Roca Salazar, comandante de los bomberos, respecto a la emergencia suscitada el día ayer en el aeropuerto de nuestra ciudad de Manta.
2: Registro de la cámara, su nombre, apellido y cargo.
3: Julio Roca Salazar, comandante del Benemérito Cuerpo de Bomberos de Manta.
2: Comandante, se ha registrado una emergencia acá en el aeropuerto de Amparo de Manta. Coméntenos, ¿qué es lo que ha sucedido?
3: Bueno, por parte de la seguridad aeroportuaria se informa que a las 16:22 requerían el apoyo de bomberos Manta ante un avión tipo 767 Boeing Air Canada de carga, el cual tenía afectado un motor, estaba inoperativo, lo cual provocó de que estuviera sobrevolando el aeropuerto. Tenía destino a la ciudad de Quito, venía desde Canadá, y ante eso se activa el protocolo de respuesta al aeropuerto con dos camiones aeroportuarios con incendios, y acudimos bomberos Manta con dos camiones con incendios, dos ambulancias, el personal de bomberos, cerca de 20 bomberos.
2: ¿No pasó a mayores la emergencia, comandante?
3: Bueno, afortunadamente no pasó a mayores, creo que el piloto pudo realizar de manera respectiva, tuvo la cobertura del contingente aeroportuario y nosotros estuvimos dando la asistencia como bomberos a la ciudad de Manta.
2: Comandante, cabe recalcar que en estas emergencias Cuerpo de Bomberos brinda apoyo a parte de los bomberos de acá del aeropuerto.
3: Bueno, nuestra competencia principal, como se sabrán, siempre es la parte estructural, pero en virtud a aspectos que hemos ensamblado con simulacros, conocemos ciertas realidades del aeropuerto y nos solicitan el apoyo para suplir esas necesidades. En virtud de ello, siempre acudimos en apoyo.
0: Bueno, ahí estaban los detalles. Y ahí hay que preguntarse, ahí sí, hace poco cuando ocurrió el incendio este, que ya cumplió un mes, ya pasó un mes, aquí en La Rada, entraba mucho en el debate de que habían dicho algunos, no es mi jurisdicción. Y hablaban del tema del aeropuerto, inclusive. Ahí es cuando mi abuela decía, el mundo da vuelta. Hablaban del tema del aeropuerto, que tampoco es jurisdicción de los bomberos, supuestamente.
1: Ahí sí hay
0: bomberos. Porque ahí hay una infraestructura bomberil aeroportuaria con maquinaria especializada para un caso de esa naturaleza, con personal netamente especializado para ese tipo de eventos. Pero se pidió ayuda a los bomberos y acurrieron de manera diligente. Y es que así tiene que ser. Yo no justifico que un comandante o que algún funcionario diga, no es mi competencia. Eso es como que mañana al señor Lucas le partan la coca aquí abajo y uno vea nomás y no mete la mano y dice, que acaso yo soy doctor, no es mi competencia. No, pues si uno puede prestar una ayuda, puede prestarla. Peor aún si tengo un contingente de socorristas o de salvamento que pueda ser útil para la situación. Nos alegra que no haya pasado nada. Nos alegra que la aeronave haya logrado aterrizar. Eso deja en buen nombre al aeropuerto de Manta.
1: Internacional, ahí está la capacidad de recibir
0: a su logística, a su infraestructura, a su puesto geográfico. Lo único que sí creo que se equivocó el comandante Roca es que no iba a Quito el avión iba para Lima. Según la ruta, Miami-Lima. Si hubiera ido a Quito, ¿qué viene a hacer Amanda? Quito está más arriba.
1: Más arriba, a lo mejor el aeropuerto alterno sería el de Riobamba, ¿no?
0: Le llaman a salir. El de la Tacunga.
1: Tacunga. En este caso,
0: Amanda no es el aeropuerto alterno, Amanda es el aeropuerto alterno de Guayaquil. Sino que para bajar a Lima tienes que pasar por Manta, pero Lima es abajo. Quito allá, Lima acá. Y ya cuando pasó Quito, ya tengo ese problema. Ahora sí, ¿dónde aterrizo?
1: El más cercano.
0: Ahí está Manta, sí ves la pista, qué bonita. Ahí aterriza ahí. Uh-huh. Y eso fue lo que pasó. Quedó bien el nombre del aeropuerto de la ciudad. 8:02, la hora en el país. 8:02, eso es lo que tiene que ver este tema que el día ayer también recorrió los detalles en las redes sociales precisamente sobre ese tema. Vamos a otro, a lo de la gasolina. Don Lucas Feliz, dice, me dijo Don Lucas hoy día, ¿sabe qué me dijo de mañana? Hay que agradecerle al gobierno.
1: Hay que agradecerle. Usted ya le agradeció, pues, ya le agradeció. Antes de temprano le decía usted, gracias a Dios bajó, dice.
0: Hay que agradecerle al gobierno, fue que dijo usted.
1: Claro,
0: hay que agradecerle. ¿Y por qué tengo que agradecer?
1: Agradecerle al gobierno.
0: Si el gobernante, ¿para qué está? Agradezcale usted al chofer que lo lleva a su casa en el bus.
1: Le agradezco.
0: Agradezcale al chofer.
1: Que me lleva con vida, pues va bien al volante. Yo le agradezco.
0: La obligación de él es hacer eso.
1: Claro,
0: es conducir hacia ese sector, es tratar de no cometer o no ser propenso a ningún tipo de accidente. Esa es la responsabilidad de ellos. El gobernante, agradezca entonces que la vía interbarrial esta semana recibió un recapeo, no la vía, por si acaso, ya vamos a hablar de eso, sino un tramo de la vía, todavía no la vía entera, un tramo de la vía, que de paso eso ha dado mucho que hablar, pero ya vamos a conversar de aquello. El tema de la gasolina estaba previsto, y como ya estamos, primero en campaña política, segundo, hay muchas voces contrarias. Sí, sabe usted que los niveles de popularidad, muchas encuestadoras, la gran mayoría, ya dicen de 20, 22, 23, 24 puntos de popularidad del presidente. Y ya no pueden sostener eso que antes decía 54, 57, 60, 70. Ya no se puede sostener. Entonces, ante esa impopularidad, ¿qué te tocó hacer en víspera de campaña? No, pues hermano, tenemos que corregir algo
1: y el anuncio
0: para recuperar algo.
1: Y el anuncio de un paro o una paralización que dijeron los transportistas hacer.
0: Eso fue nada más ni nada menos que esto.
1: Un aloncito de oreja.
0: Un alón de oreja y ponte pila, mejor no subas la gasolina para que no te digan nada, para ver si recuperamos algo. Bájale 5 centavitos, nada más. Aquí hay un reportaje. Veámoslos y volvemos.
4: El cambio consta en el Decreto Ejecutivo 447, que reforma el artículo 4 del Decreto 306 de 2024. La modificación no elimina la compensación ni cambia a quienes la reciben, únicamente actualiza la metodología para determinar el monto de la transferencia. Hasta ahora, el monto entregado por el Estado se calculaba utilizando volúmenes de combustible establecidos cuando se creó el sistema de compensaciones. Sin embargo, con el nuevo decreto, esos volúmenes se actualizan, tomando como referencia el consumo promedio registrado durante el primer semestre de 2026. La intención, según el Ejecutivo, es que la compensación refleje de manera más precisa el comportamiento real del sector transportista. Es decir, los montos que reciba cada gremio podrán aumentar o disminuir dependiendo si el costo del combustible sube o baja, lo que no deja ninguna tarifa fija, eso sin reducir beneficios o la cobertura, defiende el gobierno. Sobre el tema, transportistas aseguran no ha existido ninguna socialización previa.
5: A nivel nacional sí hay esta incertidumbre de cómo será el nuevo proceso. Aún no conocemos si es positivo o negativo, porque no es para todos los transportistas. De acuerdo al decreto ejecutivo, es para los taxis convencionales, ejecutivos, camionetas, carga liviana, transporte mixto, inclusive motocicletas, es decir, para el transporte comercial. Entonces, nosotros no conocemos a fondo de qué se trata.
4: Mientras tanto, explica que las bases a nivel nacional analizarán el decreto antes de pronunciarse. En el caso de Pichincha, este lunes se reunirán para evaluar la medida en Quito, lo que sí piden una reunión urgente con las autoridades. Brigitte Mancheno, Teleamazonas.
0: Bueno, 8:06. Esto, según pude observar, se debe a que hay otros sectores de la transportación pesada que están pidiendo hoy a mí.
1: Presionando.
0: Compénsame, pues. Uh-huh. Compensate a los colectivos. Compensate a los interprovinciales, a los intercantonales. Y a mí compénsame, pues yo soy el de la volqueta. Yo soy el camión que lleva la papa, la mercadería.
1: Lo de carga, ¿no? Esto de que nos traen los productos a diferentes partes del país.
0: Por eso, usted escucha en la nota que dice que ellos van a analizar el decreto firmado. Porque, ¿qué son 5 centavos? ¿Cuántas veces tanqueas tú? ¿Cuánto te representa aquello? Supongamos que al mes te representa $200. ¿Te alcanza? ¿No te alcanza? ¿Justifiquen algo? ¿Remedia? ¿No remedia?
1: Yo diría que uno de los sectores que está presionando es el de transporte, de construcción, el pesado. Como dice, volqueta,
0: usted. Trailer, camión.
1: Trailer, camiones. Que se utilizan.
0: Los colectivos no, ellos también, ellos están en buena liga. Es que la cosa es dura, todos quieren hacer paro.
1: Eso también encarece el costo de las construcciones, ¿no? Maquinaria pesada.
0: No, no solo la construcción, los productos en general.
1: Cementos.
0: Vea, ayer subió el precio de la carne, la carne de res.
1: Amaneció.
0: Mi abuela decía la carne de vaca, de vaca flaca.
1: Amaneció con un costo mayor.
0: $4.
1: Dólares, la libra.
0: $4 la libra de carne de res. De 3.50 se pegó ese saltito a $4. Muchos dirán, está bien. Otros dirán, no está bien. Más caro que el pollo. Mire, usted para gastar $4 en una librita de carne de vaca o de res. Mi abuela decía vaca flaca. Pone un dolarito más y se compra un pollito. Por ejemplo, un pollito le trae 4 libras. Vale $1.25 la libre pollo. ¿Le sale mejor comerse una librita albacora? Que en los frigoríficos la consigue a $3, $2.60, $2.70, $2.50. Porque la carne de vaca le va a costar $4. Como que ya es algo como que está inalcanzable.
1: Oiga, eso tiene una repercusión a los comercios, negocios, asaderos.
0: A todo. Que no solamente es el asadero, es a todo. A usted no le afecta.
1: No, claro, sí. A todo. Yo digo, verdad, también, si usted se comía antes a lo mejor un asado en 3.50, digo un valor, ¿no? 4, va a subirle también.
0: O sea, ahí hay una repercusión, tal vez es directa, porque el que vendía a 3.50 lo va a subir a 4 para tratar de compensar. Pero esto es insostenible. Y es que, ¿qué pasa en Manabí? Aquí lo hemos venido diciendo hace rato. Hoy veo que ya los medios lo resaltan. No hay gobernación. No hay jefatura política. No hay intendencia. ¿O usted los ve haciendo
1: control? Comisarios.
0: ¿Usted los ve haciendo control de precios? Diga, póngame la lámina que le mandé, por lo menos para que la gente la vea. Se la mandé para que la tenga ahí.
1: Si hay control, dice don Héctor Moreno.
0: No hay quien controle. Si hay... No sean necios.
1: Política de control, sí.
0: Podrá haber política, pero no hay quien controle. Los comisarios municipales desaparecieron hace tiempo. ¿Cuál es el gobernador? ¿Cuál es el comisario municipal? Ahí nomás. ¿Usted lo conoce al comisario municipal? No lo conoce. ¿Quién ayuda al pobre pueblo, al pobre
1: ciudadano?
0: Solo
1: el pueblo salva al pueblo, decía un político el pasado.
0: Nadie. Jefe político, intendente, ganan sueldos que llegan casi a $3,000, $2,500, $2,400.
1: Ayer estaban cerrando bares aquí en Playita.
0: Es que eso es lo que yo le he dicho. Usted no me quiere, no me quería creer. A ver, los jefes políticos y los intendentes solo valen para los chocos y para los bares, para los karaoke, para las discotecas. Se acercan a pedir permiso para que saquen permiso y dejen un billete en la intendencia que corresponde a las tasas de servicio. Pero cuando usted ve, me alegraría que usted, amigo abogado, estaba una brigada en el mercado central controlando el peso de la gente que compraba la carne. Para decir, chuta, por lo menos están en algo resguardando.
1: Amagándose la gente.
0: La economía de la ciudadanía. Antes había inspectores municipales. ¿Sí se acuerda que había un localcito en los mercados y una balanza? Usted ponía ahí en la balanza y decía, ay, nomás tiene 13 onzas. Inspector, 13 onzas. Y el inspector iba, señor, complételo. Y le vendía. ¿Sí se acuerda que antes que usted compraba el pescado, mis comerciantes eran vivos? Bien sabido. Cogían el papel, en papel periódico le ponían.
1: Papel periódico.
0: Cogían el papel, pero debajo del papel iba el hueso. Aquí le ponían la carne y le pesaban con todo, con un trozo de hueso ahí. Y no era el peso completo tampoco. Y usted compraba carne de pescado. Pero había inspectores municipales. Ahora, ¿quién ayuda al ciudadano? Al que va al mercado a comprar el trocito de carne, la librita de pollo, la librita de pescado, la librita de camarón o lo que necesite para su alimentación. Ya no existe. Cada día hemos ido perdiendo control. Vivimos en el país del descontrol, señor Johnny Lucas. Vivimos en un país descontrolado en todo sentido. En todo sentido. Son las 8 de la mañana con 12 minutos. 8 con 12 son lo que tiene que ver al precio de la carne. A Freddy, ¿qué le va a afectar? No, él no le afecta. Para nada.
1: Sí, va
0: a él, dígale que le suben el currincho y ahí arde Troya. Ahí arde candela con esa gente. Se ponen no, bravos.
1: Come pescado, don Freddy.
0: 8 de la mañana con 12 minutos, señores. 8 con 12. El tiempo nacional. ¿Alguna otra novedad local?
1: No. El día de hoy...
0: Hubo malestar por una noticia que se publicó en la página oficial del municipio el fin de semana, que decían que como nunca antes en la historia, se ha repavimentado la vía interbarrial.
1: Hay una parte, un tramo.
0: Quien escuchase eso, diría... Vamos a poner un ejemplo. Tú estás durmiendo y estás escuchando las noticias. ¿Qué dices? Chuta, repavimentaron toda la vía interbarrial. Oye, qué bacano. Qué chévere.
1: Sí.
0: Y hubo un sinnúmero de comentarios adversos. Gente, no, pues ¿cómo va a ser posible? En la época de Jorge Zambrano se le dio un retoque a la vía. En la época de Agustín Intriago se le dio un retoque a la vía. Y ahora se está retocando la vía. Es verdad. Pero no toda la vía.
1: No toda. La semana pasada decíamos la altura
0: de Almesa. Usted me decía de Almesa. Y claro, de ahí donde empieza la 15 de abril, se ha hecho un retoque a un tramo. Chévere, perfecto, me parece correcto, me parece genial. Va a ayudar mucho a la movilización vehicular. Pero la ciudadanía en redes sociales comentó mucho sobre aquel tema. Que ojalá que se corrija. Este tipo de titulares que hoy en tiempo de campaña le hacen un ale de oreja a cualquiera.
1: El mismo municipio 814. Subió una información. La interbarrial inicia su transformación con plan 70K. Es que es una parte de la vía, no es la interbarrial. Cuando hablo de interbarrial es toda, ¿no?
0: Claro.
1: Hablamos de toda una interbarrial.
0: Si tú me dices la vía se comprende toda, pero si tú me dices empezamos a cambiar la imagen de la vía, bueno, es diferente, empezamos. Habla de que se inicie. Y cuando termine, digan, hemos terminado. Y se acabó el lío. Son las 8 de la mañana, 14 minutos. 8 de la mañana, 14 minutos. Y en política, hay un disgusto en Montecristi. Vi ayer en redes sociales que el candidato de la alianza con la Revolución Ciudadana es el señor Pachay, de quien se ha dicho muchas cosas, como que no fue leal al partido. Ya escucho algunas cosas allí, algunos comentarios. Y que como le dejaron esa parte para que la maneje el movimiento Sí Podemos y sus dirigentes, ellos pusieron al candidato que ellos creían. Y hay un disgusto total allí. Vamos a ver qué pasa. Vamos a ver qué ocurre. Porque el economista Correa había dicho ningún candidato de los que traicionaron a la revolución. Y dicen que el señor Pachay estuvo metido en estos relajos. Yo no conozco, veo lo que han estado poniendo allí. Yo no sé si él traicionó o no traicionó, pero veo lo que la gente está escribiendo en redes y me llama la atención. Lo que sí ha causado malestar es que usted por todos lados ve el apellido Estrada. En lo que tiene que ver a la
1: provincia. A la provincia, al distrito sobre todo, ¿no? Acá en este.
0: Dicen que Montecristi, candidato a concejal, señor Estrada. Dicen que candidato a la viceprefectura de Manabí, el señor Estrada. Dicen que candidato a la alcaldía de Manta, el señor Estrada. Y yo me hago una pregunta, ¿no cree que estamos excediéndonos en aquello? La ciudadanía es la que observa y es la que empieza a comentar y es la que empieza hasta cierto punto a mostrar un acuerdo o un desacuerdo sobre aquella
1: situación. Por lo pronto yo creo que son rumores o están midiendo un cálculo para ver dónde entran. Es un cálculo.
0: Bueno, lo de allá es un hecho, lo de Montecristi.
1: Sí, lo de Montecristi.
0: El señor Vicente Estrada, candidato concejal, es un hecho. Eso ya está anunciado hace rato. Ahora hay que esperar que hasta el 18 son las alianzas, hasta el 18 este mes, o sea, hasta el día sábado, y hasta el 2 de agosto se inscriben las candidaturas para ver cuántos son y a cómo nos toca. 8:17, nos vamos. Mil gracias por haber estado con nosotros en esta jornada informativa, en este día lunes, inicio de semana. Mañana hablaremos más de la política local, que a muchos les gusta. Vamos a hablar de los posibles candidatos a concejales. También hay algunos nombres por allí. Hay algunos que están hasta bloqueando a algunos usuarios de las páginas porque no quiere que le digan la verdad. A ti te digo, tú sabes, tú me ves todos los días, a ti te digo. ¿Acaso no se saben las cosas? Y dice que quieren ser concejales y no son transparentes sus accionares. Pero ya vamos a hablar de eso. Oportunamente hay harto tiempo. Gracias, buenos días a todos.

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7: Hola, ¿qué tal? Buenos días, buenos días, buenos días, muy buenos días, amigos que nos escuchan en esta mañana fantástica. 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

0: entre el Barcelona, el Melec Sporting Club y Barcelona. Los equipos de Manta, lamentablemente, de 6 puntos, 1 punto. El Manta empató 0-0 con Orense en el Estadio Jocay de Manta. Y el Delfín Sporting Club no pudo en Guayaquil, ante Guayaquil City, que inició ganando muy temprano, a los 7 minutos, pero luego, ya en el segundo tiempo, le dan vuelta al resultado y lo termina perdiendo el partido en último, en ya para terminar el partido. Realmente 95, ya 5 se estaban jugando de lo agregado. Naula le sale un golazo de chilena y le termina dando la vuelta a ese partido. Y lamentablemente, que decirlo, están pasando por momentos complicados los dos equipos de Manta, que están últimos. Ahí se dieron resultados como, por ejemplo, el de Laucas, que ganó en Cuenca al 1-0 el Deportivo Cuenca, y eso le permite estar segundo. En Independiente del Valle va de largo, sigue corriendo, mientras que Independiente corre, los otros caminan. Sigue con una ventaja bastante extensa sobre sus seguidores, y al camino que va, parece ser de que va a ir a esa hexagonal, ya casi campeón. Entonces es una ventaja bastante grande en cuanto a lo que los equipos de Liga Pro están disputando. Ya mañana se juega la fecha 19, mañana hay partido, mañana juega Delfín Manta en el Estadio Jocay de Manta a las 7 de la noche. Ya vamos a mencionar la fecha completa sobre los partidos que se vienen ya el día de mañana, entre martes y miércoles. También mañana hay partido, la primera semifinal mañana de la Copa del Mundo, hay que estar muy atento también a aquel partido, como también la Serie B se está jugando, y por supuesto segunda categoría. Hay partidos para escoger de las categorías que quieran, desde la menor como segunda, como la mayor, que es el Mundial, que ya a pocos días de acabar, de terminar esto, lo del Mundial, rápido corrió el tiempo. Y ahí están los cuatro metidos, que creo que los cuatro que realmente hasta el momento se han merecido, tanto Inglaterra, Francia, España y Argentina, los cuatro semifinalistas. Mañana ya tendremos la primera semifinal y luego el miércoles la otra. Estos y otros temas más lo vamos a ir manejando, informando, analizando a medida que avance la programación deportiva. Héctor Sosó Moreira Vinces. Héctor, ¿cómo le va, Héctor? Buen día.
1: Muchas gracias. Como siempre, para saludar a toda nuestra audiencia, en forma especial para ustedes, compañeros de labores, y a toda la audiencia mayoritaria y ganadora en toda la geografía ecuatoriana y del mundo entero. Gracias por escucharnos, gracias por estar con nosotros, y aquí estamos para retribuirle, recopilando todo lo que hemos podido en lo que respecta a las informaciones. Repito el saludo cordial, efusivo para todos y cada uno de nuestra audiencia, en forma especial en España para Marina, su esposo, en los Estados Unidos de igual manera, y en nuestro país, que siempre nos refrescamos saludándole a todos y cada uno de ustedes. Argentina, en Argentina, el saludo cordial, efusivo, allá en la Ciudadela Naval. Que Dios la colme de bendiciones, que sigas trabajando en tu educación física y que retornes tranquila para el desayuno. A la familia Paz, como siempre, el saludo no puede faltar en esta mañana, en inicio de semana. Gracias por escucharnos, gracias por estar con nosotros, que les ofrecemos entregar muchas, pero mucha información. Y en primer lugar, el problema ahora es político. Yo observo, miro y no callo. Por el contrario, estoy hablando. Mirar, el uno critica al uno y el uno critica al otro. Tienen que, primeramente, tratar de convencer.

0: En el pueblo, con esa, la lengua es que tienen que prepararla para llegar al conciudadano común y corriente, porque ya ellos o nosotros ya no creemos en mentira, en falsedades. Con los discursos preparados y que no conducen a nada bueno. La ley prohíbe y castiga, debería decir castigar, porque allí está todo reglamentado, pero no se ejecuta. Los bandoleros políticos prometen y no cumplen. Y no pasa nada. Ahí están los parlamentarios. Es una tarea de mentirosos. Prometen. Y estando allá dicen, busca quien te dé. ¡Qué barbaridad! Y así con la misma cara, con el mismo bulto, vuelven a las elecciones. Pueblo, tienes que prepararte. En la política ya no puede existir el fanatismo. Es peor, es horrible, terrible. Porque nosotros nos estamos atacando a sí mismos para exterminarnos. A veces pienso y analizo cómo está el mundo. Parece mentira, pero he vivido ya 80 años y un poquito más. Y se aprende mucho, se aprende bastante. Y estamos en un momento pasivo, tranquilo, pero la lengua sigue, la seguimos chicoteando. Que es importante. Pero lo hacemos con una buena voluntad, no con el deseo de agredir, no con el deseo de ofender. Si en algún comentario he lastimado a alguien, pues que me disculpen, pero no lo hago con esa intención. Siempre es buscando el beneficio, el bienestar de todos los conciudadanos y del pueblo en sí. Dicho esto, pasamos al momento deportivo, que es al que venimos. Pero ¿qué hay que decir? Hay que hablar mucho, bastante, porque esto del campeonato del mundo, que a todo mundo nos ilusionó, digo nos ilusionó, porque para los ecuatorianos, con la eliminación de Ecuador, se terminó parte de esa emoción, que nos queda así, porque ahora nos tenemos que herir a una de las selecciones que compite y que gracias a Dios es sudamericana, en el caso de Argentina. Y eso lo digo muy particularmente por quien os habla, por mi persona, porque no estoy induciendo a que ustedes hagan lo mismo, no. Cada cual tiene derecho de opinar y de acercarse a un equipo o a una selección. Ya tenemos los cuatro clasificados, pero la semana anterior tuvimos la oportunidad de observar las contiendas. Y a mí me parece que Argentina, porque hay comentarios, no sé, para mí antojadizos. Pero hay comentarios desfavorables. Se acusa. Pero no es otra cosa de acusar, punto y aparte. Cuando uno queda dolido, puede hablar cualquier situación que no encaja. Argentina no jugó bien en este partido y lo hizo poco más o menos en el suplementario que le bastó para ganar. El equipo rival lamentablemente perdió a uno de sus jugadores importantes, que flaqueó, que se resintió y aprovechó. No, porque en el tiempo reglamentario Argentina no aprovechó. Aprovechó lo suplementario. Pero definitivamente se alzó con una victoria que le da chance para pensar, meditar junto a su cuerpo técnico y su hinchada que está de pláceme como visitante, parte, digamos. Pero internamente, en todas las provincias de Buenos Aires se festejó a rabiar. Ha dado un gran paso. Pero muy personalmente, a mí me parece que a Argentina le falta mucho. Tiene un rival que es fuerte, que es enérgico, que va a cambiar de ritmo, como son los ingleses. A ver qué pasa. Cada jornada tiene otros pensamientos, porque América Argentina en el partido último de su clasificación, en el tiempo reglamentario, me defraudó. Les hablo con toda sinceridad. Porque estos partidos son así. Estos partidos hay que tener paciencia para mirarlos, observarlos y de momento aceptar la derrota, que duele, porque te quedas despedido. Ya no es que tienes la chance en la pro, no. Todo esto vamos a irlo analizando muy detenidamente, porque también hay que darle chance al campeonato ecuatoriano. Campeonato ecuatoriano que entra sin mayores bombas, sin mayores platillos. ¿Y nosotros qué? ¿Qué podemos comentar, digo? ¿Qué podemos decir? Chuparnos. Como que nos reducimos. Porque no queda otra cosa. ¿De dónde buscamos? Con la frase solamente no se puede solucionar los problemas. Si uno mira el tablero, uy, ay, ay, qué diferencia. Del puntero al último de la tabla de posiciones hay una diferencia, pero no es enorme, sino abismal. Y nada, que el otro equipo que anuncia nuevo director técnico que ya está trabajando, a nuevos jugadores que apuntala aquí, que apuntala allá, y no lo veo, no lo veo. Porque caer aquisito nomás con un equipo a quien hemos considerado inferior, recién ascendido a la primera división del fútbol ecuatoriano, como es el Guayaquil, y cae por el marcador de 2-1. Esto es lo que respecta al equipo del PIN, el que está un poquito más arriba, que el que está colero, que es el Manta Fútbol Club, que no pudo ganar. Y no le pudo ganar a un equipo que venía derrotado. Apenas si logró un magro empate. Y esto es como para, porque yo creo que una victoria lo podía pegar una trepadita en puntaje, para ilusionar al jugador o los jugadores, a su directiva. Yo que le decía a Julio, el compañero de labores, y le digo a cualquiera, ¿para qué van a reforzar al plantel ya? Si hubiera plata y la reglamentación lo permitiera, bueno, desde luego, hago la inversión para salvar la categoría. Pero como están las cosas, es duro, es difícil. El público aficionado no es que no responde, sino que está enojado. Y aquí viene a mi mente algo. ¿Cómo se peregrinó para salir en manifestaciones e ir? Que no dejen ir al equipo. El equipo no se puede vender, el equipo no se puede trasladar, el equipo no se puede ir. ¿Y? Asisten al escenario cuando juega el equipo del PIN para apoyarlo, que está en malas condiciones, que está cumpliendo mal su campaña, y hay que rehabilitarlo, hay que arengarlo, hay que tratar de hacer lo humanamente posible. No. Estos momentos son los de una necesidad pura. Y no me agrada, les digo con toda sinceridad, perdón. No me agrada cuando comienzan esos brotes de indisciplina. ¿Cómo? Lo que sucedió anoche en el Estadio Capuel. Barcelona y Emelec. Previo al partido, haya agresión al vehículo que transportaba la delegación de Barcelona, que corre en peligro la vida de los integrantes, que Barcelona no quería salir a jugar el partido por tal y cual motivo. A veces hay razón. Y esta es la segunda fecha de la segunda vuelta. Y ya comenzamos con estos problemas. Ojalá, ojo. Ojalá. Y a la vuelta de la esquina no haya el mismo problema, la misma situación en el Estadio Monumental. Porque la gente a veces se guarda para reventar. Estaremos en el análisis de todas estas situaciones, que no llegamos con benevolencia, con tranquilidad, con pasmosidad, porque en la mente de uno, ¿a dónde vamos? ¿Camino a dónde vamos? A la desgracia. Vamos camino al descenso. Y no podemos llegar muy alegre y muy contento al micrófono para decirles a ustedes que estamos bien cuando estamos fregados.
1: Bastante, con relación a los equipos de Manta, bastante complicado. Lo del Manta, mucho más. Manta tiene, estaba mirando la tabla y Manta cada fecha, así como Independiente del Valle, saca ventaja en puntos.
0: Suma.
1: Suma, sí, por supuesto.
0: El otro baja.
1: El otro baja. Mira que del 11.
0: O sea, de 3, ganas 1. O sea, no gana. ¿Qué, cuál sería la frase? De 3 pierdes 2.
1: Y el Manta, por ejemplo, del puesto 11, que es Orense, al último, que es el Manta, porque son los 6 últimos que van a un hexagonal, hay 10 puntos de ventaja. Es mucho. Con el otro tiene 9, 8, 7. Y con el que menos puntos tiene es con el Delfín, que son 4 puntos de diferencia, y que esta semana, mañana, precisamente a las 7 de la noche, se enfrentan los dos. Es decir, el Manta podría achicarse a un punto el Delfín, o el Delfín lo terminaría
0: enterrando. Y ya te adelanto, yo te adelanto ese marcador. El primer partido lo ganó por la mínima diferencia.
1: Lo ganó el Manta.
0: Este termina empatado.
1: Y ahí los dos se complican, los dos se hunden más. Entonces, realmente, yo no pude ir al estadio, pero me dicen que al término del partido terminó en problema, pero estoy buscando ahí las imágenes y no logro identificar con quién. Un par de jugadores del Manta, me parece que se fueron contra la poca hinchada que había presente en el estadio, reclamándoles, y tuvieron que agarrarlos por ahí.
0: Eso es lo último. Eso es lo último. El jugador, yo no digo tácitamente, explícitamente, que tienen que aceptar. No. Pero hay que saber soportar. Porque ¿saben qué sucede? El poco o los cuantos que fueron al estadio. Y mira que no puede ganar el partido. Y ellos van con el deseo de animar, qué sé yo. Pero todo se trastoca y se rebelan. Y a veces hay... ¿Qué acabo de decir yo en el micrófono? O sea, uno está... No hablemos de indignación. Pero sí una resignación tampoco, porque yo no me resigno. Estoy un poco disgustado, como que me siento herido, lastimado, y no puedo llegar muy contento, muy orondo, sabiendo que nos vamos camino ¿a dónde? A la Serie B del fútbol ecuatoriano. ¡Ah, no! Es que, por ejemplo, el equipo del PIN ya trajo un nuevo técnico. Claro, con él vamos a salir. Tiene nuevos jugadores. Vamos a ver cómo van en el clásico.
1: Esta semana, mañana, 7:00 p.m. es el partido a propósito en el Estadio Jocay de Manta, entre Manta y Delfín Sporting Club. Dentro de los resultados ayer, por ejemplo, Leones del Norte le ganó a la Universidad Católica 1-0. Estos equipos, Leones del Norte, vienen seguidía ganando.
0: Hay a veces como que se pega una, como que se queda dormido y de repente despierta y despierta furioso.
1: Este León sí despertó. El que siempre comete estos tipos de errores todos los años es la Universidad Católica, que se termina quedando ya a lo último. Perdió en condición de visitante 1-0. Técnico universitario en el clásico en Ambato, en Macará, se tomó la revancha y le gana 2-0 al técnico. Mira, el técnico que vino de ganar de visita, ahora lo pierde de local con el Macará. 2-0 este partido favorable al Macará. Y Manta ya conocemos, 0-0 con Orense. Muchurruna cayó goleado 1-4 con Independiente del Valle. Y Guayaquil City 2-1 le ganó al Delfín. Liga de Quito, me vi este partido, Liga de Quito Libertad. Le anularon dos jugadas anuladas que fueron goles, pero que lógicamente el VAR le llama al árbitro. A Liga de Quito y un par de pelotas ahí que terminan pegando en el vertical. Es decir, en volumen de juego Liga de Quito lo tuvo a Libertad, pero lo aguantó Libertad y le termina sacando un empate en Casablanca a Liga Deportiva Universitaria de Quito, y esto alarga más la ventaja Independiente, porque los seguidores que son Liga de Quito y Barcelona, los dos terminan empatando. Auca, que por ahí dio un salto largo en dos partidos ganados, es el que está en segundo lugar ahorita atrás de Independiente, pero con 11 puntos de diferencia. Que bastante.
0: Te voy a decir una cosa. La segunda fase, que ya serán divididos los equipos, ahí vamos a ver a cómo nos toca, porque todavía no se puede hablar, salvo el equipo Independiente, que lo sacamos como cabeza de turco para comandar esa liguilla final. Después los restantes, por allí, apuntalando como que hay tal, cual, pero no con seguridad. Porque hay equipos que se pegan unos vagones tremendos. Por ejemplo, este, ¿cómo se llama el que jugó con el Manta acá? El Fuerza...
1: Orense,
0: yo le digo Fuerza Amarilla. Oye.
1: Se pegó un bajón.
0: Un equipo que andaba en primera línea, pues. Pero este año viene de caída, de bajada. No sé qué irá a pasar, pero por lo menos acá arañó un punto.
1: Sí, terminó empatando 0-0 con el Manta Fútbol Club. Mañana, ojo que mañana hay dos partidos. Mañana, Héctor, mañana se juega Macará, Muchurruna, por ejemplo, a las 4:30 de la tarde.
0: Pero Julio, imagínate tú, ayer... Macará viene de ganar.
1: 2-0.
0: Este por lo menos, cuando hablamos del ídolo ambateño, y que está más o menos en la tabla, porque puede repuntar para meterse arriba entre los primeros, o sea, en esa liguilla, está peleando, puede llevar o va a llevar con toda seguridad. Lo que pasa es que está muy seguido y la plata es la escasa, pero va a llevar gran cantidad de público, porque Macará ahorita suena.
1: Es el local también, Macará es el local. A mañana a las 4:30 p.m. es este partido. Y también a las 7:00 p.m. mañana, Manta Fútbol Club enfrenta al Delfín en el Estadio Jocay, que en otras condiciones podríamos estar hablando de una gran cantidad de público, que a lo mejor, pero en las circunstancias en las que se encuentran los dos equipos, más el horario, porque es 7:00 p.m, ya de regreso no
0: esto
1: hay.
0: Esto es del equipo Delfín.
1: Local es Manta.
0: Manta,
1: sí. No hay entradas gratis todavía, porque en cada partido de local Delfín va a dar 5.000 entradas gratis. Entonces, en esta, como es el Manta...
0: No tiene el valor de las entradas.
1: Ya le reviso. Siempre el Manta no más abre una sola... No más abre tribuna principal.
0: Es que la situación es dura, hermano. La situación es precaria. ¿Cómo nos metemos nosotros acá? Cuando hablo del panel de la radio. Para usar toda la serenidad del caso... que lo requiere, para decirle al público aficionado, tenemos que ir a apoyar a los equipos manavitas. Pero si los equipos manavitas no se sacrifican dentro del campo de juego para entregar por lo menos un alegrón a la afición, no. El uno viene de perder fuera de casa. ¿Ante quién? Ante un equipo que no tiene mayor plusvalía como es el Guayaquil. Y el otro viene de empatar en casa. ¿Con quién? Con otro equipo que viene de bajada. ¿Cuál es la carta de presentación para llevar a una gran cantidad de público al escenario del Estadio Jocay? ¿Y cuáles son los atributos que adornan al uno y al otro para nosotros comentar aquí y decirle al aficionado que hay una obligación de ir al estadio, de copar las graderías para aplaudir a los actores de la contienda que vienen actuando decorosamente en el campeonato ecuatoriano? No hay eso.
1: No hay, por eso en unas otras circunstancias diferentes las cosas, pero ahora, es más, el Manta aún ganando terminará, seguirá siendo último. El día miércoles, y ojo, el miércoles a las 12 del día, se juega Libertad Técnico Universitario, a las 5 de la tarde se juega Leones del Norte Cuenca, el miércoles también Católica Liga de Quito, Barcelona Guayaquil.
0: Este Leones en Cuenca.
1: En Quito, de local, sí. Leones puede seguir, está sorprendiendo, está ya séptimo.
0: Y es que si gana se pega una trepada.
1: Claro, Barcelona Guayaquil City para el miércoles 7:30, Aucas Independiente también para el jueves a las 4:30, Orense Emelec para el jueves a las 7:00 p.m. Esa es la fecha número 19 que se va a jugar entre martes, miércoles y jueves. No sé todavía por qué decidieron jugar martes, miércoles y jueves.
0: Por lo que están atrasados, pues, las fechas.
1: Bueno.
0: La fecha de la paralización del campeonato del mundo se queda, y entonces tú sabes que tienen los equipos listos a la parte de ya.
1: Se viene la Copa Libertadores
0: del año. Entonces tienen que estar para Copa Libertadores de América. La Copa Sudamericana no es tanto porque esa tiene otro compás de espera. 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
1: 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Vamos a un corte y ya venimos con más información deportiva.
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0: 9 de la mañana con 15 minutos, 9 de la mañana 15 minutos en el territorio ecuatoriano. Gracias a todos quienes están atentos a la información deportiva. Como decíamos, hablábamos sobre la situación de Liga Pro, que se sigue jugando fecha 18-19, son 30 fechas y ahí ya se divide en dos grupos. ¿Sabes que la Serie B era en tres grupos, perdón, sí, en tres grupos? La Serie B la estaba viendo, porque lo voy a hablar muy sincero, yo la Serie B, habiendo Mundial y Serie A, la Serie B como que por ahí a veces a uno se le escapa el asunto. Y Liga de Puerto Viejo, que está complicado, pero gracias a los puntos que le quitaron al Nacional y que le han quitado a otros equipos, no es tan último. Porque ya también en la Serie B, esos hexagonales, por lo menos el segundo va a ser por gusto, porque ya Nacional va a estar automáticamente descendido, porque no le alcanza. Un punto tiene, con los puntos que le... Y por ahí otros que también les han quitado puntos, entonces no hay esa ventaja. Porque ayer alguien me preguntaba sobre la Serie B, y Liga de Puerto Viejo va a tener que jugar el segundo hexagonal, pero sin mayor peligro de descender, porque tienen los equipos Nacional y otro equipo más que le han restado puntos. Por eso era que lo mencionaba, para quienes estaban atentos a lo de la Serie B. Por aquí tenía, déjeme ver rapidito nomás. Sí, aquí estaba. Nacional tiene un punto y 22 de julio tiene 6 puntos, pero a Nacional le quitaron 3, a 22 de julio le quitaron 6 y a Gualaceo le quitaron 6. Así está la Serie B, es decir, inician con menos 6 y menos 3.
1: ¿A usted le da gusto hablar de eso?
0: No, pero es necesario, porque ayer me preguntaban
1: lo de la Serie B. A mí no me gusta.
0: Y es la realidad.
1: Yo te digo que yo ya no entro en esa materia, porque sinceramente... La palabra que iba a decir me la detengo. Pero es una verdadera miseria. ¿Qué organización? ¿Qué planificación? ¿Cómo es posible que un equipo que está actuando tenga que ser... No es uno.
0: Tres.
1: Y es cada año. Se repite. La situación es difícil, andamos mal. En el fútbol ecuatoriano andamos mal. Toma en cuenta una cosa. Es lamentable, deplorable, y hay que decirlo, hablar de gente que ya no está entre nosotros y otros que sí. De ese Nacional grande. De ese Nacional, de Tom Rodríguez, de Cheme, de Escalante, de Maldonado. Luego Villafuerte, Ron y compañía. ¿Cuántas veces campeón del fútbol ecuatoriano? Hay unos que están vivos y coleando, que por allí andan... pegándole a la pelota todavía, haciendo cualquier otro menester. Conversar con ellos, yo creo que las lágrimas tienen que vertir sobre sus ojos, porque es una verdadera pena. Un equipo de altos pedestales, un equipo con una solvencia económica extraordinaria, mejor que cualquier equipo en esos tiempos en el fútbol ecuatoriano, porque no estaba Independiente. ¿Y a dónde ha venido a caer? En la miseria. Porque imagínense ustedes, después de la Serie B, va a jugar el torneo de ascenso en la capital de la República. Allá se encuentran Espoli y compañía.
0: El Quito.
1: ¿Cuándo apareces? Y este Quito, que tiene una gran muchedumbre que prefiere estar allí, ahí están haciendo la plata. En cualquier estadio que se presenta, hace la plata.
0: Sí, 7.000, 9.000 personas meten.
1: Pero la situación del equipo nacional es precaria. No tiene dirigente, no tiene sede, no tiene nada, no tiene absolutamente nada. Y debe plata. Debe plata a la Federación Ecuatoriana, a Liga Pro, etcétera, etcétera, etcétera. Vas a terminar peor que el Deportivo Quito. A mí me duele, le hablo con toda sinceridad. Ver este equipo militar ayer, cuando salía a los campos deportivos, y ese saludo militar, qué extraordinario, qué equipazo. Y hoy estás en la miseria más grande. Allá se encuentra Espoli. ¿Y cuándo aparece? ¿Cuándo aparece el equipo que era de la Policía Nacional? Y este Nacional era de los milicos, que tenían que forzadamente entregar Sucre por cabeza
0: en el rol ya venía
1: en esos contado. Tiempos. Y eran descontados de la quincena que tenían que percibir o del mes. Pero hoy no hay absolutamente nada de eso. Duro, lamentable, la gente que ha vivido, convivido con Nacional, perdóname, ponerse a hablar a estas horas, a esta altura, de ese Nacional rico, de ese Nacional extraordinario, de ese Nacional que tenía prácticamente de todo y estaba sobre todo, hoy no tenga absolutamente nada, hoy se encuentre prácticamente en la miseria.
0: Y el Nacional que el año anterior estuvo en la Serie A y bajó fue por situaciones administrativas, este año lo vemos en el último lugar con apenas un punto, ya es uno de los que va a irse a segunda categoría, y cuánto cuesta volver a recuperar una categoría. No lo ha podido hacer el Quito, no lo ha podido hacer Espoli, no lo ha podido todavía la Unión de Cotopaxi, que tiene una infraestructura y una parte económica muy, muy buena, a través de buenos dirigentes, pero que le ha costado poder llegar. Para el Nacional va a ser también muy complicado, muy difícil. Muy
1: Oye,
0: difícil.
1: En la sierra, o concretamente hablando de Quito, han existido equipos, y te voy a mencionar, que creo que usted ni lo recuerda. Aquí había el mencionado Politécnico, un equipo de garra, un equipo de los Palacios. Y el equipo perdió la categoría. Y no pudo subir jamás. Yo no sé si exista un equipo amateur, algo por el estilo, o no hay absolutamente nada.
0: En Puerto Viejo hay uno que se llama Politécnico.
1: Otro, ese es muy distinto. Sí. Otro equipo, el Escuadrón Verde, como se lo conocía, el América. Yo recuerdo a Patricio Echeverría, un zaguero central extraordinario. ¿Y qué es del América? Como yo casi no sigo. Por ejemplo, lo que me decía Julio ahorita, hablando de Liga Deportiva Universitaria en la Serie B, que este es un verdadero problema. La dirigencia del fútbol ecuatoriano anda mal, pésimamente mal. Y aquí me dejo yo de hablar de los equipos. Y me meto con los dirigentes, porque de la dirigencia parten los equipos. El dirigente actúa mal, los equipos tienen que andar mal. O el dirigente actúa mal y momentáneamente su equipo anda bien. Pero él luego cae en un vacío tremendo. ¿Qué pasa con los principales dirigentes del fútbol ecuatoriano? Que tiene que ser gente proba, gente honrada, gente en quien confiar. Y todavía no puede registrar la Federación Ecuatoriana a sus integrantes. porque puede que lo desconozcan. Y si lo desconocen, ya has actuado, ya has hecho y deshecho de lo poco o lo mucho que haya existido en la participación de la selección ecuatoriana. Y escuchar la lengua del señor presidente, yo creo que no es que solamente me cansa, me aburre y me hostiga, porque son cosas incoherentes. Todavía no hay quien dé el pecho y apronte la razón de la selección ecuatoriana. Y ya pretenden contratar al nuevo técnico de la selección. Porque lo haces hoy y si no, no llevas nada.
0: Aún no se ha mencionado, lo único que escuché fue al presidente decir de que él asume toda la responsabilidad de la selección, pero es ya solo por cumplir, porque antes no habló. Y ya en la parte final se dice que hubo una reunión con Becasese hace unos pocos días ya de cumplir, es decir, despidos y todo, se le cumplió el contrato. Y por ahí está pendiente el nuevo timonel de la selección ecuatoriana de fútbol para lo que se le viene. Se viene una Copa América, se viene eliminatoria y Copa América para este próximo Mundial, que se sigue hablando mucho porque serían con 64 equipos. Dentro de eso, Sudamérica tendría los mismos 6.5.
1: Yo te digo una
0: dentro
1: cosa,
0: Julio, de los clasificados.
1: Antes de hablar de aquello, perdóname o discúlpame. Antes de hablar de aquello, los señores dirigentes de la Federación Internacional de Fútbol Asociado tendrán que terminar el campeonato y comenzar a rendir cuentas. Porque el mundo se les viene encima. Acuérdate de lo que estoy diciendo hoy. ¿Cuánto es de fecha?
0: 13.
1: 13 de julio, ¿no?
0: Buen número.
1: Parece mentira. Acuérdese bien. Esto del Mundial revienta después de que termine el último partido. Que ya hay comentarios. Y que ya hay señales, porque la Unión Europea pide sanción para el presidente de la Federación Internacional de Fútbol Asociado. Pero yo a veces digo, como hay buena lengua, como hay buen espíritu de lucha, y como no hay ninguna prueba contundente, porque primero hay que probar para que tú o cualquiera sea sancionado, hay que esperar. Pero con lo que se maneja actualmente el presidente de la Federación Internacional de Fútbol Asociado, FIFA, y ahí tiene algunas ramitas, algunas ramas fuertes, otras bastante débiles, pero están allí sosteniendo, y uno de esos es precisamente el nuestro.
0: Sí, inclusive sabes que ayer escuchaba los valores que ganan los miembros de las confederaciones, y se habla que, por ejemplo, que el señor Ega está como parte de la confederación de Conmebol, en este caso, tiene un sueldo de $35,000 adicionalmente a lo que gana acá.
1: Yo había conocido que era de 20.
0: No, 35 se habla. 30, no sé si le habrán subido, a lo mejor ganaba 20 y ya, porque ahorita la Conmebol, la FIFA tiene harto dinero. 35,000 adicionalmente a lo que él puede ganar como presidente de la Federación Ecuatoriana de Fútbol. Eso es tan tranquilo, pues, y es un cargo recontra que bien remunerado, pues. Y por eso que se pelean, por eso que pidió se reeligió en contra de inclusive la reglamentación, y no quieren aflojar. Se maneja mucho dinero en esto de la FIFA y las confederaciones, quienes son miembros. Y por ahí está el asunto. Bueno, le decía a Héctor era que, bueno, más allá de que ya en esta semana se termina el Mundial, porque mañana juega a las 2 de la tarde, horario ecuatoriano, Francia-España, y el miércoles a las 2 de la tarde también, Argentina-Inglaterra. Y los otros ya a la final, sábado y domingo, ¿verdad? Ahí termina todo ya el Mundial 2026.
1: Sí, tú me haces variar. Porque yo pretendo que primero debemos finalizar una cosa para comenzar la otra. Ejemplo, esto que hablamos de Nacional, y yo toqué al presidente o a los dirigentes del fútbol ecuatoriano, porque ellos tienen que despertar. Hay equipos que están en la miseria. Entiéndame bien. Equipos que no tienen cómo pagar sus salarios. Los dos manavitas, que los conocemos mejor, Manta y Delfín. Pero que yo conozca la gente del Manta, creo que si lo mastican, no lo tragan al presidente de la Federación Ecuatoriana. El representante del equipo del PIN, que yo a veces no sé ni quién es, porque allá es que aparecen Graciana, y dan el nombre, pero toda claro. Una vida ha estado el economista José Delgado. Ahora aparece Graciani, pero no ha tenido voz ni voto todavía. Pero digo que haya algún cariño ahora que la Federación Internacional entregará a todas las federaciones por la participación y cosas por el estilo, exquisitamente. Que hay una situación generalizada. No es solamente dejar para mí, punto y aparte. Por eso es que mucha gente está hincando. Y esto le puede costar. Porque yo no sé, vuelvo a insistir, que dentro de la reglamentación ecuatoriana, al señor presidente de la federación no se lo puede reconocer. Ojo con lo que digo, no se lo puede reconocer. Y al no ser reconocido, ya terminó, pues, la participación de la selección ecuatoriana, que era que interesaba. Lo que quiere está puesto, que se va tranquilamente.
0: El periodo del señor Egas debería culminar este año. Por eso es que la inscripción del nuevo directorio tendría que ser en enero. Y ahí está pendiente. Primero lo del TAS, la resolución del TAS en este finalizar este mes o a inicio de agosto, se dice, sobre la denuncia que ubicó el señor Paz. Y de ahí viene también el otro conflicto entre el Ministerio de Deportes y la inscripción del directorio. Si el Ministerio de Deportes no inscribe, no acepta la inscripción del nuevo directorio de la Federación Ecuatoriana de Fútbol, lógicamente se viene un problema bien grande. ¿Por qué? Porque viene lo de la FIFA.
1: Mira,
0: la intervención.
1: Y esto de la reglamentación tiene que ser clarificada. ¿Cómo clarificada? Lógico. A ver, ¿hay impedimento para que el presidente actual pueda ser reelecto después de los dos periodos? ¿Qué dice la reglamentación nacional? Ojo, ¿qué dice la reglamentación nacional? No. Lo prohíbe tácitamente según la reglamentación. Pero la internacional sí lo acepta. Entonces, no puede haber una contradicción. Tiene que estipularse con más argumentos. No solamente de lengua, sino que rece en el estatuto que mañana o pasado, y este que ya fue aprobado, rece para que haya un impedimento legal Porque a mí me interesa, pues. Primeramente porque hay plata. Yo me voy a manejar muy holgadamente. No me importa cómo pueda cumplir. Y como había un armaje de una selección ecuatoriana con jugadores que ahora despegan a nivel internacional, voy a quedar mejor. La participación en el Mundial va a ser mucho mejor que las anteriores. Y fuiste un

0: Claro.
1: La nuestra también la prohíbe. Lo que pasa es que aquí está reglamentado. Ojo, aquí está reglamentado. Pero está reglamentado a nivel nacional. Ojo. Entonces el señor agarró, como tenía el sartén por el mango, por eso el señor Paz. Sino que a veces la gente puede creer que uno puede opinar a favor, por ejemplo, del señor Paz, pero por favorecerlo a él. No, de ninguna manera. El problema es que la elección se la hacía o se la hizo tan rápidamente porque se quería ir y manejar pues el jugoso dinero que han recibido o están por recibir.
0: Y lo otro es, ¿cuáles son los requisitos, no, para poder ser candidato, ni siquiera electo, candidato? Es decir, debe contar con un apoyo por escrito de ciertas cantidades de equipos, pues fue lo que le sucedió al señor Paz, por eso ni siquiera pudo participar, ni siquiera pudo ser candidato. Entonces ellos mismos ponen las propias reglas, es decir, el señor Egas y el directorio las propias reglas de juego, como para decir, bueno, no pretender de que no tenga ni siquiera adversarios. No, por eso es que aparecieron primero Carlos Tenorio, después por ahí alguien más, pero que solamente era de Boca, de ahí no tuvieron el apoyo directo de ninguna asociación y de ningún equipo que tiene voz y voto, en este caso como los de la Primera A y los de la Primera B y las asociaciones de fútbol que están legalmente reglamentadas.
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0: Ahí va Freddy, ¿qué le dijo que quería ir? Ya tiene, ya lo compró.
1: Color. Eso tiene que ir en minifalda.
0: Freddy lo tiene comprado la semana pasada y ahora sí, más tarde creo que... Peor, ¿cómo está ahorita? A ver, mírelo Freddy, lo va como está. 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El saludo especial para el economista Antonio Pazmiño, siempre trabajando por el bienestar de la mancomunidad de jubilados Manta, Montecristi y Jaramijó. El economista Antonio Pazmiño. El saludo para los Alonso, también para Pepe Alonso, Juan Alonso y José Luis Alonso en el sector de La Dolorosa. Vamos a la pausa, ya volvemos.

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0: 9:50, 9:50 en el territorio ecuatoriano. Gracias a todos quienes están atentos a la programación deportiva para Argentina. Mieles, el saludo especial allá en la Ciudadela Naval, y también para el amigo Juan Pablo en Sí Vivienda, que siempre nos escucha a través de Radio La Voz 1570 AM. Héctor,
1: oye, hermano, ¿y el hombre de los pastelillos qué es?
0: Ah, Pepe Alonso, Pepe Alonso.
1: Ya casi como que ni lo conozco.
0: Está en proceso de jubilación, me dice. Ya está por ahí, que no sé qué tiempo.
1: Pero ¿para qué hace bulla?
0: Porque pero todo el mundo, ahí está,
1: ¿no? Es que como... ya, por ejemplo, si le sale después de 3 meses, 4 meses, la gente lo sigue.
0: O saca un, claro, buen billete. Claro, pues, tiene que ahí andar por los techos. O se encierra. A ver, lo decíamos, habíamos quedado, habíamos finalizado el tema de la Serie B con estos equipos que empezaron con menos puntos.
1: No, yo me quedé con el comentario referente a los equipos.
0: No, la federación.
1: Que lamentablemente, sí, pero estoy comenzando. Que lamentablemente caen en una debacle. Un equipo grande como Nacional que se cayó y definitivamente... yo le veo que va al despeñadero. Y en eso mencioné a la Federación Ecuatoriana, o sea, a las federaciones, y en ella incluyo a la ecuatoriana, a la misma Liga Pro, a la Asociación de Fútbol No Amateur de Manabí. ¿Por qué? Porque son las llamadas, no esperen que todo se vaya deteriorando. Hay que darle. Si tú estás en una institución, hasta el edificio. Mira, es el caso del presidente de la Liga Deportiva Cantonal. Presidente de Liga Deportiva Cantonal reelecto. Ojo. ¿Y qué has hecho, hermano lindo? ¿Qué has hecho, hermano lindo? Ese escenario deportivo necesita una mano de... pintura, cámbiale la cara. Eso pidiendo, ojo, pidiendo, con propaganda se puede pintar. Reelecto en Liga Deportiva Cantonal, ¿y qué ha hecho, hermano? Es mi gran amigo. Pero yo tengo que decirle la verdad. Por eso es que estamos donde estamos y cómo estamos. ¿De qué sirve que te va mañana? Fulano está al juez. ¿Y qué? Nada. Hoy en día, yo no hablé bien de los presidentes que se fueron. Y hay muchos que ya no están. Otros que son mis grandes amigos: Efraín Macías, Emilio Macías, Mario Moreira, de los que más recuerdo. Pero ¿sabes qué? Si a ellos los critiqué en aquellos tiempos, yo hoy digo, pero si ellos fueron mejores, tenían todas las disciplinas amateur, el campeonato amateur de la Liga Deportiva Cantonal contaba con 24 equipos, hoy no hay ninguno, le daban uniforme a todos los equipos. Camiseta, pantaloneta, media. Hoy no dan absolutamente nada. Lo que percibías ayer era en sucres. Hoy lo recibes en dólares, mucho más. Hoy tienes una piscina que genera, pero no hay plata. ¿Cuántos empleados tienes que se te va la plata? A eso los paga el gobierno. Por favor. Es lo mismo. Usted dijo que iba a invitar al ingeniero Carlos Estrada.
0: Sí.
1: Pero yo no sé cuándo que lo va a invitar. Pero yo quiero preguntarle, ingeniero, ¿cómo va eso? Para ver qué hay. Llega un presidente de tal o cual institución. Mira tú esa Federación Deportiva de Manabí. Solamente sirve para dar cargos, ñaño. Todo se deteriora y todo se va acabando. Aso de Manabí. ingeniero, cambie para que dé un ejemplo a nivel nacional. Lazo de Manabí tiene una reglamentación, allí se juega el torneo de ascenso y hay descenso. Pero ¿cómo se puede hacer, por ejemplo, que yo siempre he hablado con Liga Deportiva Cantonal, pero cómo vas a mencionar a Liga Deportiva Cantonal? ¿Qué disciplina deportiva tiene? Si creo que ahora, yo no sé quién estaba entrenando la selección de Manta, hace pocos días. Yo no sé quién.
0: No sé tampoco.
1: Ya. Pero, ¿de a dónde van a escoger la selección? ¿De los colegios? Porque ellos no tienen jugadores.
0: O de lo que ellos hacen, hay unos cursos.
1: ¿Qué hacen?
0: Hay unos cursos, pero que son pagados.
1: ¿Pero cómo vas a escoger de cursos si en los cursos van a aprender?
0: Y es que ahí...
1: Tienes que traer de los equipos
0: de ahí han de
1: que ya tengan una formación más o menos para entregar, en integrarlos a la selección y tratar de hacer algo. Pero con gente que conozca, que gente que sepa. Pinta linda, no hay nada.
0: No hay nada y eso ya es... Ya hemos hablado y ese estadio... tuve la oportunidad la última vez que fui, que hace pocos días, por dentro, bastante sucio, ni siquiera, no es que ni siquiera lo pintan, ni siquiera lo limpian, porque está sucio, se está oxidando, y me refiero a la tribuna nueva y a la vieja, las dos. La cancha en mal estado, están sacando el jugo con los equipos que juegan ahí de segunda categoría, que a propósito Juventud Italiana ganó a Ciudad de Pernales, ahora último, en segunda categoría. Estaba leyendo por acá algo de el señor Egas, que dice que ya en los próximos días tendría ya la situación de él mencionar el técnico de Ecuador, porque hay fecha FIFA en septiembre y noviembre, hay fecha FIFA, y ya debe tener el técnico Ecuador para estas dos fecha FIFA.
1: ¿Cuál? Yo te pregunto, que tú estás leyendo.
0: Sí, estoy viendo la esta.
1: Sí, pero que usted da la información.
0: Diario El Comercio.
1: Por eso, pero usted da la información. Que eso no es así. ¿Cómo vas a creer que tiene? Si tranquilamente aquí la federación nombra a un director técnico provisional y punto, se acabó el lío.
0: Es que Egas ya habló. Egas se refirió ayer y dijo que ya tiene fecha. Para mencionar al nuevo director técnico que está
1: ahí. Eso es porque a él le interesa.
0: Por eso.
1: De lo que hablé anteriormente, de eso he hablado. ¿No ve que en la contratación del director técnico, qué es lo que se va a entregar en primer lugar? ¿Qué es lo que se regatea en una negociación de tú y yo? Tú eres el técnico, yo soy el presidente. Negociamos el dinero.
0: Claro.
1: A ver, ¿cuánto? ¿Cómo? ¿Cuándo? Usted quiere 20 mil. Ya no. Mire, escúcheme una cosa.
0: Te doy 10, 5 por debajo.
1: Yo le voy a pagar 25. Escúcheme bien. Pero los 5 los cobra usted, me lo reintegra, tal, tal, tal. Se acabó el lío. Claro. Perfecto, firmado el contrato. Nuevo, llámame a Julano de Tal. Que voy a firmar el contrato con el señor Fulano de Tal, bomba y bomba. Pero debe ser hasta reconocido. La federación, o sea, todos los miembros de la Federación Ecuatoriana deben ser reconocidos. ¿Por qué no habla de eso?
0: En agosto se dice que ya estará presentado el nuevo director técnico de Ecuador, porque hay fecha FIFA septiembre y noviembre.
1: Ah, sí, pues no puede ir sin director técnico.
0: Y recordemos que este directorio, liderado por Egas, todavía no es que esté seguro. Ganó la elección, sí, pero hay un asunto que todavía el TAS
1: tiene pendiente.
0: Que el TAS tiene que dar el veredicto. Eso es con relación a la noticia.
1: A ver, te pregunto una cosa.
0: Pregúnteme.
1: ¿Qué pasa? El TAS le dice es correcta la elección. Perfecto. Y viene aquí Federación Ecuatoriana y no reconoce al directorio de la Federación Ecuatoriana.
0: El Ministerio de Deporte. Ahí viene un problema porque FIFA justamente es hacia donde va encaminado.
1: Es que la reglamentación de la FIFA es internacional.
0: Y
1: el reglamento de la
0: Del Ministerio de Deporte.
1: Del Ministerio de Deportes Nacional.
0: Y es que por ahí la FIFA por eso pide autonomía para
1: la. Es que la FIFA maneja lo que es profesional. Aquí hay dos, profesional y amateur.
0: La FIFA quiere la autonomía, por eso.
1: Lo que maneja es la amateur.
0: Federación. Entonces,
1: por la amateur es que no puede.
0: Bueno, nos vamos, son las 10 de la mañana.
1: ¿Y usted por qué se despide así tan intempestivamente?
0: ¿Nos vamos? ¿Ah?
1: ¿Que tiene miedo?
0: No, para nada, yo para nada. Estoy viendo a Freddy Keller, que lo veo preocupado a Freddy Keller. No, ya lo veo así como cabibajo.
1: 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Señoras y señores, gracias. Muchas gracias por habernos escuchado. Mañana será un nuevo día. No sé con toda seguridad, porque no me han avisado. Tengo citas médicas de esta semana, pero no sé qué día. No me han dicho que es mañana, no me han dicho que es pasado, pero en todo caso me despido con el sano convencimiento de haber ingresado a vuestros hogares, como siempre lo hacemos, con la crítica veraz, el comentario oportuno. Regresaremos el día de mañana, Dios mediante, será hasta entonces. Pásenla bien, buenos días.
0: Nos vamos, si Dios lo permite, el día de mañana estamos con mucha más información. Por supuesto, mañana hay partidos importantes, tanto por Liga Pro como por la primera semifinal del Campeonato Mundial de Fútbol. Pasen bien, cuídense, nos vamos.

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Amigo, ¿qué tal? Buenos días, ¿cómo les va? Aquí estoy presente, quien le habla, Freddy Alberto Kelly Chávez. Gracias a Dios, un día más con vida para estar con ustedes y trabajar en este medio tan importante que es Radio La Voz de Manta, punto dial 1570 en amplitud modulada. Buenos días, amigos. Estamos hoy lunes, inicio de semana. Es 12, 12 más 1, 13. 13 de julio, año 2026. Buenos días, teléfono de Radio La Voz, 099-963-5011. Repito, el número de teléfono de Radio La Voz, 099-963-5011. Mi número de celular es el siguiente, apúntelo, 099-3333-067. Para sus llamadas normales, mensajes normales, a través de WhatsApp y Facebook está totalmente habilitado mi número de celular, repito, 099-3333-067. Buenos días, en España para Richie, Richie Pila, mi pana Richie en España, su querida esposa la señora Moncita, sus hijos Dana, Eli, Neil y su mamita Mercedes Alvia, ya está en España. Richie, Luis Alberto de Gaso, esposa y Navalmión para Margarita Rey en Barcelona, España. Marinita Chinga, su esposo Alfonso Pilay en Perú, Italia. Almita Quijije con su esposo Golope y su hijo Salón Acamanta. A Pepito Quijije también para Jimmy Quijije en el sector de Los Esteros. Y también para Ángel para darle la Pepa, Pepa, Ángel para la Pepa, su amigo Gonzalo Suárez y Pepito Quijije en la cumbre, Ángel para darle la Pepa. La sintonía atenta también de Toñito, Toñito Bonilla en Carolina del Norte, Toñito Bonilla, Pepito Guevara, Boris Basurto, Tomás Antonio, Dani López, Camelo y Johnny Barce, amigos que están en el extranjero escuchando Radio La Voz de Manta. Bienvenidos. La cumpleañera del domingo es la señora Marilyn Chimbo, esposa de Jimmy Quijije, así que está de pláceme la señora Marilyn Chimbo. 10:25 minutos para todos. Bienvenidos.

La hora, amigo, la hora. 10 y 28 minutos en Radio La Voz, 10 y 28 minutos. ¿Qué tal? Carlito Flores, en el barrio La Victoria. Carlito Flores, a sus amigos, a nivel Cañita Junior, para Tío Chocho La Guava, Solomé García Guava, allá en Targui. Guava, te está esperando hoy día, Guavita. Me está fallando Guavita hoy día. Bueno, Guava, Tío Chocho, Solomé García. También saludo de Carlito Flores, para Cherokee, para el Corbichero, cómo no, para Tito María Wallet, también para Gallardo, la Mochila Azul, el Gallo Bello Tarqui y su perrito, la mascotita Bailey Bello, para el Maestro Changa y el Viejo Miguel, para el Capitán Naval Pedrito Duarte, de parte de Carlito Flores y toda su gente chévere allá en el Barrio La Victoria. Buenos días para el Barco Pesquero Yeli Saba, a Eduardo Franco el Tabludo, Ramón Anchuni de la Culebra, para Machalilla, Carpite, Mari, Enchuni, el amor, la gente de Boca y Elizabeth, está, ellos están en alta mar todavía, Eduardo Franco, y para Manuelito Delgado, su esposa Paula Chávez, yo Gabriela Yajaira Esenia, Emi de Gonzalo Chávez y Neto, Mike, Díaz, Calina Luca, y Fiorolito Alguín, Manuelito Delgado nos escucha en San Juan de Manta, 10 y 29 minutos, en Radio La Voz.

Ahora, amigos, 10:31. ¿Qué tal, maestro, conductor Luis Menojal, su hijo Henry Menojal, su esposa Ginés Pillazaba y su hijo Luis Fabián Menojal, allá en la calle 110 de Tarqui? 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Capitán Pedro Alcolguín, su mamita Mercedes Alcolguín, la esposa abogada Marela Vázquez, su hebrita Estefano Oliver Unú, la familia del capitán Pedro Alcolguín, Eduardo Miramar, Tomás Mero Alpeje, su esposa María Espinosa, su hijo Darwin Joana Justin, su nieto Elkin Christopher Mayerly, su yerno Cristóbal Mantuano, Eduardo Miramar, Tomás Mero Alpeje, la familia Pillazagua, Marcelo Pillazagua, su esposa Mina Espinosa, don Pedro Espinosa Pillazagua, su esposa Anita Catagua, Alberto Espinosa Carabelí, su esposa la señora Yesenia Cañar, también es grato que escuchan la voz de Manta, y don Alejandro Mantuano, su esposa Anita López está en el cielo, don Alejandro Mantuano, su hijo René Fabián Jane, su nieto Aldair, Adamar y Mila Alejandrita Alice y la familia de don Alejandro Mantuano, 10:33.

Bien, amigos, son las 10 horas, 10 de la mañana y 36 minutos en Radio La Voz, 10 y 36 minutos. Buen día, amigos gratos que escuchan nuestra estación. La sentida nota de pesar a don Alejandro Mantuano por la muerte de su querida madrecita, falleció la noche de ayer. Para toda su familia, la más sentida nota de pesar. Don Alejandro Mantuano, también Juanita, todos ellos. Ok, amigos, hay que seguir adelante. Don Genaro Delgado, su esposa Lucía Macías, hijo Paola, José, Maricruz, Mario Anchini, Miguel Macías, Siguiendo Guremera, señora Alicés, señor Tres Cali, más que yo, la familia de don Genaro Delgado con su esposa Lucía Macías. Para Tinita, Argentina Mieles, buenos días, Argentina Mieles, Argentina Mieles, su amiga Lupita y Blanquita Silva, y su sobrino Anthony, la ciudadela de Argentina Mieles, capitán Jorge Mieles Josa, su esposa Trita Barcia Mieles, y su hijo Jorge Mieles Barcia, el gatito González Delgado, su esposa Mayluca, allá en San Juan de Manta. Tinita, Argentina Mieles, Águila Anchura Chilán, su esposa Mariel Santana, a sus queridos hijos Ángel Jonathan Jenny, los nietos Ángel Fernanda Anthony, su mamita María Chilán, Ángelito Anchura Chilán, Ángel Mero Calle, Ángel Delgado Lechizado, su esposa Martita Delgado, y para su hijo Irving, para Agustín. Lide Moreira, su esposa Lupe Flores, a su hijo Don Rosano, su nieta Rosanita. Lide Moreira, Carlos Anchunia, Santa Anchunia, buen zapatero de los esteros, su esposa Dolores Mantano, para ellos también la más sentida nota de pesar, la muerte de la mamita, la señora Dolores Mantano. Hay una toma de agua, también para Jimmy Quijía, su esposa Marilyn Chimbo, que cumple el día domingo, está Jimmy Quijía, su esposa Marilyn Chimbo, para saludar al miquito Enrique Pellimán Los Esteros, Ángel Parrales La Pepa, su amigo Gonzalo Suárez y Pepito aquí en la cumbre, Cali Cirilito para Fuano, Cirilito, saludos a su amigo Jorge Vélez Holguín de San Juan de Manta, a Ro Flores y Dayanara, saludos a su gran amor, Jorge Flores, Coqui, ¿qué tal Coqui? La sintonía atenta también de Lisandro Cedeño con su familia de Barro Lazareto, para el Chamo Los Nidas, Armando López, Joaquín,

El Chivito, y para la señorita Gema, que tal Gema Montserrat de Flores Mantuano, su prima Sheila Anchuna Mantuano, allá en Los Esteros, está escuchando Radio La Voz. Lidia Moreira, bien acompañado por Simón Mantuano Soñito, 10:39.

La hora, amigo, la hora, ya son las 10 de la mañana y 42 minutos, 10 y 42 minutos. Buen día para Pablito Rodríguez en Colorado, Pablito Rodríguez, su esposa Melida Morillos, hijo Carlos Maribel Daniel, Mario Luis César y Mario Di, nieto es mi vecino Pablito Rodríguez en Colorado. Richie, ¿qué tal Richie en España, su querida esposa Moncita, sus hijos Dana, Eli, Neil y su mamita Mercedes Alvia. Richie, en España, buenos días también para saludar a Ramón Espinales, su esposa Patricia Meros, y Yarixa, Viviana, Jesse, Jonathan, Debbie, Chunera, Manessa, Sembrado, Sadán, Chunera, Yumeri, su yerno de demás, su cuñado, vuelve Mero, la escalinata, TV al Palmar, la familia. Desde don Ramón Espinales con su esposa Patricia Mero. ¿Qué tal el personal de Bote de Anilla? A su capitán armador, Pablo Mero, su esposa Ramona, Raquel, Anchun y Antonio, sus hijos, David, Ricardo, Juan Pablo, Valentina, Estefanía, Aymar, y su nieta, querida, Yosel, el capitán armador, Pablo Mero, Luis Mero, con su querido esposo, Juanito, está de luto, la señora Juanita, la muerte de su querida madrecita. El saludo también para Gabriela, Yajaira, Yesenia y para Liliana. Gabriela, Yajaira, Liliana y Maribella Mero Mantono, las hijas de mi pana Luis Mero. Pepe López, su esposa de Mero, su hijo Juni, Freya, Jaira y Yumeri en la Ciudadela Costa Sur.

Ahí está Pepe López. ¿Qué tal? ¿Qué tal? Para Eduardo Mero, capitán Eduardo Mero en su vivienda. Julio Mero, David Mero, Ricardo Mero. La gente de Voz Telenía con su capitán Amador. Pablito Mero, buen día. Son las 10:43.

Ahora 10:47 minutos, Ramoncito Pillihua. Ramoncito Pillihua, su esposa Chambita Barberán, sus hijos Kevin, Liliana, Jennifer, Carolina, Ronnie y Emilande, su nuera Karina González con su esposo Kevin Pillihua, el chino Antón con su querida esposa, la señora Liliana Pillihua. Ramoncito, buenos días, Ramoncito Pillihua, Ramoncito Pillihua. José Alo Cheche, el rey de los cachos de Barro Santa Elena y su lancha, el palomo blanco Cheche. Toñito Bonilla, en Carolina del Norte. Buenos días, Toñito, Toñito Bonilla, en Carolina del Norte. También el saludo para Pepito Guevara, Borges Basurto, Tomás Antonio, Dani López, Camel y Johnny Barcia. Almita Quijie con su esposo Hugo López, allá en Estados Unidos. Ellos saludan a Pepito Quijie, también para Jimmy Quijie. Y para el Capitán Lidio Sosa, Capitán Lidio Sosa, su querida esposa Jennifer Quijie, su hija Sheila, Andy Cristi, Capitán Lidio Sosa, señora Jacqueline de Flores, con su esposo Eduardo Quijie, también para señora Valeria Quijie, cumpleaños el 27 de este mes, señora Valeria, su esposo Argenis Cruz, también para saludar a sus hijas, para Bielka y para Valeja, cumple 15 años en septiembre, señora Katy Quijie de Cedeño, su esposo el biólogo Jorge Cedeño, señora Katy en Lupita, también saludamos al guapo Ramón Quijie con su familia, también para Maelo, Maelo en Altamar, Esmeralda, para la señora Ángela Flores, su esposa Nina Moreno y la señora Angie Moreno, para Fiorella, que está Fiorella, para Yanalí Moreno Flores, también para el guapo Juan Carlos Flores, su esposa Angie Zambrano, Johnny Flores, su esposa Mónica Castro, ciudad Shakira, ciudad Giovanni, Johnny Flores, divino niño, el cuadernero compadito con su esposa Marinita Quimis, para Yuel Mero, la Raje para Juanito, Reinaldo Flores, su esposa Erika Quimis, para Heidi, para Eki, para Reque, la familia de la señora Jacqueline Flores con su esposo Eduardo Quijie, para todos ellos un atento saludo y también para la cumpleañera, la señora Valeria Quijie, cumpleaños el 27 de este mes. Buen día.

Este es el tema Volver, la hora 10:53 minutos. 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Ahí está Richard y Gabriel, amigos el barco y Elizaba, Eduardo Franco el Tabludo, Ramón Enchuni la Culebra, para Machalilla, Carpite, Mario Enchuni el Amor, están en pesca mis panos, estarán acá en Puerto. La gente del barco y Elizaba, ahí está mi pana, Eduardo Franco, buen mirador, Eduardo Franco. Manuel Delgado, su esposa, la señora Paola Chávez, su hijo Gabriela Yajaira Asenia, Emi Gao Chávez, Inés Más que Dila Calina Lucas, Fiorelita Guin, Manuelito Vigan, San Juan de Manta, Manuelito Vince, su esposa Serena Chiquito, su hijo Ricardo Denis Petita, no escucha Barro Centenario, mientras Manuelito Vince está en la posa vendiendo excelente cebollado. Manuelito Vince, en San Juan de Manta, para Carlos Alberto Delgado, su esposa Albita Delgado, soy Giancarlo con su esposa Elena Cedeño, licenciada Yulisa Lidia Delgado, señora Juana Delgado, su esposo Maurito está en el cielo. El saludo para su hijo Yandri Delgado, la esposa Ambar Vélez, Daniela Delgado, su esposo Johnny Delgado, los niños Yael, Ed, Jefferson, Yasael y Yairé, Don Rafa, su querida esposa Maribel Delgado, Colón Vélez, Pablito Delgado, Maestro Delgado Lucas, la gente de San Juan de Mante, está Don Rafa, Colón Vélez, Carlito Alberto Delgado, buen día, esta es la hora 10 de la mañana y 55 minutos.

Amigos, son las 10:58 minutos. Buen día para Juanito Marraquín Tarqui, su amigo José Mendoza, Barro Santana, en Montecristi. Juanito Marraquín, su Dios, Juan Manuel, Juan Arturo, Maribel, Gladys, Marraquín, Juanito Marraquín, en la parroquia urbana de Tarqui. Y para tío Checho La Guava, todavía lo estoy esperando a la Guava. Guavita, tío Checho La Guava, Selma García Guava, su mamita Bolivia Bélgica Mero en Tarqui. También para Ramoncito Tarqui, su mamita Isabel Mero en El Palmar, con su familia, Carlos Vermey, Verónica, Jacqueline y Karina. Ramoncito en Tarqui, tío Checho La Guava, pila. La gente del comedor Keila, se me han perdido los amigos del comedor Keila, calle 12 Avenida 34, Barrio Santa Marta, señora Jenny Mendoza, don José Modesto de Mera, Juanita de Mera, Mayra de Mera y Pistolita, amigos del comedor Keila. Don Jorge Castillo con sus tres amores, también se me perdió don Jorge. Don Jorge Castillo con sus tres amores, su esposa Marenita Barberán, Ciudad Llana y Lilia Castillo en los Esteros. Don Jorge Castillo en los Esteros para Gema, también se ha perdido Gema. Gema Castillo, su hijo Dali y el Caleto en el Castillo, su papá Juan Castillo. Gema. Ramoncito Pillivo, también se ha perdido Ramoncito. Ramoncito Pillivo, su esposa Samita Barberán, su hijo Kevin, Liliana, Jennifer, Carolina, Ronnie, Emily, Andy, su señora Karina González con su esposo Kevin Pillivo, el chino Antón con su querida esposa Liliana Pillivo. A la familia de Ramoncito Pillejo con su esposa Samita Barberán, Jacinto Tomalá, buen maestro carpintero en la 20 de mayo, Jacinto Tomalá, su esposa Cruz Delgado, su hijo Francisco Marita, a su gente que trabaja con el Panchito Simoncito, Gonzalito Sales Charatán, maestrazo, Jacinto Tomalá en la 20 de mayo, en el barrio María del Mar de los Esteros, la familia Mantoro Pillejo, con César Mantoro, Rosita Pillejo está en el cielo. Ahorita, Rosario, Samira, Clarita, Mercedes, Miriam, Medardo, Juan Mantoro, Palís, para El Pollito, para El Pollito, para Brianna García, para Josué, Fernando García, su esposa Jessica Mantuano, Mauricio Mantuano, su esposa María, su hijo Kevin Paradana, Don Gregorio Mero, su esposa Mercedes Mantuano, Asiel Lorena Arzali Sonia, Javier Mantuano, Luciano Mantuano, su esposa Blanquita Reyes, está en el cielo. Para don César Mantuano Castillo y señora María Mantuano, Johnny Mero, su esposa Miriam Mantuano, su hija licenciada Alicia Mero Mantuano, y para Yanela Mero Mantuano, Esperancita Piloso con su esposo Don Elos Ácido, le saluda su comadre ahorita Mantuano, don Pedro Rivas y su esposa abogada Leida Mantuano, también para Fabricio Rivas, para Alison Rivas, ¿qué será la vida de Alison? Alison Rivas, para toda la familia Mantuano Pillipa del barrio Miramar en los Esteros. Ahí está, ahorita Rosario, Samira, Clarita. Buenos días, amigos. Ya son las 11 horas en Radio La Voz.

Ahora mismo, 11 de la mañana y 3 minutos. Toñito, Toñito Bonilla en Carolina del Norte. Toñito Bonilla en Carolina del Norte. Buenos días, buenos días en San Mateo. Con Santa Marinita, la familia Rivas Alonso. La familia Rivas Alonso. Escuchando Radio La Voz también para La Nueva Esperanza, para Carlos Alberto Bailón. Caldo de buche, le dice Carlos Alberto Bailón. Y su hijo, conocido cariñosamente como Harry. Amigos gratos que escuchan Radio La Voz de Manta. También para José Abel Chaché, el rey de los cachos del barrio Santa Elena. Y su lancha, el Palomo Blanco. Buen día para el Capitán Pedro Alarcón Holguín, que labora en la presa Niza de Pozorja. Capitán Pedro Alarcón Holguín, su mamita Mercedes Holguín, la esposa abogada Mariela Vázquez, sus hijos Britan, Estefano, Oliver y Benú, la familia del Capitán Pedro Alarcón Holguín. El barrio Miramar, a Tomás Mero El Peje, su esposa María Espinosa, su hijo Darwin, Joana Justin, su nieto Elco y Cristóbal Mayer, su yerno Cristóbal Mantona, barrio Miramar, Tomás Mero El Peje, la familia Pellazago, barrio Miramar. ¿Qué tal? Para saludar a Marcelo Pillazagua, su esposa Mira Espinosa, don Pedro Espinosa Pillazagua, su esposa Anita Catagua, Alberto Espinosa Carabelí, su esposa Yesenia Cañarte. Amigos del sector del barrio Miramar, Tomás Mero El Pez está escuchando la voz con su querida esposa María Espinosa. Buen día, amigos, ya son las 11:04.

Mis amigos, ya son las 11 de la mañana y 7 minutos. Buen día para Angelita Chino Chenal, su esposa Maribel Santana, sus queridos hijos Ángel, Jonathan, Jenny, los nietos Ángel, Fernando, Anthony y su mamita Marichelán. Para Pablito Rodríguez, su esposa Melida Murillo, su hijo Carlos Maribel, Daniel, Mario, los César y Marjorie, nietos, amigos y vecinos de Pablito. Pablito Rodríguez en Colorado, Pablito Rodríguez en Colorado, la sintonía atenta también de Ramoncito Pellivo, su esposa Zambita Barrenán, su hijo Kevin Liliana, Jennifer Carolina Rodney, Amy Landes, señora Karina González, con su esposo Kevin Pellivo, el chino Antón con su esposa la señora Liliana Pellivo, y amigos de Taller de Pintura Automotriz Reyes Tarque, que es 108 Avenida 108, ahí está 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Buenos días también para saludar a la gente de Barrio La Victoria, Mariela Delgado, Henry, Ángel, Carmen, Daniel Delgado, Barrio La Victoria, la familia Lucas, Barrio La Victoria, la muñeca Lucas, a sus hijos e hijas, ahí está Mayra Lucas, Julio Lucas y Enrique Lucas, el popular piojito vandálico, la familia Parrales, Carlos Parrales, Florencio Parrales y para Juliana, ¿qué tal Juliana Parrales, Barrio La Victoria? A don Julio César Parrales Moreno, su esposa Teresita Mero, a sus queridas hijas e hijos, también para Fabricio Careño, su esposa Ina Parrales, a su bien en Ayule Fabricio Junior, para Julio Junior Parrales Mero con su esposa de Sara Barahona, la señora Lili Parral con su esposo don Alfredo Mantuano, don Sebastián Mantuano y para Laurita Mantuano allá en el barrio La Victoria, en el barrio San José, para Gonzalo Mero, la Yuri y su hijo Gonzalo el Venado. Ahí está Carlito Flores, barrio La Victoria. Carlito Flores en el barrio La Victoria. Saludos a sus amigos Aníbal Cañita Junior, Tito María Guale, para José Meo García, Tío Chachalaguaba. También el saludo para Gallardo la Mochila Azul y su perrito la mascotita Bella y Bello, para el maestro Changa, también para Cherokee, para el capitán naval Pedrito Duarte, para el corbichero y también para Cherokee. Buen día para toda la gente del barrio La Victoria. Está Carlito, Carlito Flores escuchando Radio La Voz a esta hora, 11:09. Carlito Flores.

0: Ok, amigos, son las 11 y 12 minutos en Radio La Voz de Manta. ¿Cómo le va el maestro conductor Luis Menoscal? Con su hijo Henry Menoscal en la calle Centro de Tarqui, y él con su querida esposa Gina Pillazagua, y su hijo Luis Fabián Menoscal, don Luis Menoscal. Barco y Elizabeth están en alta mar, Eduardo Franco el Tabludo, Ramón Chun de la Culebra, para Machalilla, Carpita y Marian Chun del Amor. Amigos que escuchan Radio La Voz de Manta, para Líder Moreira, su esposa Lupe Flores, a su hijo Dar Rosano, su nieta Rosanita, Líder Moreira, Jimmy Quijí, su esposa Marilyn Chimbo, para Ángel Parada, la Pepa, su amigo Gonzalo Suárez, Pepito King en la cumbre. A propósito, la señora Marilyn Chimbo, cumpleaños. Este domingo está el cumpleaños de la esposa de Jimmy Quijije. Y para Simón Mantrosoñito, escuchando Radio La Voz, también trabajando allá en su domicilio Los Esteros. Simón Mantrosoñito, sus hijas, la señora Patricia, su esposo Pedro Anchuni, la señora Maricela, su esposo Mantón, la señora Alexandra Mantrón, su esposa Néflor Chivito. Y para Gema, buenos días para Gema, Monserrate Flores Mantuano, también para su prima Sheila Anchuni Mantuano. Qué tal, don José Carlos Barce, su esposa Edith Gallo, en el Palmar, escuchando Radio La Voz. Para Dayanara y Arroz Flor, de parte de Jorge Flores Coqui. Simón Mantoro Soñito, el príncipe de Los Esteros, escuchando Radio La Voz a esta hora. Ya son las 11 de la mañana y 14 minutos en La Voz.
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para Simón entró Suñito en los esteros, acompañado por el líder Moreira. Y para Jimmy Kij y su esposa Marilyn Chimbo, estará cumpliendo años la señora Marilyn Chimbo este domingo que viene, este domingo. Buen día en España para Richie, su querida esposa Moncita, su hijo Dana, Eli, Nil, su mamita Mercedes Alvia, Richie en España, Carolina del Norte, Toñito Bonilla en Carolina del Norte, Toñito Bonilla, buen día para Manuelito Delgado, su esposa Paola Chávez, su hija Gabriela Yajera Esenia, Emiguel Chávez, su nieto Maki, la Calina Lucas, Fiorita Lluín, Manuelito Delgado de San Juan de Manta, para Marco y Elizabeth, Eduardo Franco Tabludo, Ramón Chun de la Culebra, para Machalilla Carpita y María Chun del Amor del Marco y Elizabeth, Ramoncito Pilligua, su esposa Zambita Barberán, sus hijos Kevin Liliana, Jennifer Carolina, Ronnie y Emily Andes, señora Karina González con su esposa Kevin Pilligua, el Chino Antón con su esposa Lilina Pilligua, en San Juan de Manta, para Carlos Alberto Delgado, su esposa Alvita Delgado, sus hijos Giancarlo con su esposa Elena Cedeño, licenciada Yulisa Lidio Delgado, Maurito Tanciero, suena Fan Delgado, Yandri Delgado con su esposa Mar Vélez, Daniela Delgado con su esposa Bien Delgado, los niños están en la escuela también para don Rafa, su esposa María Delgado, para Colombia y para Víctor Delgado, para maestro Galo Lucas, tío Chacho La Guava, su mamita Bolivia Beca Mero en Targui, también para Ramoncito Targui, su mamita Isabel Mero en El Palmar, Juanito Marraquín Targui, su amigo José Mendoza, Maro Santana, del Nuevo Montecristo, Juanito Marraquín, y su hijo Juan Manuel, Juan Arturo, Maribel Gladys y Desi Marraquín, Juanito Marraquín Targui, Pepito Reyes, el peluche de la esquina del Papa Pepito Reyes, y para Argentina Mieles, Antina Mieles, su sobrino Antonio, su amiga Lupita Blanquita Silva, capitán Jorge Mieles Osa, su esposa Trita Barcia Mieles y su hijo Jorge Mieles Barcia. Tinita, Argentina Mieles, para ella esta canción de Enrique Iglesias, nunca te olvidaré. Argentina Mieles, Argentina Mieles.

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1: Este es Radio La Voz, por supuesto, amigos gratos. La Voz, ahora siempre importante, 11:35 minutos. ¿Qué tal para Richie en España? Richie, su querida esposa Moncita, su hijo Dana, Eli, Neil y su mamita Mercedes Alvia, Richie en España. Toñito. Toñito Bonilla en Carolina del Norte, Toñito Bonilla, Pepito Guevara, Bolívar Surto, su mamá Antonio, Daniel López Camal y Johnny Barche, mi hijo en extranjero, Almita Quijije, su esposo Hugo López e hijo, saludan a Camanta, a Pepito Quijije y también para Jimmy Quijije. Allá está en los esteros Ángel para la Pepa, Samuel Gonzalo Suárez, Pepito Quijije en la cumbre, Ángel para la Pepa, Jimmy Quijije, su esposa Marilyn Chimbo, la cumpleañera del domingo. Buen día para el capitán Pedro Alcohol Guín, su mamita Mercedes Guín, la esposa abogada María Lavaca, su obrita Estefano Olivier y Nul, la familia capitán Pedro Alcohol Guín, Barrio Miramar en los esteros, Tomás Mero el peje, su esposa María Espinosa, su hijo Darwin, Joana Justin, su nieto Elke, Cristo Mayerli, su yerno Cristóbal Mantono, en el Barrio Miramar, Tomás Mero el peje, Marcelo Pillazago, su esposa Mina Espinosa, don Pedro Espinosa Pillazago, su esposa Anita Catagua, Alberto Espinosa Carabelí, su esposa Yesenia Cañarte. Buen día para Lide Moreira, su esposa Lupe Flores, a sus hijos. Eduardo Rosano, señorita Rosanita, líder Moreira, líder Moreira. ¿Cómo le va? También para Lisandro Cedeño con su familia en el barrio Lazareta, don José Carlos Barça, su esposa de Gallo en el Palmar. Para Mariela Delgado, Henry Ángel, Carmen Daniel y Gabo Barla Victoria. Y Simón Matrón Soñito con sus hijas, la señora Patricia, su esposo Pedro Anchini, la señora Marcela, su esposo Juan Antón, la señora Alexandra Mantuano, su esposo Néstor Chivito. Y para Gema, buenos días Gema Monserrate Flores Mantuano. Y también para su prima Sheila Anchundia Mantuano. Simón Mantuano, bien acompañado por Lidia Morena, escuchando Radio La Voz a esta hora, 11:37 minutos.

Ya son las 11:44 minutos. Buenos días para José Olmedo García, tío Checho La Guava, Guavita y su mamita Bolivia, Bélgica, Mero Cedeño, en Tarqui, también para Ramoncito. Ramoncito, su mamita Isabel Beno del Palmar, con su familia, Carlos Bernel, Jacqueline, Verónica y Karina. Maestro conductor Luis Menoscal, con su hijo Henry Menoscal, acá de Cinto de Tarqui. Henry con su esposa Gina Pillazagua y su hijo Luis también Menoscal. Don Luis Menoscal, Marco Yerizaba, Eduardo Franco el Tabludo, Ramón Chino la Culera, para Machalilla, Carpita y Marín Chindia del Amor, la gente de el barco Yerizaba. Ramoncito Pellihua, su esposa Samita Borrerán, sus hijos Kevin, Liliana, Jennifer, Carolina, Ronnie y Emilandi, señora Karina González con su esposo Kevin Pellihua, el chino Antón con su esposa Elena Pellihua, Manuelito Delgado, su esposa Paola Chávez, su hija Gabriela, Yajaira, Yesenia, Emi Eva Chávez y Neto Máquez, la Calina Luca, y Fiorita Alguien, Manuelito Delgado de San Juan de Manta, don Jorge Castillo con sus tres amores, su esposa Marinita Borrerán, su hija Llana, y Lina Castillo Estero, don Jorge Castillo, para Gemma Castillo, su hija Dalia, Caleta en Castillo, su papá Juan Castillo, en San Juan de Manta, para Carlos Alberto Delgado, su esposa Albita Delgado, su hija Carlos con su esposa Elena Cedeño, licenciada Yulisa Oliver Delgado, Maurito está en el cielo, señor Juan Delgado, Yandri Delgado con su esposa Ambar Vélez, Daniela Delgado con su esposo Irene Delgado, los niños están en la escuela, también para don Rafa, su esposa Maribel Delgado, Colón Vélez, Pablito Delgado, maestro Carlos Lucas, y para saludar a Gallardo, la mochila azul, el gallo Villatar, que su papá Gonzalo Bello, y su perrito la mascotita Bailey y Bello, Pablito López Bello, su esposa Marisa López Pin, Frankie Roca, su esposo Martín Isabel López, soy Dianita Roca, también saludamos al maestro Changan Targui y para el viejo Miguel y para Charen Callejón de Barrio Rumiñahue. Ahí está Pepito Reyes, el peluche de la esquina del Pavo. Pepito Rey, escuchando ahí la voz, Capitán Pedro Alconoguín, su mamita Mercedes Alconoguín, la esposa de María Lavázquez, su señorita Estefano Olivier, uno de la familia del Capitán Pedro Alconoguín y el Capitán Armador Pablo Mero de Botrenilla, también a su querida esposa Ramona Requerán Chinentón, su hijo David Ricardo Juan Pablo, Valente Estefanía y Marcio Nieto Ingrid y el Capitán Armador Pablo Mero, Luis Mero con su querida esposa Juanita, su bella Yadira, Gabriela Liliana y Maribella Mero Mantuano, Pepe López, su esposa Elda Mero y Jennifer y Aire y Yumeri, en la ciudad de Costa Azul, Capitán Eduardo Mero en su vivienda, Julio Mero, David Mero y Ricardo Mero, la gente de Botrenilla y para

Tenida, Argentina Mieles, Argentina Mieles, su amiga Lupita y Blanquita Silva, Capitán Jorge Mieles Osa, su esposa Trinita Barcia Mieles, y su Jorge Mieles Barcia, el gatito González Ugaz, su esposa María Luca, allá en San Juan de Manta. Tenida, Argentina Mieles, buen día Argentina Mieles, Calito Flores para la Victoria, se reportó Calito Flores para la Victoria, también se reportó Rich en España con su querida esposa Moncita y sus hijos, y su mamita Mercedes Albion. También se reportó Simón Matroso Ñeto, que está acompañado por Lidia Morera, Toñito Bonilla no se reportó. Tinita, Argentina Mieles, ¿qué tal?

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Una y 27 minutos.

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1: 14:46. Aquí está la fiera de la radio en la voz la 1570. 14:46.

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Pero por acá estamos con la música aquí en La Voz, la 1570, en este inicio de semana. Se cumplen las 3 de la tarde con 17. Saludo para Lupita, que está en la sintonía de la radio. En las afueras del Centro Comercial Plasti López, también para Marcos Mero, sintonizando la radio. Nuestros amigos que están disfrutando de la música. Saludos también por acá para nuestros amigos que sintonizan la radio, la gente que nos sintoniza en Altamar, a nuestros amigos conductores en calles y avenidas de la ciudad de Manta, en la sintonía de la 1570.

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0: 34 minutos.
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0: 10:39. 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

0: 3:46.
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estaban los golpes con la canción titulada Vete Ya. Se cumplen ya, estamos en las 3 de la tarde con 50, arribando ya a las 4 de la tarde, 3 con 50 minutos el día de hoy. Estará por acá el economista Antonio Pazmiño a las 5 de la tarde en Música y Noticias a través de La Voz, la 1570. Vamos a continuar y a seguir por acá con más éxitos, más canciones.

estaba la canción Mi Amor Secreto en la voz de la cantante, la patrona Eva La Patrona, aquí en la voz La 1570. Saludos para todos nuestros amigos oyentes que están en la sintonía. Invitación especial a la sesión solemne por el Día del Jubilado Ecuatoriano. Se convoca a todos los jubilados en general, dirigentes y miembros de bases de las asociaciones y movimiento de la mancomunidad, a la celebración y conmemoración del Día del Jubilado Ecuatoriano, 51º aniversario de nuestra organización. Esto será el día viernes 17 de julio a las 9 de la mañana. Lugar, nuestro local de sesiones en la Casona Antigua Clínica de Lies en Manta, frente a la PAN, Avenida 4. Esperamos su presencia masiva para darle realce a nuestra celebración. Atentamente, el economista Antonio Pazmiño Zambrano, presidente de la Unión de ASO de Mancomunidad. Están todos cordialmente invitados a celebrar el Día del Jubilado Ecuatoriano, el viernes 17 de julio a las 9 de la mañana. Se cumplen ya las 15:54 minutos, las 3 de la tarde con 54, ya arribando por acá a las 4 de la tarde.

0: La música aquí en la 2, la 1570, y estaba la canción Ajen en la voz de Eddie Herrera. Los éxitos aquí en la 2, la 1570. Saludo para el señor Boris Basurto en New Jersey, en la sintonía de la radio. También nos sintoniza el señor Toño Bonilla en Raleigh, Carolina del Norte. Saludo para el señor Pedro Delgado, conocido como Chavigo, también en la sintonía en Queen, Chelito Chávez Piloso, la señora Gloria Piloso, también para Rosita en Star City. Nuestros amigos que están en la sintonía, el ingeniero Milton López está en la sintonía en Yonkers.
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Atención a la hora, se cumplen, ya estamos en las 4 de la tarde con 29 minutos, 4:29 a las 5 estará por acá el economista Antonio Pazmiño en Música y Noticias a través de La Voz, la 1570, a las 4 de la tarde con 29 minutos.

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0: Ok, señoras y señores, ¿qué tal? Buenas tardes, ¿cómo les va? Aquí estamos en Música Noticias a través de La Voz Frecuencia 1570 en este fantástico día lunes, iniciando la semana de labores, lunes 13 de julio del año 2026. ¿Cómo avanza el tiempo? Como ya lo veo, Vince. Buenas tardes, ¿cómo le va?
1: ¿Qué tal, don Heriberto Saldo? ¿Cómo están? Bienvenidos y bienvenidas a Música Noticias en La Voz, la 1570. Economista Antonio Pazmiño, ¿cómo está?
2: Muy buenas tardes, don Virgilio. Buenas tardes, don Heriberto. Buenas tardes a todos los oyentes de Radio La Voz 1570 AM a nivel nacional, local e internacional. Hoy día tenemos noticias importantes. Hoy día todos los jubilados deben estar pendientes de este noticiario, porque definitivamente hay cambios que debemos tomarlo en conjunto, no solamente unipersonal, sino que el gremio en sí y en total.
0: Ok, tiempo, 5 a las 13 minutos, estamos conversando de esto y muchos aspectos fundamentales para los jubilados en la ciudad, la provincia del país, por supuesto. 5 a las 13 minutos, 5 o 6 minutos, y viene también el día del jubilado, este día viene 17 de julio, ¿no?
2: Así es.
0: Ya estaremos conversando de esto. Señoras y señores, vamos con temita musical. Regresamos enseguida.
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0: Ok, tiempo, 5 de la tarde, 9 minutos, 5 de la tarde, 9 minutos. Es el tiempo en el país, tiempo en la voz, frecuencia 1570, gracias mil para todos los amigos que están escuchando la radio. Saludos para Cecilia y Luigi, también un saludo cordial para la gente del Palmar de los Esteros, la gente en toda la zona rural. Es un día fantástico, es un lunes espectacular, 13 de julio del año 2026. Ya después de 3 días son las Carmen, la fiesta también de Rocafuerte, de la Virgen del Carmen. 5 de la tarde, 9 minutos, economista.
1: Sí, saludos para todos quienes nos escuchan, los jubilados de Manta, Montecristi y Jaramijó, en especial para los que están en el barrio San Agustín, segundo Artemidoro Chiquito, perfecto, mire usted ese nombre, perfecto Chiquito Pico. O sea, es tan perfecto el hombre, ¿no? Y todavía el otro nombre es Diógenes. Diógenes. Para don Ecuador Intriago Roldán, para todos ellos, porque Radio La Voz en el barrio San Agustín en estos momentos y a esta hora es un solo parlante. Saludos para los jubilados que nos están escuchando. Para ellos un abrazo fraterno y decirles que el día 17 lo estamos esperando para celebrar 51 años.
0: ¡Qué bueno! 5 de la tarde, 10 minutos, 5 de la tarde, 10 minutos. 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Saludos para la gente del Palmar, la gente de Montecristi, don Franklin Franco, sintonizando la radio. Saludos para acá, mi pana, déjenme ver qué dice por acá don Roger Zamora. Parece que don Roger Zamora ya está, me imagino, en la sintonía de la radio. Ahí está Polito, dice, buenas tardes, Heriberto, ya está en la ciudad del Pacífico, don Polo. Polito, al tiempo que aparece Polito, se había perdido Polito, pero sé que siempre están escuchando la radio. Los amigos a nivel internacional, gracias a mil. A ver, economista.
1: Vamos, sí, hoy día entremos primero en una cuestión, dígame, que me parece importante, un artículo de Paco Moncayo, ¿ya?, escrito en La Hora, justamente ahora que nos estamos aproximando a esta situación de elecciones, donde existen tantos movimientos, tantos partidos políticos, créalo que esto es un maremán. Y dice él, pues, que no se culpe al COTAC. Una de las leyes más importantes dictadas en el Ecuador fue el Código Orgánico de Organización Territorial Descentralizado y Autonomía, COTAP. Una de las leyes más importantes dictadas en Ecuador fue el Código Orgánico de Organización Territorial. Descentralización y autonomía, lo que siempre hemos dicho aquí, ¿de qué autonomías estamos hablando? Distribuyó competencias y recursos entre todos los niveles de gobierno. Rompió la lacra histórica del bicentralismo y la discrecionalidad en la asignación de recursos. Eso era lo que se proponía, pero definitivamente el bicentralismo sigue. Guayas y Pichincha, el resto que espere. Combatió el populismo que dirigía la acción pública casi totalmente a las áreas densamente pobladas. Atenuó la dicotomía entre las ciudades y la ruralidad y aseguró la presencia de Estado en todo el territorio nacional. Una de las más fatídicas leyes fue el mal llamado Código de la Democracia, ojo políticos, que destruyó el sistema político para asegurar la perpetuación del partido de gobierno en el poder. El resultado, más de 200 agrupaciones habilitadas por el Consejo Nacional Electoral para los próximos comicios, o en términos realistas, la nueva farsa electoral, un efecto incuestionable de ese modelo, alrededor de 118 alcaldes y prefectos enfrentados a procesos penales por hechos vinculados a peculado, delincuencia organizada y lavado de activos, además de un tercio de las autoridades locales con incrementos patrimoniales inusuales. O sea, allí prácticamente ha ido a los bolsillos directos de los políticos esto de la descentralización y esto de que se diga de que tienen autonomía. ¿Autonomía para qué? Es la pregunta del millón. Desde hace 2 décadas aproximadamente se venía advirtiendo que el crimen organizado buscaba el control de importantes instituciones del Estado, tanto por el empleo de la violencia como corrompiendo autoridades y funcionarios públicos. Se alertó que Ecuador estaba a punto de convertirse en narcoestado. Señalaron que el narcotráfico necesitaba del Estado para acceder al poder y operar con bajos riesgos judiciales, que en los denominados estados mafiosos los vínculos entre líderes políticos y criminales eran profundos y permanentes, y además que la mafia necesitaba del sistema político para sobrevivir. Los criminales financiaban campañas electorales, exigían contratos públicos como pago de favores, utilizaban a los funcionarios para manipular los pliegos de contratación pública y lavaban activos mediante organizaciones ficticias. Además, y lo estratégico era corromper a los organismos de control y fiscalización, que a partir de esos años habían pasado bajo control de partidos gobernantes. Conclusión: si no se reforma el sistema político, lamentablemente todo va a seguir igual. Conclusión, también como un comentario aparte, para todos estos señores a nivel nacional que intentan postularse a diferentes dignidades, que vayan siendo honestos con ellos mismos, que si realmente tienen la aceptación de un pueblo, pero que le vayan a servir y no a servirse, y que no se dejen corromper. Yo pienso que ahí debe existir es el cambio. No porque te vayan a dar el voto, tienes, o el recurso que te lo pongan, vas a tener que darte entregado. Porque mire usted, es lo que siempre he manifestado por estos canales de Radio La Voz. Mis aspiraciones no son políticas. Siempre me han estado tocando la puerta para que llegue. ¿Y qué les he dicho? Que no, porque realmente yo soy clasista. Entonces, los verdaderos políticos deben pensar en servir al pueblo. Ahí es donde deben tomar. Si realmente tienen la aceptación popular, que no sea porque el que derrochó más dinero, el que se fue al barrio y entregó camiseta, el que se fue al barrio y entregó 1 o 2 libras de arroz. Eso no debe existir. El pueblo también somos nosotros los culpables de elegir a quien en un momento dado sabemos que no va a hacer bien las cosas, que no va a servir a la sociedad, sino a servirse.
0: Pero igual, a veces economista realmente tiene esta razón la que acaba de decir o comentar. Pero a veces igual vuelven a ganar porque un grupo le dice que se da cuenta que ya no le van a dar el voto, pero el grupo nuevo sí le da el voto. Ahí está el detalle. Entonces igual se siguen los puestos. Pero en todo caso es verdad que hay que ver a quién se le da el voto respectivo para que lleguen a las curules que están aspirando. Todos tenemos derecho, tienen derecho, pero realmente no hay cama para tanta gente. Y a veces de 10 personas que van, hablemos de un municipio, como concejales, 10, 11, si hablamos de la ciudad, creo que unos 2, 4 podrán hacer las cosas. El resto, sinceramente, ni ordenanzas, creen. Entonces, es que estamos hablando, no deben ir personas que realmente vayan a trabajar por todos, no para todos, sino para todos.
2: E incluso, esto es importante, cuando llegue un candidato a tu sector, a tu barrio, pregúntale cuál es el proyecto que tiene y te lo va a decir. ¿Y cómo lo va a hacer? Sería la pregunta. Porque si ya usted tiene un proyecto que lo va a presentar, porque esto también se presta para hacer un copy-pega. Usted le pregunta a la inteligencia artificial y le baja y le dice, mira, este proyecto te corresponde porque a ti probablemente te vayan a dar la asignación de que esa mesa la dirijas tú, por decirte en cultura, por decirte en cuestiones estratégicas. Entonces, si llevas eso y le planteas en el sector, en el barrio, en la organización parroquial, porque siempre de esto se trata, se busca siempre a los que están vinculados, a los que conocen el sector. Entonces viene, le da el proyecto y la pregunta es, ¿cómo lo va a hacer?
0: Eso.
2: ¿Con qué recursos? Eso. ¿De dónde van a salir?
0: Yo te ofrezco boca a quien te cumpla.
2: Claro, ¿cuál es la gestión? Además, que debemos entender que un concejal está es para fiscalizar y proponer cambios. Así es. ¿No es cierto? Así reformas, es. Cambios directamente con ordenanzas que vayan a favorecer ¿a quién? A la colectividad que lo eligió.
0: Porque si va a un caso, el candidato le dice, le vamos a hacer esta calle, apenas llegue al poder, él no lo puede hacer. Pues ¿por qué no tiene que ir por ordenanza, tiene que ir por sesión de consejo? De ahí estamos viendo que nos va metiendo, no le va a hacer nunca la condición de la calle y la pavimentación.
2: Por supuesto.
0: Puede gestionar entre la alcaldía, todos los compañeros concejales, coordinar, hacer unas acciones diferentes para construir la calle que ha prometido, pero así que él se la vaya. Ya llego yo, jurando tal, llega ya hoy día a ser concejal, mañana ya comienza a laburar, mentira. No, eso es mentira.
2: Sí, definitivamente. Eso es mentira. Bueno, En todo caso, 5 y 19 minutos, escuchemos un temita musical, claro, para enviarle a todos nuestros oyentes que se pongan en la onda de Radio La Voz.
0: Por supuesto, vamos y regresamos. Buena música, tal vez de La Voz.

0: Hay tiempo, 5 de la tarde, 21 minutos, 5 de la tarde, ya 21, 5, 21 minutos, tiempo en el país, tiempo en la voz. Frecuencia 1570, gracias a mí por estar en la banda de la radio, felicidades a todos los cumpleaños en el día de hoy. Aquí están de onomásticos de cumpleaños, saludos para Cecilia y Luis, escuchando la radio. Y también para toda la gente maravillosa de toda la zona rural, San Juan de Puerto Rico, San Juan de Manta, don José Flores, Capitán Francisco Conforme, saludos cordiales para Yagni y para José de Mera, toda esa familia por allá. Los distinguidos amigos de Restaurant Keila, que le estamos enviando el saludo cordial, como siempre en el día de hoy, lunes, iniciando la estación radial en este espectacular 13 de julio. Taitita Dios, cómo avanza el tiempo, señoras y señores, el tiempo realmente se va escorriendo, corriendo, y nosotros por acá también continuando, dando saludos cordiales para Lupita. Lupita, buenas tardes. ¿Cómo le va, Lupita? La distinguida dama que vende buenos manguitos, ya curtiditos, sin curtir. Allí fuera del centro comercial Platí López, al lado está Marco con la boita de coco, y un saludo para ellos, para Marco y para Lupita, que escucha Radio Lupita, que está criando los patitos, ya están más grandecitos, muy pronto habrá patos a la venta nuevamente, huevito de pato, 5 de la tarde, 22 minutos, 5 de la tarde, 22 minutos, gracias a la gente del Palmar, de Los Esteros, la gente de San Lorenzo, la gente de Montecristi, la gente de Los Bajos, allá hemos tenido a don Franklin Franco, buenas tardes, que es la vida de Jimmy Villavicencio, saludos con el para don Jimmy, saludos capitán. Capitán, el líder López Ávila, 5:22 minutos, don Teodoro Mantuano. ¿Dónde andará don Teodoro Mantuano? Para su compadre espiritual y estimado economista Antonio Pazmiño, 5:22 minutos.
1: Así es, saludo para estos navegantes, como es mi espiritual, santísimo y espiritual compadre, y también para mi sobrino. Los dos están en alta mar, tanto Enrique Mero Cañarte cuanto Julio Manuel Villegas Pazmiño. Para ellos un abrazo a la distancia, que el Señor los siga protegiendo y que pronto los tengamos aquí en el puerto. Escuchen un poco en relación a esto del terremoto de Venezuela.
0: ¿Ya qué pasó con esto?
1: Esto sigue aumentando, se sigue.
0: Sí, hay muchas muertes.
1: Las cifras,
0: sí.
1: Cifras, ¿no? Mire que hay ya 4.333 fallecidos. Pero se dice que eso debe ser el triple. O sea, estas son informaciones prácticamente que da el Estado venezolano. Pero realmente se habla de un triple. Imagínese usted.
0: Hablando de 12 mil entonces.
1: 12, 15 mil personas.
0: Taitita, Dios.
1: Y de heridos, 16 mil. O sea, multiplicado por 3, serían 50 mil. Esa es la cantidad de... Ahora, no sé si usted se dio cuenta en las imágenes que pasan en las cadenas de televisión, realmente se ven estructuras que han sido de espuma flep, revestidas con algo así como de aluminio, pero imagínense hacer residencias de 3 pisos o casas habitacionales con ese material. Por supuesto que se va en cualquier momento.
0: Es una hoja de papel.
1: Totalmente. Y una institución como es el equipo de la Universidad Católica, la Chatoleí, activó una campaña solidaria urgente para recolectar asistencia humanitaria y enviarla a las zonas más afectadas de la catástrofe. La iniciativa del equipo capitalino llega en un momento crítico. Según los últimos reportes oficiales, la cifra de víctimas mortales en Venezuela ha escalado de forma alarmante a 4.333 fallecidos. Le repito, estas son cifras que da el Estado venezolano, de los cuales 315 cuerpos permanecen sin identificar. A esto se suma más de 16 o 19 mil damnificados que hoy se pernoctaron en refugios improvisados tras perder sus hogares. Conscientes del rol social que el fútbol puede jugar en situaciones de emergencia, Universidad Católica ha transformado sus oficinas administrativas en Quito en un centro de acopio oficial. El club hizo un llamado abierto a su hinchada y a toda la ciudadanía ecuatoriana para principalmente llevar alimentos que no perecederos, agua embotellada, medicamentos básicos e insumos de primeros auxilios, artículos de higiene personal y de aseo. Con esta movilización, el conjunto Camarata busca canalizar el apoyo de los ecuatorianos hacia un pueblo venezolano que enfrenta una de las peores tragedias naturales de su historia reciente. Mire usted, hablando del fútbol, ¿qué sacamos con unir a los 22 o 24 integrantes de cada club y hacerle el minuto de silencio en este mundial que se ha jugado? Tantos millones de dólares que se en publicidad ganan, porque esto es un negocio completamente rentable. así como hacen ese minuto de silencio. ¿Para qué? Para que las víctimas de ese terremoto lo sentamos. También la FIFA debería enviar no solamente ese minuto de silencio, sino recursos directos. Hay fundaciones, don Heriberto, don Tigillo y ciudadanía que nos escucha, que tratan de hacer llegar a los más necesitados. Tampoco no escoger y hacer una transferencia y enviar dinero. No, hay fundaciones, instituciones internacionales que realmente prestan un servicio en estos momentos cruciales, porque son cruciales. Imagínense, 20.000 de los que habla como cifras nacionales, 20.000 damnificados. Oiga, son 20.000 personas. ¿Dónde las metemos? ¿Cómo le damos de comer? ¿Cómo pueden pernoctar bajo una carpa? Todas esas cosas se deberían ir programando y darle al damnificado.
0: Así es.
1: ¿No? Pero usted ve, a más del minuto de silencio, yo no he escuchado que realmente la FIFA haya entregado un recurso a las fundaciones. Vuelvo a repetir, no es coger la chequera o hacer la transferencia directo a X o Y institución del Estado. Hay fundaciones que se prestan justamente, que dan su servicio para integrar a esa sociedad que en estos momentos la sociedad venezolana está padeciendo tras una crisis económica que estaba viviendo y todavía sobrevivir a esta catástrofe, porque esto ya no es una cosa, un temblor, un terremoto, es una catástrofe. Al haber perdido entre 4.300 personas que dicen ellos, multiplicado por 3, casi 15.000 personas. 50.000 damnificados, ellos dicen 19.000. ¿Cómo los atendemos? Y en este caso, pues el equipo de la Universidad Católica ha hecho ese esfuerzo. Y pienso que eso deberían hacer todos los equipos e instituciones que manejan recursos. Porque el fútbol es un negocio. Si realmente hay equipos que están endeudados, es por la mala dirigencia, igual que los gobiernos de los diferentes países que estamos endeudados, no porque el pueblo lo quiere, sino porque simple y llanamente no administran bien y lo que hacen es llevarse la plata.
0: Totalmente claro. Las situaciones se dan a nivel de todo el territorio ecuatoriano, mundial, diría yo, ¿no? Porque está prácticamente, cada gobierno tiene sus leyes y cada gobierno tiene sus problemas. Entre más problemas tiene. Y por supuesto también más dinero ingresa. Pero qué bueno que haya este comentario economista. Ojalá pues las instituciones, como usted acaba de decir, hay fundaciones especiales para esto. Y digo especiales porque ellas, no solamente los problemas que han pasado en Venezuela, sino muchos problemas, las fundaciones internacionales se prestan para esto, para ayudar. Para ayudar en cualquier índole que usted tenga. Lo de la Cruz Roja, también mundial, todo.
1: Organización Mundial de la Salud.
0: Exacto, los OMS.
1: Incluso claro, los clubes que existen internacionales, los Rotary Club, los Club de Leones, que son a nivel mundial.
0: Sí, que esos son, exacto, los Club de Leones a nivel mundial, que son los que siempre están ahí para ayudar y apoyar. Esperamos que se lo esté haciendo, pero realmente lo que pasó en Venezuela, y sigue pasando porque no ha terminado, a veces me pongo a pensar de economistas y oyentes, ¿cuántas? No quiero hablar de miles, hablemos de personas, hablemos ni de cientos, estarán bajo los escombros, que no las pueden todavía sacar.
1: Sí, definitivamente, cuando comenzaron ya la demolición, cuando ya se dice ya no hay esperanza de vida, ¿cuántos cuerpos habrán ido prácticamente en esas retroexcavadoras?
0: Destrozados.
1: Destrozados,
0: claro.
1: Así es. Entonces, en todo caso, pues, veremos qué mismo va a ocurrir. Escuchemos un poco de música,
0: claro, para 5:30
1: y veamos al segundo, a la segunda etapa.
0: Listo, 5:30 minutos, vamos con temita musical, la pausa.

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1: Ok, tiempo, 5 de la tarde, ya 40 minutos, 5 de la tarde, 40 minutos, 5:40 minutos, tiempo en el país, tiempo para quienes nos amplifican. Frente al Mercado Central, Panadería Lourdes, para don Guillermo Peñafiel, para todo ese personal de Panadería Lourdes, también para Lupita por ahí en Centro Comercial Plastel López, en la parte de afuera, vendiendo su producto. Lupita también para... Marcos, debe estar hoy día Lupita en casita, de repente no ha venido. 5:40 minutos también para don Franklin Franco, don Rodolfo, que es también allá, escuchando la estación radial. La gente en el Palmar, los amigos del Cantón Jaramillo, don Mariano González, que está don Pablo González, don José González, para comenzar Mariano Chuni, escuchando la radio. Los amigos de Cruzita, La Bella, saludos para toda la gente por allá. Por acá, para saludar a Margarita Ávila, para Charito, mi gente maravillosa que está en la onda de la radio. 5 de la tarde.

0: Rodolfo Quijije nos está escuchando también directamente a nuestra emisora. Un solo parlante allá en el Chorrillo.
1: Así
0: gracias
1: es.
0: Por esa sintonía.
1: Listo, 5:41. Tengo por acá una comunicación de la Unión de Vasos Jubilados, comprende Manta Motelería Jaramillo. Hay una invitación especial, dice la misiva. Es invitación especial a la sesión solemne por el Día del Jubilado Ecuatoriano. Se convoca a todos los jubilados en general, dirigentes y miembros de base de las asociaciones y movimientos de la mancomunidad, a la celebración y conmemoración Día del Jubilado Ecuatoriano, 51º aniversario de nuestra organización. Esto será el día viernes 17 de julio de este año, por supuesto, y será a partir de las 9 de la mañana, lugar nuestro local de sesión en la casona de la antigua clínica del IES de Manta, frente a la PAN en la avenida 4. Esperamos su presencia masiva para dar la realidad a nuestra celebración. Atentamente, economista Antonio Pazmiño Zambrano, presidente de la Unión Asomán Comunidad. Reitero entonces la invitación especial a la sesión solemne por el Día del Jubilado Ecuatoriano, que se va a realizar este día viernes 17 de julio a partir de las 9 de la mañana en la local de sesiones de la casona antigua de la clínica Líez de Manta, frente a Inepaca, avenida 4. Están todos cordialmente invitados, jubilados, agremiados y no agremiados. Economista.
0: Sí, a todos los adultos mayores están invitados para ese 17. Y qué importante, ¿no? En este aviso y le estamos invitación que le estamos haciendo, porque para conocimiento de todos, ustedes si han hecho un seguimiento a la emisora, el día 8, el día miércoles 8, estuvimos una comisión de la dirigencia de la ASOMAN Comunidad en la dirección provincial en Puerto Viejo. Habíamos pedido una audiencia para que nos escuchen, porque no se puede en un momento dado decirle, darle un ultimátum al adulto mayor cuando realmente lo que deberíamos haber hecho era conversar. Llegamos hacia allá, un grupo de 7 dirigentes, acompañado allí también de nuestro director de Relaciones Públicas, como es Dayton Rodríguez, y nos recibieron, porque ya estábamos subiéndonos de tono, porque estábamos nosotros para las 10 de la mañana, eran las 10:30 y no aparecía la señora directora. Bueno, en todo caso, se llevó a efecto esa reunión, se pidieron las disculpas del caso por parte de ellos, porque nosotros lo que fuimos fue a conversar y, lógicamente, se le dije que estaba invitada para el día 17, que viniera para que conozca nuestros salones. Porque si realmente al jubilado de la ASOMAN Comunidad, que es de Manta, Montecristi y Jaramijó, se lo quiere sacar de ahí, de donde está, donde tenemos nuestros locales y salones, también se debe entender que en ese convenio, pequeño convenio que se firmó desde el año 2005, dice claramente que si bien los dueños son el Seguro Social, al trasladarnos o tratar de sacarnos porque ellos van a necesitar, y no sé para qué fines nos estarán dando de que salgamos, se dice que es por cuestiones de técnicas que se han determinado en las cuestiones físicas de la de lo que es el edificio. Consideramos que es bastante vetusto, nosotros lo hemos tratado de mantener, e incluso el día viernes recibí un oficio en el que me decían que hoy día venía una comisión para revisar ciertos lugares donde nos podrían estar ubicando. Esa comisión llegó hoy día y llegó la señora directora encargada, la abogada Génesis Gabriel Anchundia Pico, llegó con su asesora jurídica, la abogada Lorena Mendoza, y con el abogado Farid Rivadeneira, que él es parte de controlar los activos que tiene el IES en la provincia. En todo caso, hoy día los recibimos, los llevamos a nuestros salones, les indicamos lo expedito que ellos están y que de esa manera también nosotros necesitamos, si tenemos un traslado, que sea a un lugar u ubicación que probablemente, si estamos en las condiciones que estamos, sean mejores. Y se nos llevó, le llevé a conocer los perímetros, porque parece que la señora directora provincial no conocía, le informé y le dije, mire, este es un área regenerada y lo que se necesita, que prácticamente ustedes dicen que van a hacer una pared aquí Nosotros no nos oponemos.

0: No sé si lo van a hacer de madera, de caña. Tiene que ser, le digo, debe ser con permisos municipales, que ha de ser de ladrillo o de bloques, para que se hagan unos murales, porque imagínense, en zona regenerada, poner una cerca no me parece dable.
1: Digo, yo tengo un término que digo, fea la ciudad.
0: Sí, pero eso ya es cuestión de ellos. Ahora, se nos está diciendo que podemos ubicarnos entre la calle 8 y 9 y avenida 6, usted recuerda lo antiguo que era la administración del Instituto Ecuatoriano mismo, que eso es propiedad de ellos. Lo revisaron, lo vimos, pero nosotros volvemos a repetir. Si nos trasladamos, el IES tiene que darnos ese lugar expedito para que nosotros podamos hacer nuestras acciones gremiales, sociales, culturales, porque también se nos presentó una parte del un piso del edificio donde está la coordinadora de aquí de Manta, pero definitivamente son oficinas. Usted sabe, usted más que todo, don Virgilio y don Heriberto, y sociedad de Manta, conoce que cuando hacemos nosotros nuestros programas son arriba de 100, 120 personas. Entonces necesitamos un lugar con amplitud. Ahora, eso de allí está totalmente destruido. Ellos mismos fehacientemente se dieron cuenta. Y les dije, nosotros como asociación Asoman Comunidad no tenemos recursos para levantar esto. Entonces se quedó en un acuerdo de que se iba a mandar prácticamente como una auditoría y a la vez a ingenieros que realmente revisen para que hagan un presupuesto de cuánto se tiene que invertir en eso. O sea, somos claros, que nos escuchen todos los jubilados y la sociedad mantense y también nuestra directora provincial encargada y la comisión que llegó. Nosotros no nos oponemos, no somos reacios al cambio, pero también, si nosotros estamos desde el año 2005 con un pequeño convenio que firmaron nuestros antepasados en relación a los jubilados de ese entonces, y también dice allí, en ese pequeño memorándum, de que si bien el seguro necesita de esas instalaciones, tienen que trasladarnos a una ubicación, o mejor, o en las mismas condiciones. Eso está clarísimo.
1: Por supuesto.
0: Totalmente de acuerdo. En todo caso, ya les digo, estamos tratando, e inclusive es importante, les dije, que sobre la autogestión que nosotros tenemos, si en la parte de lo que es la avenida 6 no van a hacer nada hasta que no derrumben o cambien o vendan, que por lo menos dejen que ese garaje que nos da para cierta autogestión y mantener el nuevo edificio o el nuevo lugar donde vamos a estar. Porque incluso les manifesté, nosotros pagamos los servicios básicos. Y como mancomunidad y como asociaciones, que somos sin fines de lucro, no tenemos pues recursos. Entonces, esa va a ser la petición directa, porque incluso el día miércoles he citado a todos los dirigentes, suplentes y principales, para tener redactado un borrador, incluso con nuestro asesor jurídico, el abogado Virgilio Pesantes Delgado. Él, hemos dicho, vamos a tener un borrador para el día miércoles, que los compañeros darle lectura, y después de eso, el día 17, que está invitada la directora y toda su comitiva, para entregarle y decirle cuáles son nuestras solicitudes y exigencias.
1: Esperemos que las cosas marchen de la mejor manera y llegue a un feliz término, pero esta construcción yo creo que dará este año, si es que la realizan.
0: Sí, definitivamente, eso también es importante lo que usted está diciendo, don Heriberto. Nosotros de allí no nos movemos, no es que vamos a firmar y salimos, ¿y a dónde vamos?
1: No,
0: tampoco no es que aquí esté el espacio, y un espacio que realmente hoy día está casi no habitable, digo, para nuestra organización, se nos tiene que dar con todas las comodidades que nosotros necesitamos. Y ellos ya observaron directamente cómo están nuestros salones.
1: Totalmente de acuerdo, es verdad. Aquí está la, el nuevo lugar donde van a estar ustedes, perfecto, va a la comisión, lo revisa, nos falta esto, está bien, perfecto, ahora sí, tal día nos pasamos y entregamos, perfecto. Pero antes de eso, no hay nadie.
0: Bueno, me dan, si en no, todo no, caso bueno. Nos están haciendo tijeras porque sí, el tiempo en radio y en Radio La Voz es tan importante. Gracias a don Virgilio, gracias a don Heriberto, gracias a la sociedad que nos escuchó. Si Dios lo permite, seguiremos con esta información para ustedes, que es de los jubilados, pero a la vez es para la sociedad de Manta. Buenas tardes.
1: Bueno amigos, 5:52, nos vemos hasta el día de mañana. Buenas tardes, permiso, que pasen bien.

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3: Rocola, rocola, rocola, rocola, rocola de oro. ¿Qué tal, qué tal, qué tal? Buenas tardes, 18, un minuto, las 6 de la tarde, un minuto en la voz 1570. Les acompaña su amigo, Sergio Ayala Mantilla. Hola, qué tal, qué tal, qué tal, qué tal, qué tal, qué tal, qué tal.

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Al caer de la tarde, las notas musicales que integran a la familia alrededor de la Radio Popular, la 1570, la voz de Manta. 18 horas, 4 minutos. 18, 4 minutos.

0: Vea la música que solo van a escuchar. Se lo aseguro aquí en La Voz 1570, porque es música sin fecha de vencimiento, música extraordinaria para conocedores, obviamente para conocedores de esta música sensacional en La Voz. Cuando son las 18 y 7, 18, 7 minutos.
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0: 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Voltaje informa la hora, 18:13. 6 de la tarde, 13 minutos.
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0: 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Dieciocho horas, dieciocho minutos. 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

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Las 18 horas 21 minutos, 18 horas con 21 minutos en La Voz 1570. 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

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La hora exacta, el saludo para Marco Antonio Ayala Bermúdez. Marco Antonio, hola, hola, hola, hola, Marco Antonio, hola, hola, hola. Hola, hola, hola, hola, hola. Buenos días, buenas tardes, buenas tardes. Hola, hola, hola. En la voz de Manta 1570.

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Hola, hola, hola, hola, hola, ¿qué tal la audiencia de La Voz 1570? ¿Qué tal? Buenos días, buenos días, buenos días. Ya listos, preparados para empezar una nueva jornada informativa a través de la auténtica y original voz del pueblo. Saludamos a quienes nos reportan sintonía ya desde el otro lado del planeta, ya cruzando el chat, dicen algunos de allá en Europa. Saludos cordiales que nos escuchan a través de la www.lavoz1570. A los amigos acá en el territorio nacional ecuatoriano, bienvenidos amigos oyentes. 5:37 5:37 hechos de violencia que no se detienen, amigos oyentes. Y anoche, sí, sí, en la noche o en la madrugada ya se dieron una tremenda masacre en la ciudad de Puerto Viejo, en la calle Víctor Vélez Macías, si no mal recuerdo, se señalaba, de la parroquia San Pablo. 4 personas habrían sido víctimas de un ataque armado. Preliminarmente se hablaba una especie de masacre, una especie como de cruces de balas, decían la gente. Anoche todavía los medios, solamente medios digitales que transmitieron en vivo desde la capital de los manabitas, decían esta información, encuentran algo de lo que se está o se dio, amigos oyentes. 5:38 De igual manera, el hermano de alias Pito falleció, fue víctima de un ataque armado en Santa Elena, ahí en una urbanización. Fue víctima de un ataque armado. Varios hechos de violencia. El fin de semana también se dio en la ciudad de Manta. El ataque de un policía cuando llegaba a su vivienda acá en la ciudad de Manta, en el Niño Divino. Son hechos que destacamos, amigos oyentes, y que damos a conocer, o daremos a conocer en la siguiente emisión informativa. 5:39 Y en Costa Rica detuvieron también 2 ecuatorianos y un colombiano con 2,5 toneladas de cocaína, según se da a conocer. 5:39 sicariatos intentaron, amigos oyentes, asesinar a un policía en Manta, pero este repelió el ataque armado. Vamos con los detalles informativos. 5:39 de en la auténtica y original voz del pueblo. Saludamos ya el reporte de sintonía, Argentina Miele, ¿qué tal? Buenos días, buenos días, buenos días. Buenos días, sicarios intentaron asesinar a un policía en Manta, pero este repelió la agresión, dice la nota de prensa. Varios sicarios intentaron asesinar a un policía, pero este se defendió y los criminales huyeron. El agente policial que presta servicio en el Centro de Rehabilitación Social Quipijapa retornaba a su vivienda tras combinar con su turno cuando intentaron asesinarlo. Amigos oyentes, el hecho ocurrió la mañana del día sábado 11 de julio en el barrio 9 de mayo, cercano al Divino Niño, en el cantón Manta, provincia de Manabí. Varios hombres armados a bordo de un vehículo Chevrolet Aveo abrieron fuego contra él. El agente aplicó el uso progresivo de la fuerza, respondió con su arma de servicio y obligó a los atacantes a huir del lugar. En el cruce o en el fuego, amigos oyentes, de bala, amigos oyentes, no se reportaron personas heridas de este hecho. El uniformado, cuya identidad se mantiene en reserva por razones de seguridad, transitaba en su vehículo por el sector con dirección a su vivienda cuando detectó la actitud sospechosa de los ocupantes del Aveo. Según el reporte preliminar, los individuos abrieron fuego en su contra, iniciando un intercambio balístico que duró varios segundos. El policía en servicio activo reaccionó de manera inmediata, logrando que los agresores se retiraran sin consumar el atentado. Luego de lo ocurrido, el oficial dio aviso a sus compañeros de la institución. A la escena del atentado llegaron agentes de criminalística, Dirección Nacional de Delito contra la Vida, amigos oyentes, Dinasegue y otras especialidades, y levantaron 24 casquillos de un calibre 9 milímetros y de una bala deformada. Amigos oyentes, según se pudo conocer, la pericia balística, el análisis de la cabra segurada y el levantamiento de indicios continúan para identificar a los responsables de
La policía o el policía resultó ileso, dice un informe policial. La policía asimismo activó protocolos de protección al servidor y a sus núcleos familiares. Las investigaciones se mantienen a determinar si el ataque que guardaba relación o guarda relación con el trabajo del agente policial o el sistema penitenciario. Hasta el momento no se han revelado hipótesis oficiales ni se han identificado a sospechosos. Manta y su distrito policial, incluyen los cantones de Montecristi y Caramijo, han registrado una escalada de violencia asociada al crimen organizado. En el 2025 el distrito superó los 500 muertes violentas, marcando un récord histórico, con más del 90% de los casos vinculados al narcotráfico y disputas entre organizaciones como los Choneros, los Lobos, amigos oyentes. Y en lo que va del 2026, la cifra mantiene alarmante o se tiene con alarma. Y hasta el momento van 275 muertes violentas en el distrito de policía Manta, Montecristi y Jaramillo. Imagínense, 275 en lo que va el año, y el año pasado superamos las 500. ¿Será que se superan muy fácil esta cifra? 5:43 de... Vamos a continuar con más detalles de información, amigos oyentes, más detalles informativos a través de la auténtica y original 12. Amigos oyentes, dos personas fueron atacadas en Patricia Pilares. Una murió y otra está luchando por su vida. Es la información que también nos llega hasta nuestra mesa de trabajo. 5:44 de la noche del sábado se registró un nuevo hecho violento en Patricia Pilar, parroquia Cantón de Buena Fe, en la provincia de Los Ríos. Un ataque armado dejó como resultado un hombre fallecido y una mujer herida. Según versiones preliminares recogidas por la policía, dos sujetos habrían participado en el atentado ocurrido en el sector 10, cerca de un conducto cajón. El fallecido fue identificado como Jorge Luis Delgado Rivera, de 36 años de edad. De acuerdo con información inicial, recibió varios impactos de balas que provocaron su muerte en el lugar. Mientras tanto, Zoila G., de 34 años de edad, resultó herida y fue trasladada en un vehículo particular hasta el subcentro de salud en Buena Fe. 5:44 de personal policial acudió al sitio luego de la alerta ciudadana. Agentes de criminalística, policía judicial y Dirección Nacional de Delitos contra la Vida, INASEG, realizaron el levantamiento de indicios y recopilaron informaciones para esclarecer el caso. La policía mantiene abiertas las investigaciones para determinar las circunstancias del crimen. Además, los agentes analizan si el hecho tendría relación con disputa entre organizaciones.

0: En Quevedo, allí sus familiares realizarán los trámites correspondientes para retirar su retiro en medio del dolor causado por esta pérdida y muerte violenta. Este nuevo episodio de violencia incrementa la preocupación entre los habitantes de Patricia Pilares, quienes han expresado temor por los constantes hechos delictivos registrados en la zona. En junio, el cuerpo de Steven Martínez, joven oriundo de Santo Domingo, fue encontrado con signos de violencia dentro de un saco en el recinto de Los Ángeles. Sus familiares reconocieron el cuerpo en la morgue de Ventanas. Asimismo, el pasado 23 de abril, una masacre conmocionó a la comunidad. Cuatro integrantes de una misma familia fueron asesinados en su domicilio, en el sector Amigos Oyentes, mientras que otra pareja también perdió la vida durante esa misma madrugada en San Ignacio. Los moradores aseguran que la inseguridad afecta la tranquilidad de la parroquia, por ello solicitan mayor presencia en la institución encargada de velar por la seguridad de ellos. Y la Policía Nacional dice que mantienen las diligencias investigativas mientras continúan los análisis de información. 5 de la mañana con 47 minutos, 5:47 minutos, matan a un joven de 22 años y dejan un papel con un mensaje junto a su cuerpo. Eso sucedió en Chone, provincia de Manabí, también acá en Chone, provincia de Manabí. Este hecho también de violencia que marcó la jornada el fin de semana y en las horas que las anteceden a lo que estamos señalando. Un joven de 22 años de edad, identificado como Deiter Alejandro Zambrano Basurto, fue asesinado a tiros la mañana de este día domingo en el sector Eidí María, cerca de las compuertas del sistema de agua potable en el cantón Chone, provincia de Manabí. La Policía Nacional y la Fiscalía investigan el hecho para determinar el móvil del crimen e identificar a los responsables. 5 de la mañana, 48 minutos, reporte Sintonía Argentina Miele. ¿Qué tal? Buenos días, buenos días. Buenos días, Eugenio Mendoza, que ya está en nuestra sintonía, escuchando la única, la auténtica voz del pueblo. Hablando del tema, en este ataque ocurrió alrededor de las 11 horas con 30 minutos, cuando según información preliminar la víctima se encontraba en una esquina y fue sorprendida por sujetos armados que le dispararon en repetidas ocasiones sin mediar palabra. De acuerdo con testimonios recogidos en el lugar, los atacantes se movilizaban en una motocicleta y abandonaron inmediatamente después de perpetrar el hecho. Las detonaciones alertaron a los habitantes del sector, quienes acudieron al sitio minutos después del ataque. Posteriormente, familiares de la víctima retiraron el cuerpo y lo trasladaron hasta una vivienda. En esta acción impidió que las autoridades realizaran el levantamiento del cadáver en la escena del crimen. Personal de Criminalística y Dirección Nacional de Delitos contra la Vida de Inasegue acudió al lugar para iniciar las primeras diligencias. Según el reporte, los familiares manifestaron que velarían y posteriormente darían sepultura al joven, por lo que no proporcionaron mayor información a los investigadores. Durante las primeras actuaciones, los agentes localizaron en el sitio un papel con la frase "Prohibido robar en Chone". Atenti con ese panfleto. Elementos que fue incorporado como evidencia dentro del proceso investigativo. Hasta el momento las autoridades no han establecido un vínculo entre este mensaje y el móvil del crimen. El reporte policial identifica a la víctima como Deiter Alejandro Zambrano Basurto, de nacionalidad ecuatoriana. Las verificaciones ejecutadas en los sistemas SIGME y SACE indican que no registra antecedentes, no constan delitos o noticias por delito en su contra. No figura como un integrante de algún grupo de organización, no era considerado víctima colateral o directa, de acuerdo con información de la Policía Nacional preliminarmente. Asimismo, la Policía Fiscalía mantiene abiertas investigaciones para esclarecer las circunstancias de este homicidio o asesinato. Mataron a un joven de 22 años y dejan un papel con un mensaje en Chone, amigos oyentes, decía el mensaje: prohibido, prohibido robar en Chone. 5 de la mañana con 50 minutos.
1: Señores oyentes, ¿qué tal? Buen día, buen día, buen día, buen día, buen día, buen día. La gente que a esta hora de la mañana Escuche la emisora, saludos cordiales.

0: A todos ustedes en este amanecer, en este día lunes. Atenti, día lunes, estamos día 13 del mes de julio. Así es, no es día lunes 13, ¿no? Sí, no, sí. No andamos por las nubes, ¿sí estamos bien?
1: Sí, sí.
0: Lunes 13 del mes de julio, ¿qué tal? Buenos días a la gente que en la parroquia Eloy Alfaro ya está escuchando la emisora, la gente que amanece tratando de ponerse al día. ¿Qué pasa en noticias? ¿Qué ocurre? En lo que tiene que ver a materia informativa terrible lo ocurrido en la capital de los Barabitas, señores, qué terrible. Y así está Manabí, la ciudad, la provincia y en general el país, según los detalles informativos dados a conocer por muchos medios de comunicación, de cómo se encuentra el país, cómo se encuentra la provincia abandonada desde todo punto de vista, que este fin de semana ya reportaron que subió el precio de la carne. Así que prepárese, no decía que no usted, ahí está. Dice que ya el día de ayer, en algunos mercados, entre ellos de Puerto Viejo y de Manta, los mercados más grandes, se podría decir, o las ciudades más grandes, reportaron que la venta de carne de vaca o carne de res, como se la conoce, ya tiene otro precio. Dice que le venden la libra de carne a $4, $5.52 la hora. En el país ya estaremos escuchando el pronunciamiento también de mucha gente que va en el día a día a los mercados, y es prácticamente quienes se van dando cuenta en primera instancia de aquella situación del incremento del precio de la carne. 5.53 la hora en el país, 5.53 el tiempo nacional.
1: 5 de la mañana, 53 minutos, amigos oyentes. Una niña de 8 años de edad y un joven de 20 años murieron tras un violento accidente en el Carmen, provincia de Manabí. Un accidente de tránsito ocurrido aproximadamente a las 16 horas con 30 minutos en el paso lateral en el Carmen, a la altura del kilómetro 3, dejó como saldo 2 personas fallecidas y 2 heridas de la motocicleta en la que se movilizaban. Imagínense, ocupaban 4 ocupantes en esa bicicleta. Impactó contra un poste de alumbrado público y el parterre. La unidad de investigación de accidente de tránsito UIAGE indica, inició las investigaciones para determinar las causas y posibles responsabilidades del hecho. Las víctimas mortales fueron identificadas como Cataleya Santos Herrera, de apenas 8 añitos de edad, y Audi Herrera Zambrano, de 20 años de. En tanto, Carolina Brittany Herrera, de 16, y Michelle Acosta Macías resultaron con heridas de. Y fueron trasladadas hasta una casa de salud para recibir atención médica. Según la información preliminar, las 4 personas se desplazaban en una motocicleta cuando, por circunstancias que aún son investigadas, el conductor habría perdido el control del pequeño vehículo. Tras perder el control, la motocicleta se estrelló contra un poste de alumbrado público y el parterre ubicado en el paso lateral. Algunos testigos manifestaron que el vehículo circulaba a alta velocidad ante el impacto. Esta versión será verificada por las autoridades como parte del proceso de investigación. Luego del choque, los 4 ocupantes quedaron sobre la vía y fueron auxiliados por ciudadanos que se encontraban en el sector hasta la llegada del cuerpo de bomberos. De Julio Robles, integrante del cuerpo de bomberos, informó que los heridos presentaban lesiones en distintas partes del cuerpo, principalmente en la cabeza. Los 4 ocupantes fueron trasladados al Hospital Básico El Carmen. Sin embargo, el personal médico confirmó posteriormente el fallecimiento de Audi Herrera Zambrano y la menor Cataleya Santos Herrera. Unidad de Investigación de Accidentes de Tránsito realizó el procedimiento legal correspondiente En la Casa de Salud e inició las diligencias para establecer dinámica del accidente y determinar las circunstancias que provocaron este hecho. Una niña de 8 años y un joven de 20 fallecieron tras un violento accidente en el Carmen, amigos oyentes. Iban las 4 personas en la moto, imagínense. 5:56 minutos.
0: 5:56. Por otro lado, hablando del accidente en motocicleta, atento motociclista, chocaron frontalmente. Un accidente en Puerto Viejo dejó nada más ni nada menos que 2 muertos y 2 heridos. José Veiga, de 26 años, y Brian Alcíbar, de 22, fallecieron en un accidente de tránsito ocurrido la noche del día sábado. Se dieron de frente, mi abuela decía, se dieron de trompa en el sector atento San Gabriel, cerca del cementerio del Rodeo. Entre la vía El Rodeo, 2 mujeres también resultaron heridas. Según reporte policial, a Veiga y Alcíbar se movilizaban en motocicletas con placas distintas y chocaron frontalmente. Los cuerpos que quedaron prácticamente tendidos en el piso perdieron de forma inmediata la vida y fueron trasladados al centro forense de Puerto Viejo, que está nuevecito. Este centro forense tiene pocos meses inaugurados. Las víctimas fueron trasladadas al centro forense para los procedimientos de ley y se iniciaron las investigaciones sobre este nuevo accidente en motocicleta que dejó como saldo triste y final nada más ni nada menos que 2 muertos y 2 heridos, que eran quienes andaban en las motos. Los 2 muertos, los conductores; los 2 heridos, los acompañantes. 5:57 la hora nacional.
1: 5:57 minutos, amigos oyentes. Vamos con más información. Asesinan a hermano de Fito en una urbanización en Santa Elena. Sicarios vestían de policía, dice la información. David Gabriel Macías Villamar, de 35 años de edad, hermano de Adolfo Macías Villamar, alias Fito, fue asesinado a tiros por un grupo armado la madrugada de este día domingo 12 de julio. El hecho se dio al interior de una urbanización en la comuna Olón de la provincia de Santa Elena. De acuerdo con información preliminar, el hecho ocurrió aproximadamente a las 0:40. Testigos en la zona reportaron que se escucharon más de 20 detonaciones de armas de fuego, lo que generó alarma inmediata en el sector. Las primeras investigaciones criminalísticas indican que un grupo armado vestido con prendas similares a las que utiliza la Policía Nacional ingresó de forma violenta al conjunto residencial. Para lograr el acceso, los atacantes sometieron previamente a los guardias de seguridad que custodiaban una de las caritas principales de la urbanización. Posteriormente, los sicarios se dirigieron de forma directa hasta el inmueble donde se encontraba un hermano de Fito y abrieron fuego en su contra. Gabriel Macías, o David Gabriel Macías Villamar, falleció en el lugar de los hechos a causa de los múltiples impactos de balas recibidas en su cuerpo. Fuentes de inteligencia de la Policía Nacional identifican a David como alias David. Los responsables oficiales señalan que el ciudadano presuntamente ejercía funciones como cabecilla regional de la organización delictiva Los Lobos de, o Los Choneros, perdón, estructura criminal que era liderada por Fito antes de su detención en julio pasado y posteriormente extraditado a los Estados Unidos. Las indagaciones preliminares atribuyen a alias David una influencia directa sobre actividades ilícitas en la provincia de Manabí, así como una presunta injerencia en el centro de privación de libertad en Jipijapa. Cabe mencionar que Ronald Javier Macías Villamar, conocido como alias de Javi, fue detenido también en este mes de junio en Colombia. Él también era señalado como cabecilla de Los Choneros. Amigos oyentes, atención, que asesinaron al hermano de Fito en una urbanización en Santa Elena. Era David Gabriel Macías Villamar. 6:00 a.m.
0: Señores, la hora, las 6:40 de cárcel para un hombre que asesinó, Taitita Dios, a machetazo a su propio padre y también sobrino. Esto ocurrió en Esmeraldas. El Tribunal de Garantías Penales con sede en Esmeraldas sentenció a 40 años de prisión a William José O.S. tras declararlo culpable del asesinato de su padre y también de su sobrino. Según la investigación de la Fiscalía, el procesado utilizó un machete para cometer el crimen. El niño de 7 años descansaba sobre un colchón cuando fue atacado. De acuerdo con las pericias, el menor recibió algunos machetazos hasta desmembrar su cuerpo. ¡Qué terrible! Luego el hombre utilizó la misma arma blanca, es decir, el machete, para atacar al abuelo del niño, el señor de 52 años, quien intentó intervenir para detenerlo. Las investigaciones determinaron que la víctima recibió un machetazo en el rostro, lo cual le provocó el corte de la arteria carótida y de la vena yugular, causando una hemorragia mortal, lo cual le quitó la vida. Durante la audiencia de juicio, la fiscalía presentó los testimonios de peritos, así como las versiones de los familiares que presenciaron el hecho y que, según la acusación, también habrían sido atacados por el hoy sentenciado. Los hechos ocurrieron el 13 de marzo del año anterior en una vivienda del recinto Santa Rosa, allá en el cantón Quinindé de la provincia de Esmeraldas. Además de la pena privativa de libertad, el tribunal impuso al sentenciado una multa equivalente a 2.000 salarios básicos unificados y el pago de 120.000 por concepto de reparación integral. También dispuso su interdicción y la suspensión de sus derechos de participación mientras cumpla la condena. Atenti que en Esmeraldas, 40 años de cárcel para un hombre que asesinó a machetazos a su propio padre y también al sobrino. Primero atacaba al sobrino y cuando el padre, o sea, el abuelo quiso intervenir, también le dio de machetazos. ¡Qué bárbaro! ¿Cómo está este mundo, caramba? 6 de la mañana, con 3 minutos, la hora en el Ecuador. Las 6 de la mañana con 3 es el tiempo nacional en esta jornada informativa.

Hay que levantarse a camellar en este nuevo día, ganarse el pan del día. Aunque el pan de la noche lo tenga seguro en la casa, le falta el del día. 6 de la mañana con 4 minutos la hora. La hora nacional que informamos a la audiencia de la emisora en la parroquia Los Esteros, sector del barrio Lazareto. Buen día, don Pepe. Don Pepe, don Pepe Lucho, como le dicen, allá en el Lazareto, levantarse, activándose en esta nueva jornada. Recuerde, desayúnese con las noticias en este día lunes.

ahora aquí formamos para Argentina. Mieles, buenos días, levantarse. No salió la cosa como se esperaba. No pudo ganar Barcelona el día de ayer. Argentina empató a cero goles en el clásico 6-5. Y mañana habrá clásico aquí en Manta entre el Delfín y el equipo. Y el equipo del Manta Fútbol Club aquí en el Estadio Jocay mañana martes. Ya volvemos, ya regresamos. Recuerden, aquí está.